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Yo siempre he testificado que yo escribí esta canción porque mi mamá estaba al punto de la muerte. 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

0: gloria a Dios. Así que, amados, gloria a Jesús. Vamos a ver qué dice el capítulo 6 del libro de Revelaciones o Apocalipsis. Vamos a buscar y vamos a leerlo. En el nombre del Trino Dios dice así: vi cuando el Cordero abrió uno de los sellos, y oí a uno de los cuatro seres vivientes decir, como con voz de trueno: ven y mira. Aleluya. Sea el nombre de Jehová bendito. Vive Dios. Y miré, y aquí un caballo blanco, y el que lo montaba tenía un arco, y le fue dado una corona, y salió venciendo y para vencer. Aquí tenemos que hablar varias cositas, amados hermanos. Muchos teólogos han dicho a través de la historia que ese... Esto le falta, vino así vacío.
1: No,
0: no, yo se toma. No. Gloria, yo vine y pensé, yo vino vacío. Es que no, ah, que los otros han pesado. Esta es una lata, por eso no pesa. Gloria a Dios, mi alma, cuando el otro venía habría pesado. Pero era porque era un envase más pesado. Esta es una lata.
1: Gloria a Dios.
0: Aquí está, mira la lata aquí.
1: No, una rata.
0: No es una lata de rata. Aleluya, es una lata aquí esta vez. Este es el agua de coco.
1: Aleluya.
0: Gloria a Dios. A mí me hubiese gustado tomármela directamente del coco. Pero, cuando tú compras un coco aquí, puede ser que tenga medio vaso de agua, 4 onzas, puede ser que tenga 8, puede ser que tenga 16 onzas. Todo depende. Y eso, pues lo sabe el coco, porque sabe el agua que está dentro. Y lo sabe el Señor, aleluya. Yo aconsejo que la gente que van a comprar coco, cuando usted lo mueva y no sienta nada, eso está bien lleno de agua. Pero si usted lo mueve y se oye algo adentro, tienen agua, pero es poca. Aprenda eso. Como cuando usted va a comprar un melón, usted le da por encima, si suena, plas, plas, plas, no sirve, está muy maduro. Tiene que sonar clas, clas, como un sonido sólido. Así es que está bueno. Gloria a Dios, aleluya. Bueno. Así que la Biblia dice, amados hermanos, que Juan, aleluya, vio cuando el Cordero abrió uno de los sellos. Uno, porque lo abrió poco a poco, poco a poco, poco a poco, aleluya. Y oí, aleluya, santo, mi alma te alaba, a uno de los cuatro seres vivientes decir, como con voz de trompeta, ven y mira, aleluya, para que fuera a mirar lo que estaba sucediendo. Pero él está viendo cuando el sello fue abierto, lo dice la Biblia. Vi cuando el Cordero abrió uno de los sellos. Mi alma te alaba. Aleluya. Y los cuatro seres vivientes, que son los querubines, le dijeron, ven y mira. Porque hay 24 ancianos y cuatro seres vivientes. Yo le dije la otra vez que los 24 ancianos representan a la iglesia de Cristo salva en el cielo. Gloria a Dios, aleluya. Por eso es que ellos alaban a Dios de día y de noche junto con los querubines. Por eso es que yo le digo a ustedes siempre que alaben a Dios, porque en el cielo no se va a aplaudir, ni se va a gritar, ni se va a hacer otra cosa que no sea alabar a Dios, diciendo aleluya, santo y santo. Eso es lo que se va a decir allá, y gloria a Dios, a Él es la gloria. Por eso es que hay que alabarlo desde allá para practicar. Pues usted no alaba a Dios acá, para el cielo usted no va.
1: Bendito
0: aleluya,
1: Dios.
0: Mi alma te alaba. Entonces dice, gloria a Dios, que y miré, aleluya, y aquí un caballo blanco. Cuando el querubín le dijo, ven y mira, él miró y vio un caballo blanco. Aleluya. Y mira lo que dice más abajo. Aleluya. Santo. Y el que lo montaba tenía un arco y le fue dado una corona y salió venciendo y para vencer. ¿Quién será?
1: Aleluya.
0: Ese hombre. Aleluya. Que está montado en ese caballo blanco, que le fue a dar una corona, que trajo un arco y vino venciendo y para vencer. Primero que nada, los teólogos a través de la historia han dicho que ese es, aleluya, Cristo. Error. Ellos se basan en el libro de Apocalipsis, capítulo, gloria a Dios, 19, verso 11. Vamos a buscarlo para que usted vea. ¿Por qué ellos dicen eso y qué es lo que leen ellos ahí? Así que mi amada esposa le toca el trabajito. Adelante.
1: Apocalipsis
0: 19:11.
1: Amén. Amén. La palabra se lee así en el nombre del Padre, del Hijo y Espíritu Santo. Amén.
0: Amén.
1: Entonces vi en el cielo abierto, y he aquí un caballo blanco, y el que lo montaba se llamaba Fiel y Verdadero, y con justicia juzga y pelea.
0: Amén. Uh-huh. Fíjense la palabra Fiel y Verdadero. Uh-huh. Asimismo, cuando se le apareció el ángel de Jehová, aleluya, a Elcana, gloria a Dios, aleluya, se le apareció a mucha gente, siempre se identificó como Fiel y Verdadero, aleluya, que significa Cristo. Ahora bien, ese que descendió ahí se llama Jesús, se llama Cristo.
1: Aleluya.
0: Aleluya. Porque descendió, aleluya, a establecer su reino. Mi alma te alaba. Bendito verdadero Dios. Reino en este mundo. Uh-huh. Pero después, aleluya, usted va a ver lo que va a pasar más adelante a través de todos los eventos que van a acontecer. Después de los siete sellos, las siete trompetas, las aleluya. Plagas y todas las cosas que van a acontecer. Pero ahora estamos en el capítulo 6, donde estamos hablando de los sellos. Primero, la persona que fue autorizada y fue digna de abrir los sellos se llama Jesús.
1: Gloria
0: a Dios. Los estaba abriendo en el cielo. Nadie puede decir, gloria a Dios, aleluya, que Jesús era, porque estaba equivocado por varias razones. Número uno, Jesús estaba abriendo los sellos. El que apareció allá en capítulo 19, verso 11, del libro de Revelación en Apocalipsis, ese sí fue Jesús.
1: Aleluya.
0: Dice que es el Fiel y Verdadero. Vamos a leerlo de nuevo. Aleluya. Escuche lo que dice ahí, claramente.
1: Dice, entonces vi el cielo abierto.
0: Se abrió el cielo.
1: Y hay aquí un caballo blanco, y el que lo montaba se llamaba Fiel y Verdadero.
0: Un caballo blanco. Y el que lo montaba, que es Fiel y Verdadero, es Jesús.
1: Aleluya.
0: ¿Quién más? Aleluya, sigue.
1: Y con justicia juzga y pelea.
0: Y pelea. Él vino a eso, uh-huh. a terminar todo para establecer su reino. Gloria. Ahora bien, este jinete que apareció por aquí, aleluya, que dice la palabra de Dios bien claro, y dice que era montado en un caballo blanco, bajaba, y el que lo montaba tenía un arco. Se supone que un arco, no dice que tenía un arco,
1: aleluya,
0: con flecha. Un arco sin flecha, un caballo blanco significa paz, significa seguridad, significa, aleluya, que tranquilidad, sosiego. Aleluya. No es sosiego, sino sosiego. La persona va a estar tranquila y en paz, relajado, gloria a Dios. ¿Pero por qué fue eso, hermano? Vamos a hacer historia. La Biblia dice que Jesús, aleluya, venía por su iglesia. Si usted busca la Biblia en Juan 14, 1, ahí Jesús lo dice. Aleluya. Y se lo dice a la iglesia que está turbada como hoy día, que está pasando aleluya. Eso con la iglesia. Aleluya. Y le dice bien claro, gloria a Dios. Aleluya. No se turbe vuestro corazón.
1: Aleluya.
0: Las autoridades están turbadas en el mundo entero. Donde quiera hay problemas, hermano. Donde quiera huelga, hambre, terremotos, tormenta, huracanes, de todo en el mundo entero.
1: Aleluya.
0: Eso es principio de dolores. Y eso es lo que la Biblia registra que va a acontecer antes de la venida del Señor. O sea que en un momento dado, de un momento a otro, el Señor puede venir. Puede ser ahora mismo, hermano.
1: Bendito Dios.
0: Y si viene ahora, ¿estás preparado para el arrebatamiento? ¿Estás seguro que te vas a ir con Cristo?
1: Gloria,
0: está pagando el precio, está viviendo como Dios quiere que tú vivas, en santidad total, para irte para el cielo, porque en el cielo nada inmundo entrará.
1: Aleluya.
0: Aleluya. Dicen que los hechiceros allí no entrarán. Escucha, esos hermanos que están siempre pendientes a los hechiceros y a la brujería.
1: Santo.
0: Aleluya. Allí no entrarán ni los que consultan con los muertos. Tampoco entrará. ¿Quién será? ¿Quién será el tal? Aleluya. Allá en la mansión, no morada de mi Dios, todo será en perfección, en rica gloria. Aleluya, qué lindo. Así que allá arriba no va a entrar basura, no va a entrar porquería.
1: Santo.
0: Ni vicioso, ni homosexual, ni lesbiana, ni prostituta, ni mentiroso, ni engañadores, ni blasfemo, ni desleales. Aleluya, no van a entrar ahí. Ahora bien, ese jinete que descendió ahí no es Cristo. Aunque hay unos eventos ahí que van a pasar. Estoy citando el capítulo 14, donde el Señor Jesús dijo que venía por nosotros. Capítulo 1 en adelante, hasta el 6, que en el 6 te dice, yo soy el camino, la verdad y la vida. Pero del 1 al 5 te dice, aleluya, mi alma te alaba, no se turbe vuestro corazón. O sea, ahora es que usted y yo tenemos que estar claros en las cosas de Dios.
1: Aleluya.
0: Y a pesar de todo lo que venga, no turbarnos, dejarle todo en las manos del Señor. Él tiene el control y él va a funcionar como él quiere hacerlo. Deje que él trabaje. No meta la mano donde Dios la tiene puesta. Aleluya. Gloria a Dios, aleluya. No se turbe vuestro corazón. Creed en Dios, creed también en mí. ¿Y por qué dijo eso? Porque en la casa de mi padre muchas moradas hay. Si no fuera así, yo no os lo hubiera dicho.
1: Bendito Dios.
0: Porque Dios no miente, Jesús no miente.
1: Santo.
0: Aleluya. Voy pues a preparar lugar. Mierda, qué tremendo. Aleluya. Él fue a preparar lugar, se fue primero. Aleluya. Luego vendré otra vez y os tomaré a mí mismo. Santo. Para que donde yo esté, vosotros también estéis.
1: Aleluya.
0: Entonces, cuando usted busca la carta de del apóstol Pablo a los tesalonicenses, la primera carta, en el capítulo 4, verso 16, le habla claro y le dice lo mismo que Jesús dijo ahí, basado en el arrebatamiento de la iglesia, lo que se pegó el vellón ahí.
1: Gloria,
0: la iglesia es la que viene a buscar Cristo. No te equivoques.
1: Santo.
0: Aprende a llamarle a lo bueno bueno y a lo malo malo. Si tú cambias las cosas y pones nombres que no son, porque alguien te lo dijo, porque tú lo crees, tienes problemas.
1: Bendito Dios.
0: Aquí es como Dios dice.
1: Aleluya.
0: El Señor habla claro y sabe lo que dice y cómo lo dice. Importante. Primera de Tesalonicenses, capítulo 4, verso 16. Como dijo que venía a buscarnos, dice, y el mismo Cristo, con voz de arcángel, con voz de mando y con trompeta de Dios, descenderá del cielo. Y después, si los muertos en Cristo resucitarán primero. Aleluya. No quiere decir que están en el cielo, van a resucitar ahí primero.
1: Aleluya.
0: Y luego nos vamos a encontrar con ellos ahí, y luego unidos seremos arrebatados conjuntamente con ellos al encuentro con Jesús en las nubes. Mi alma te alaba, porque nos vino a buscar. Él mismo vino, no mandó a nadie. En la segunda venida visible, él enviará a sus ángeles a juntar a los escogidos. Bien. Los cuales son diferentes. Los escogidos son los que en aquella época, después de la gran tribulación, se salven. Los que en aquella época, después de la gran tribulación, aleluya, venzan, aunque tengan que dar la cabeza, lo que sea, pero son salvos. Aleluya. Y entonces vendrá él a juntar sus escogidos. Aleluya, los que queden. Mi alma te alaba.
1: Aleluya.
0: Pero acá estamos hablando de la iglesia. Estamos hablando de aquellos que murieron antes que nosotros. Como mi mamá, mi suegra, algunos hermanos de la congregación nuestra que murieron, el hermano Sorte, la hermana Milla, la hermana Nelly, mi suegro, Meraldito Varela, mi suegra María Ocasio, mi mamá Inés González, todos van a resucitar. Y lo vamos a encontrar ahí.
1: Aleluya.
0: Ese va a ser un momento bien bonito, donde lo vamos a encontrar y ahí nos vamos a conocer en ese momento. Después de ahí nos vamos para el cielo y vamos a ser como ángeles. Sea el nombre de Jehová bendito.
1: Gloria a Dios.
0: Es importante, mi amado hermano, que usted entienda esto que estoy hablando ahora. Que usted entienda lo que yo le estoy diciendo a usted. Y que no se deje engañar por el... Que usted entienda lo que yo le estoy diciendo a usted.

0: Se dice también, para aquellos que les gusta transversar la palabra, torcerla, gloria a Dios, aleluya, también te habla, mi alma te alaba, y le voy a buscar el texto para leérselo directamente de la Biblia, en el capítulo, en el libro de Apocalipsis, gloria a Dios, aleluya, mi alma te alaba y te glorifica, gloria a Dios, capítulo 22, amén, gloria a Dios, en el versículo 17, no, en el versículo 18, escuche lo que dice: yo testifico, dice allí el apóstol, yo testifico a todo aquel que oye las palabras de la profecía de este libro. Aleluya, al que la oye. Si alguno añadiere a estas cosas, Dios traerá sobre él todas las plagas que están en este libro. ¿Me escuchó? Si usted le añade, todas las plagas van a caer sobre usted, porque se va a perder añadiéndole. Usted es un falso, se va a quedar, y esas plagas van a caer sobre usted porque va a estar en la gran tribulación.
1: Bendito Dios.
0: Y más abajo te dice, en el inciso B del verso 19, aleluya, nos vamos a, no, el 20, dice: el que da testimonio de estas cosas, dice, ciertamente vengo en breve. Ah, no, el 19, dice, del libro de esta profecía,
1: si alguno
0: quitare su parte del libro de la vida, si oír, amén, vuelvo y lo voy a tener que leer completo, hermano, perdóneme. Dice, aleluya, en el versículo 18, yo testifico a todo aquel que oye las palabras de la profecía de este libro. Si alguno añadiere a estas cosas, Dios traerá sobre él las plagas que están escritas en este libro. Y cuando dice traerá sobre él, ya usted sabe lo que va a pasar. Y el 19 dice: si alguno quitare de las palabras de este libro, aleluya, esta profecía, Dios quitará su parte del libro de la vida y de la santa ciudad y de las cosas que están escritas en este libro. Aleluya. Así que si usted le añade o le quita, aleluya, Dios quitará su parte
1: Santo.
0: Del libro de la vida.
1: Aleluya.
0: Por lo tanto, usted no puede añadirle, pero usted tiene que estudiarla y tiene que escucharla. Gloria a Dios. Entonces, cuando hablamos del arrebatamiento, la iglesia se va. Nos vamos con Cristo, hermano.
1: Aleluya.
0: Y eso es ya. ¿Y por qué ya, hermano? Porque ya el mundo no existe más.
1: Bendito Dios.
0: O sea, cuando venga el anticristo va a encontrar tierra fértil para sus mentiras y para sus aberraciones. ¿Por qué razón? En todos los pueblos del mundo, yo puedo decir que todos, hermano, están buscando un líder que solucione los problemas.
1: Bendito
0: Dios. Lo cual no existe. Porque el único líder que puede solucionar los problemas de esta tierra se llama Jesús.
1: Aleluya.
0: Y los va a solucionar de una forma individual. Y quiero que me escuche, individual, no colectiva. Porque cada uno que busque a Dios va a recibir la bendición individual.
1: Gloria a Dios.
0: No colectiva. Ojalá que todo el mundo busque a Dios.
1: Santo.
0: Porque entonces colectivamente cada uno va a recibir la bendición que Dios tiene. Pero desgraciadamente no van a poder, aleluya, recibir la bendición de Dios porque no le sirven.
1: Bendito Dios.
0: Por eso que vienen los males a los países porque no aman a Dios. Lo sirven a su manera. Hacen lo que le da la gana. Aleluya. Pero acá vemos que cuando, gloria a Dios, aleluya, todas estas cosas sucedan, como dijo el Señor en Mateo 24, Él guió vuestras cabezas porque vuestra redención está cercana.
1: Bendito Dios.
0: Pero antes de que venga el anticristo, la iglesia se va. Porque la iglesia no va a pasar por la gran tribulación. Y todos aquellos que le dicen a usted lo contrario están errados, están violando la palabra de Dios, están quitando y están añadiendo. Lo cual significa que esas plagas van a caer sobre ellos y van a ser bojados del libro de la vida. No van a tener parte en el libro de la vida. Eso está claro en la Biblia.
1: Aleluya.
0: Entonces, ¿qué hay que hacer? Escuchar la palabra, pedirle a Dios por el Espíritu que nos dé sabiduría y darle la gloria a Dios y hacer su voluntad. Eso es todo. Aleluya. No tenemos que hacer otra cosa. Ahora bien, cuando ahora mismo hay caos mundial, está preparado el terreno para un anticristo. Y la gente está confiando en hombres, buscando la forma de que hombres, aleluya, vengan a solucionar el problema de la humanidad, que solamente lo puede solucionar Cristo. Y como le dije ahorita, individualmente, Dios soluciona nuestro problema y nos ayuda.
1: Aleluya.
0: Pero la salvación es individual. La bendición que usted tiene y yo tengo de poder servirle a Dios, la paz que yo siento y la provisión que Dios hace conmigo, la hace conmigo porque yo le sirvo. Eso es individual, porque la salvación es individual.

0: Que yo siempre digo que una de las señales claras y las diferencias claras entre el pueblo judío y la iglesia es el siguiente. Aleluya. En el pueblo judío, si uno la hacía, la pagaban todos. Aleluya. En cambio, en la iglesia es individual. Dice la Biblia que habrán dos en una cama. Uno será tomado y otro será dejado. En una cama puede ser que sea el marido que se quede o la mujer. Si los dos están bien, pues se van los dos. Aleluya. Habrán dos labrando la tierra. Uno será tomado y otro será dejado. Aleluya. Así que eso es lo que la Biblia dice. Ahora bien, el Señor Jesús va a venir a buscar su iglesia con voz de mando, con voz de arcángel y con trompeta de Dios. Y como yo le dije y le he hablado siempre, los muertos en Cristo resucitarán primero. Pero ninguno va a ir al cielo primero que usted y que yo. Porque el cielo está preparado para una iglesia. Y tienen que esperar, aleluya, todos los que están, que ya partieron de aquí, ya no los podemos ver, están sepultados. Tienen que esperar la resurrección de los muertos. Se van a levantar entonces para con un cuerpo glorificado ascender al cielo como nosotros, que los que vamos a ir en el arrebatamiento. Un cuerpo glorificado, gloria a Dios, aleluya. Y qué lindo, hermano, estamos esperando ese advenimiento del Dios justo y poderoso. Aleluya. Pero cuando suceda todo eso, que va a ser ya mismo, porque está pasando todo lo que la Biblia dice.
1: Aleluya.
0: Todo está preparado para anticristo, hermano. No hay líderes, no hay nadie que pueda solucionar el problema. Ellos están buscando un líder.
1: Santo eres.
0: Por eso este líder, dice la Biblia que cuando se abrió el primer sello, dice: vi y miré, y aquí un caballo blanco. ¿Qué significa paz? ¿Qué significa seguridad? Que significa, aleluya, que no hay pleito, que está todo tranquilo y sereno, y todo tranquilo. Así va a estar. Ese anticristo va a venir con sigilo, va a venir calladito. Y claro, como viene calladito y con sigilo, aleluya, pues la gente le va a creer. ¿Por qué? Porque están pasando por una crisis, para muchos crisis, porque se quedaron. Para nosotros bendición, porque nos vamos con Cristo. Donde ha habido un arrebatamiento, donde la promesa que Cristo hizo, que fue preparar el lugar, aleluya, San Juan 14, del 1 al 6, aleluya. Y lo que habla en 1 Tesalonicenses capítulo 4, versos 16, 17 y 18, gloria a Dios, aleluya, es lo que va a pasar. Entonces, cuando eso pase, va a haber un caos mundial. Imagínese usted que si el piloto de una aeronave que está llevando gente de un lugar a otro es cristiano, ¿qué va a pasar? Cuando me quede arrebatamiento, lo que va a quedar es en la ropa.
1: Bendito
0: Dios. Y así va a quedar en la nave, ropa nada más, porque todos los que están ahí, que son de Dios, como nosotros que viajamos a veces. Y yo sé que en un momento dado, si Cristo viene, estamos en un avión, nos vamos a ir de ahí mismo.
1: Aleluya.
0: Sin ningún problema, estamos más cerca del cielo. Gloria a Dios, aleluya. Así va a suceder. Y el avión, sin piloto, ¿qué va a pasar? Se va a estrellar, va a ser un caos. Trenes estrellándose contra las casas, carros, camiones chocando. Niños desapareciendo de los nurses y de los hospitales, porque los niños son de Cristo. ¿Sabe qué dice la Biblia? Dejad a los niños venir a mí y no se los impidáis, porque de los tales reino de los cielos.
1: Aleluya.
0: Eso fue lo que le dijo Jesús a sus discípulos cuando no querían que los niños los tocaran y fueron donde él. Aleluya. Le impedían, que hay muchos cristianos, pastores en diferentes congregaciones que le impiden a los niños venir a Cristo, porque los tienen en un nursery metido mientras están gozando ellos en el culto. ¡Qué bien! Aleluya, tú te estás gozando y el niño tuyo, ¿dónde? No, hay que dejarlo para que yo pueda ver el culto tranquilo y gozarme. ¿Y él qué? Aleluya. Yo sé que esto a mucha gente no le gusta, pero esta es la verdad. Se supone que los hijos estén con los padres, que usted le enseñe a portarse bien, a no hablar, a atender el culto. Pero cuando están viendo una película, está ahí el niño y está bien atento a la película, nada hace. Pues enséñale que más importante que una película es Dios. Aleluya. Pero eso no se enseña hoy día. Los primeros que nos enseñan eso son los ministros, los pastores, porque ellos están iguales.
1: Santo eres.
0: Aleluya. Mi alma te alaba, corrupto. Gloria a Dios, aleluya. Y se han dejado corromper por el enemigo. Así que a mi amado hermano, en ese arrebatamiento, cuando pase todo esto que está pasando ahora, que no hay líderes, se levanta la iglesia y se forma un caos más grande. Aquellos que se quedaron gritando y llorando, me quedé. Ya no tiene chance.
1: Santo.
0: Por hipócrita, por fariseo, por mentiroso, por adúltero, por fornicario, por hechicero. Aleluya. Por blasfemo te quedaste. Cualquier pecado que tú cometas, mi alma te alaba. por no buscar a Dios, por no hacer su voluntad, por no hacer aquello por lo cual Dios te llamó para que hicieras.
1: Aleluya.
0: Porque hay gente que Dios los ha llamado para predicar la palabra y para hacer la voluntad de Dios. ¿Y qué hacen? Como los peces, nada. Mi alma te alaba.
1: Bendito Dios.
0: ¿Acaso cuando el Señor habló, ese mensaje era para los pastores llamados evangelistas o misioneros? ¿O para los cinco ministerios? Cuando en Marcos 16, 15, el Señor le habló claramente a todo el mundo y le dijo, aleluya, id por todo el mundo. Ahí no mencionó nombre de quién y quién. Porque es un conjunto infinito. Todo aquel que acepta a Cristo como Salvador tiene que dar por gracia lo que por gracia ha recibido. Si usted no predica la palabra por gracia, lo que usted recibió, usted es un ladrón, un mentiroso. Y sabe que es usted también, hermano. Aleluya. Usted entonces no es siervo de Dios.
1: Bendito
0: Dios. Un mundano más. No tenemos que dar progreso a lo que por gracia hemos recibido. Pero ese Señor dice en su palabra, en Marcos 16, 15, id por todo el mundo y predicad el Evangelio. Mire, este ministerio radial llega a todo el mundo.
1: Gloria a Dios.
0: ¿Y cuántos evangelistas que se cacaraquean evangelistas? Pastores, que se cantan pastores y misioneros. Han estado aquí con nosotros y han dejado el programa.
1: Bendito Dios.
0: Porque son unos vagos.
1: Aleluya.
0: Yo le voy a echar en cuenta eso. Yo creo que eso está suavecito. Si fuera cualquier ministerio, estaba bien. Pero este es un ministerio que Dios lo puso para buscar almas que puedan llevar la palabra al mundo entero, como la palabra dice.
1: Bendito Dios.
0: Tú no puedes ir por todo el mundo, pero ahora, a través de la palabra de esta emisora, puede ir a todo el mundo. Y predicarle el Evangelio a toda criatura. Y toda criatura va a escuchar. Aleluya.
1: Gloria a Jesús.
0: Porque es como todo. Aquellos que están ahí en la campaña, en el culto, van a escuchar. Los que están abriendo la radio van a escuchar. Y aquellos que tampoco comparten, hermano.
1: Santo eres.
0: Yo, Dios bendiga a la pastora Ana, ella siempre comparte con mucha gente por ahí. Mi amada esposa también. La hermana Clarían, el hermano Angelito, y muchos, y nosotros compartimos. Pero cuánta gente no comparten. Aleluya. Son ávaros, no comparten el pan.
1: Santo eres.
0: Aleluya.
1: Señor.
0: Entonces, tras que no predicas, tras que tienes un programa y lo dejas por tu cuenta, que vas a tener que darle cuenta a Dios por eso, pastores, evangelistas y misioneros que han tenido puertas abiertas en este lugar para llevar la palabra y por vagancia, porque son unos vagos, han dejado el programa.
1: Bendito Dios.
0: Pretende mejor irse a hacer huelgas por otro lado, a cogetear por otro lado, a brincar y a saltar. Aleluya. Y después dice que son de Dios y dejaron el programa.
1: Santo.
0: Una buena oportunidad que Dios les ha dado para que lleven la palabra a aquellos que la necesitan en diferentes lugares del globo terráqueo. No han querido hacer la voluntad de Dios. Y aprovechando esto, quiero decirle a todos los hermanos, hermanas y hermanos que son programadores de este ministerio, o que tienen el anhelo de ser programadores, corríjase sus profiles, aleluya, en el internet, corríjalos. No se les puede traer problemas. Porque muchas veces te pusiste un profile ahí, donde te veías pintadita, emprendada y para ti bonita. Eso se elimina. Porque eso es la vieja criatura. Y todo lo que sea de la vieja criatura hay que eliminarlo, hermano. Si usted quiere tener programa aquí, se supone que los profiles que usted tiene, donde los tenga, tienen que estar limpios. Porque va a venir alguien y me va a llamar, mire, como me ha pasado con otra gente. Mire, pastor, mire a fulana, ¿cómo está? Y a lo mejor usted no está así, usted cambió, pero dejó el profile ahí. Y eso da lugar a dudas. Y sin lugar a dudas, usted tiene que ser un hombre de Dios, una mujer de Dios.
1: Aleluya.
0: Por lo tanto, yo le aconsejo que quiten los profiles esos que tienen del diablo. Y metan un profile de usted ahora, como usted es. Aleluya, una foto nueva. Si está más viejito, no importa. Si el viento es viejo y todavía sopla.
1: Gloria
0: a Dios. Aleluya.
1: Santo eres, Señor.
0: Mi alma te adora. La gente quiere verse bien. Quieren verse re bien. Aleluya. Y tienen problemas. Por eso. Entonces, amado, pues los que han tenido programas y los han dejado, porque son irresponsables. Porque cuando uno es responsable, mire, usted tiene un programa por una emisora de radio, como usted ya predicara un púlpito. Donde tiene un púlpito radial que va a llegar al mundo entero y va a llegar a la gente que usted menos se imagina. Porque aquí mucha gente se registra y aparecen ahí los nombres. Pero hay algunos que no, hermano, y que están escuchando.
1: Bendito Dios.
0: Y es responsabilidad de nosotros llevar la palabra santa y pura como es. Así que usted va a tener que rendirle cuenta a Dios por lo que usted podía haber hecho y no hizo.
1: Bendito Dios.
0: Porque la culpa no es de Dios, de lo que venga, es suya. Tampoco es mía, es suya. sea el nombre de Jehová bendito. Por eso hay que cuidarse, hermano, de lo que hacemos, cómo lo hacemos y de qué manera lo hacemos. Gloria a Dios. Importante, amados. Aleluya, de llevar la palabra. Porque hay que dar por gracia lo que por gracia hemos recibido. Por eso Dios ha puesto este ministerio radial en mis manos. Y yo lo he puesto en las manos de aquellos siervos de Dios que quieren llevar la palabra, que tienen deseo de evangelizar, pero que no pueden pagar un precio para ir a otros países. Lo pueden hacer por aquí. Y lo van a escuchar en el mundo entero, sin ningún problema. Aleluya, sea el nombre de Jehová bendito. Bueno, gente que tienen chivas que no pueden salir. Ya ellos lo saben, yo predico la palabra. Y si aparecen en un profile por ahí que están con chivas, yo les tengo que preguntar, ¿tú te afeitaste? Porque el Señor no quiere chivos en los altares, yo quiero una gente limpio y santos. Santo por dentro y santo por fuera. Así que esos que andan por ahí con candaditos y candaditos significa que están todos por el diablo. Eso es un candado diabólico. Eso es moda del mundo. Y usted y yo no podemos amar al mundo ni tener modas del mundo. Es mejor estar limpiecito. Usted puede tener un bigotito si quiere, chiquito. Pero mire, ¿para qué? Tiene que estar solo arreglando, yo me afeité el mío. Ahora es blanco. Aleluya. Pero yo no, yo me afeito dos veces al día, hermano. Me afeité esta mañana y por la tarde antes de ir para el culto me vuelvo a afeitar de nuevo.
1: Aleluya. Aleluya.
0: Porque así tiene que estar uno limpiecito para la gloria y honra del Señor. Claro, la barba mía es blanca. Que si yo me dejo crecer un chispito, pues no se va a notar. Pues no me lo voy a dejar crecer porque no se nota para la gente. Pero Dios sí lo ve. Aleluya. Así que cuídese. Aleluya. Y aquí tenemos puertas abiertas para los que quieran predicar la palabra. Pero hoy yo digo, tienen que andar en santidad y predicarlo y vivir lo que predican. Porque hay gente que habla de santidad con la boca llena. Se cree que la santidad no es solamente la de adentro, nada más. Y de la abundancia del corazón habla la boca. Así que cuidado. Gloria a Dios. Aleluya. Así que, amado, viene el Señor, levanta la iglesia.
1: Aleluya.
0: En un momento como este, donde hay un caos mundial, donde están buscando un líder. Y ahí entonces se levanta la iglesia y desciende el anticristo. Este es como un columpio. Uno sube y uno baja. Sube la iglesia y baja el anticristo.
1: Bendito Dios.
0: Aleluya. Pero mientras la iglesia esté aquí, el anticristo no se puede manifestar. Solamente en el espíritu del anticristo que está por ahí moviéndose, demonios moviéndose. Pero de ahí en fuera no se puede. Lo que le impide ahora mismo que el anticristo se manifieste y se apodere de todo es la iglesia.
1: Bendito sea el Señor.
0: Yo oí una vez un predicador que dijo, lo que impide que se mueva el anticristo acá abajo es el Espíritu Santo.
1: Aleluya.
0: Yo no tengo duda que el Espíritu Santo tiene poder. Pero ahora mismo Satanás está haciendo estragos por ahí con la gente, aunque tienen el Espíritu Santo. Y los ataca y las tentaciones son terribles. Por eso, amados, hay que cuidarse y saber de qué es lo que estamos hablando y qué es lo que estamos diciendo. No se nos olvide, la palabra hay que decirla como es. Se fue a la iglesia, descendió el anticristo, aquí está, montado en un caballo blanco.
1: Aleluya.
0: Y aleluya. Y dice que el que lo montaba tenía un arco. Ese arco no tiene flecha ni saetas. Nada, porque significa paz. Como cuando los vaqueros del oeste, aleluya, estaban armados y querían decir a la gente que no iban a pelear, sacaban el arma de fuego de su baqueta y la ponían en el suelo. No hay pelea, se acabó. Eso es el son de paz. Aquí vino un arco, pero sin flechas. Claro, y usted dirá, ¿y por qué un arco? Porque después de eso, aunque no tuviera flecha, iban a tener otras consecuencias.
1: Gloria a Dios.
0: Esto me está llegando a mí ahora.
1: Amén.
0: Entonces, él no pudo llegar sin arco. Tenía que tener un arco. Porque después de todas las cosas que van a acontecer, él se va a levantar contra el mundo entero. Ahora no, ahora venía en paz. Porque lo que estaban buscando era un líder. Buscando un líder. Están tristes por todo lo que ha pasado. Se fue la iglesia, el caos en el mundo. Hace falta un líder que arregle el mundo. Ahora mismo.
1: Santo.
0: Pero ese líder se va a llamar anticristo. Porque ha habido un líder que lo pueden tener. Que ha prometido arreglar el mundo y cambiar nuestras vidas. Pero no lo quieren. Se llama Jesús. ¡No lo quieren!
1: Ya.
0: Mi alma te alaba y te glorifica.
1: Santo eres, Señor. Gloria a Jesús. Santo eres, Señor.
0: No quieren a ese líder. Entonces va a venir ese otro líder. Montado en un caballo blanco.
1: Aleluya.
0: Aleluya. con una un arco en su mano, y ese arco no significa que no lo va a usar más adelante. ¿Por qué lo tiene? Por algo es. Aleluya. Y claro, está la palabra clave y dice, el que lo montaba tenía un arco y le fue dada una corona y salió venciendo y para vencer. Bueno, la gente que dice que este es Jesús se equivocaron, porque Jesús estaba viendo los sellos en el cielo. Primero. Número dos, a este le fue dada una corona.
1: Gloria a Jesús.
0: Jesús la tiene siempre.
1: Aleluya.
0: ¿Por qué? Porque eres rey de reyes, señor de señores. Santo. Y un rey de reyes tiene siempre su corona.
1: Santo.
0: Aleluya. Mi alma te alaba.
1: Bien, gloria
0: así
1: a Dios.
0: Que no es Jesús. Es que Jesús va a aparecer en el capítulo 19, versículo 11 de Apocalipsis. Ese sí es Jesús. Fiel y verdadero. Lo especifica. Aquí no. Dice que vino venciendo y para vencer. Aleluya.
1: Santo.
0: Mi alma te alaba y te glorifica. Santo. Por eso tenemos que cuidarnos, hermano, de lo que decimos y lo que hablamos y lo que escuchamos y lo comentamos de luego después. Aleluya. Santo. Y vino venciendo y para vencer. Por eso descendió. Porque él quiere vencer. Pero nada. Ese poderío de Santiago va a durar 7 años. Es la última semana de Daniel. Santo. Estamos en la semana 69.
1: Gloria a Jesús.
0: Que terminó con la muerte de Jesucristo y la ascensión al cielo. La semana 70 es la semana de la gran tribulación. Que una semana tiene 7 días. Pero aquí son 7 años. Que van a ser 3 años y medio de gran tribulación. Pero los primeros 3 años y medio son de paz. Los primeros son de paz y seguridad. Porque ese líder viene a traer paz y seguridad. Y todo el mundo va a estar feliz con ese líder. 3 años y medio, felices con ese líder. ¡Wow! Cambió todo y todo el mundo va a estar en paz. Van a dormir tranquilos. Ya no va a haber problemas, ni ladronería, ni quejas en las casas. Eso va a ser terrible, hermano.
1: Aleluya.
0: Pero eso es temporero, por 3 años y medio. Porque después de estos 3 años y medio, dice la Biblia, que vendrá destrucción repentina. Se va a manifestar el anticristo como lo que es. Entonces al arco que no tiene flecha le va a poner la saeta.
1: Santo.
0: Aleluya.
1: Señor.
0: Y va a venir entonces, como dice ahí, para vencer. Aleluya. Vive venciendo y para vencer. Vamos a seguir por aquí. Aleluya. Dice que, aleluya, y ese anticristo, vamos a buscar Zacarías 1:8. Amén. Zacarías 1:8. Gloria a Dios. Mi alma te alaba.
1: Gloria a Jesús, santo eres Señor.
0: Vive Dios. Zacarías 1:8, profeta Zacarías.
1: Sí,
0: mi alma te alaba. Gloria a Dios.
1: A Jesús,
0: aleluya.
1: Santo eres Señor. Zacarías 1:8. Dice así. Vi de noche, aleluya.
0: Santo.
1: He aquí un varón que cabalgaba sobre un caballo a la Alazán,
0: blanco,
1: el cual estaba entre los mirtos que había en la Honduras.
0: En la hondonada.
1: Honduras.
0: En la hendidura. En la hendidura.
1: Honduras.
0: Honduras, bueno, en la parte profunda.
1: Y detrás de él habían caballos alazanes, óveros y blancos.
0: Amén, habían caballos de todos los colores. Así, ahí vamos a ver los 7 sellos.
1: ¿Qué óvero?
0: Gruesos y con colores, puede ser pinto, puede ser, ¿entiendes? Okay. Aleluya. Bueno, amén. Así que amados, y aquí vemos también, vamos a buscar cómo fue que vino el anticristo, ¿verdad? En paz, Daniel, capítulo 11, verso 21.
1: Aleluya.
0: Porque la profecía de Daniel va conjuntamente unida al libro de Apocalipsis. Vamos a buscar Daniel 11:21.
1: Amén.
0: Para que vean cómo es que viene ese gobierno, con sigilo, suavecito. Ahí llegué, en paz. Aleluya, como llegó Fidel Castro a Cuba, con un rosario, hablando de paz, y cogió al pueblo y lo cautivó.
1: Santo.
0: Mi alma te alaba. Adelante.
1: Aleluya. Y le sucederá en su lugar un hombre despreciable.
0: Uh-huh.
1: Al cual no darán la honra del reino, pero vendrán sin aviso y tomará el reino con
0: Con sigilo.
1: Halagos.
0: Con halago y sigilo. Ajá, sigue.
1: Ese es el 21.
0: Sí, está bien. Así que, amados hermanos, así va a venir, tranquilito. Y claro, como hay problemas, pues va a venir a solucionarlo. No, yo vengo calladito, yo voy a solucionar aquí, voy a bregar allá. No se preocupen, tranquilo, yo voy a apoderarme de todo. Y yo no voy a, y les voy a dar trabajo, va a estar todo bien, no va a haber ningún problema. ¿Amén? Pero ¿sabe qué dice la Biblia? Cuando digan paz y seguridad, vendrá la destrucción repentina. Wow. Y en esos 3 años y medio, no solamente hizo eso, sino también va a permitir que el templo judío sea construido.
1: Aleluya.
0: Y usted sabe que el templo judío va a ser construido donde está la mezquita de Omar, o de Omán, que pertenece a los musulmanes. Eso va a ser quitado de ahí, porque ya el templo judío está preparado, con las paredes prefabricadas, que solamente en menos de una semana se arma y se pone y se monta.
1: Aleluya.
0: Aleluya. Ahora bien, ¿pero cómo van a conseguir el sitio que está ahí enclavado en la mezquita de Omán o de Omara, de los musulmanes? También, hermano, el anticristo es el que va a tener el poder en ese tiempo. Uh-huh. Va a quitárselos, lo va a sacar de ahí como sea. Y ahí se va a construir el templo de Jehová. Lo cual mucha gente han hablado, que han dicho que se sienta en el trono de en el trono de Dios como si fuera Dios. Aleluya. Y ya mucha gente piensa que ya son los pastores acá abajo y todo eso. No, hay pastores a veces que se llaman siervos de Dios, no son siervos de Dios, es otra
1: bendito
0: cosa.
1: Bendito Dios.
0: Aleluya. Pero eso va a suceder después que la iglesia ha sido levantada, no ahora. Ahora los altares han sido profanados, vituperados y desvirtuados. Pero cuando llegue el momento, gloria a Dios, aleluya, de la verdad, después que la iglesia haya sido levantada, se va a manifestar el anticristo. Como le dijo, un sube y baja. Sube la iglesia, baja el anticristo. Pero viene en paz y seguridad.
1: Gloria a Dios.
0: Viene para convencer al mundo, porque está pasando por crisis económica, crisis gubernamentales, crisis de personas, porque todos los seres humanos lo que están es ambicionando poder y tener dinero. Y no hay ninguno de un partido político que usa el poder que no tiene ambiciones desmedidas de cuando se acabe el gobierno tener dinero suficiente para poder vivir.
1: Bendito
0: ¿cómo?
1: Dios.
0: Robando, siendo trampa. Aleluya. Y eso está pasando en todos los gobiernos del mundo. Y donde quiera hay caos, huelga, y donde quiera. No es en Puerto Rico nada más. No es en Venezuela. Aleluya. No es en China, en Japón, que hay ahora mismo problemas. Aleluya. En el mundo entero. Unos más y otros menos, pero está pasando. Por eso es que ellos están ansiando un líder. No importa de dónde venga, ellos lo van a aceptar para que cambie la vida. Pero ya la iglesia está en el cielo, hermano. Ya vamos a estar allá arriba nosotros.
1: Aleluya.
0: No tenemos ningún problema. Nosotros no vamos a tomar parte en eso para nada. Solo se van a quedar aquellos que no han servido a Cristo, que son gentiles. Y los que se quedaron porque no hicieron la voluntad de Dios, porque vivieron como le daba la gana, tampoco van a ir al cielo. Así que, amados hermanos, ya vimos el primer jinete del primer caballo cuando se abrió el primer sello. Pero hay más jinetes ahí.
1: Aleluya.
0: Aleluya. Y ahí dice, cuando abrió el segundo sello, aleluya, salió el segundo sello, dice, cuando abrió el segundo sello, aleluya, santo, oí al segundo ser viviente que decía, ven y mira. Y ahí nos vamos a quedar. Amén. Santo. Vamos a ver si hay algún comentario por aquí. Así que nos quedamos ahí, en el segundo jinete. Gloria, se fue esto aquí.
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0: poseer.
1: Descarguen esta noche por el tema excusas, excusas, excusas. San Lucas 14, verso 15 en adelante. Dice la palabra del Señor en el nombre del Padre, del Hijo y del Espíritu Santo. Oyendo esto, uno de los que estaban sentados con él a la mesa le dijo: bienaventurado el que coma pan en el reino de Dios. Entonces Jesús le dijo: un hombre hizo una gran cena y convidó a muchos, y a la hora de la cena envió a su siervo a decir a los convidados: venid, que ya todo está preparado. Y todos a una comenzaron a excusarse. El primero dijo: he comprado una hacienda y necesito ir a verla, te ruego que me excuses. Otro dijo: he comprado 5 yuntas de bueyes y voy a probarlos, te ruego que me excuses. Y otro dijo: acabo de casarme y por tanto no puedo ir. Vuelto el siervo, hizo saber estas cosas a su señor. Entonces, enojado, el padre de familia dijo a su siervo: ve pronto por las plazas y las calles de la ciudad y trae acá a los pobres, los mancos, los cojos y los ciegos. Y dijo el siervo: señor, se ha hecho como mandaste y aún hay lugar. Dijo el señor al siervo: ve por los caminos y por los vallados y fuérzalos a entrar para que se llene mi casa, porque os digo que ninguno de aquellos hombres que fueron convidados gustará mi cena. Alabado sea Dios. Dele la mano que le queda al lado, al frente y atrás, y dígale: excusas, excusas, excusas. Padre, en el nombre de Jesús de Nazaret, hijo amado, Dios eterno, te damos gracias por la palabra a la cual le acabamos de dar lectura en el día de hoy. Te suplicamos, oh Señor mío, que tú uses esta palabra para hablarnos a todos y a cada uno de nosotros. Tu palabra, Señor, sea una fuente de inspiración que nos motive a acercarnos más a ti, a buscarte de más cerca, a consagrar nuestras vidas más a ti, Señor mío. Padre eterno, usa esta palabra para sacudir nuestras almas en esta noche. Usa esta palabra para sacudirnos de todo aquello que necesitemos ser sacudidos en el día de hoy. Quebranto, Padre mío, todo lo que no es tuyo. Deshago, rompo en el nombre de Jesús toda manifestación contraria a la verdad de tu palabra. Y te pido, Padre mío, que seas tú el que hable en esta noche. Padre mío, Padre mío, predicaré tu palabra y lo haré para gloria y honra de tu nombre. En el nombre de Jesús, Señor. Amén. Se pueden sentar, amados hermanos. Bueno, todo lo que ustedes vayan a escuchar aquí ahora me lo va a dar Dios en el altar, ¿oyó? Porque yo no encontraba que predicar esta noche. Y no fue, yo creo que hará escasamente unos minutos que me encontré con estos textos y a mi cabeza o a mi mente vino el tema: excusa, excusa, excusa. Excusas es de lo más que está lleno el mundo y tal vez una de las ataduras que más se manifiesta en las personas. Yo nunca había mirado las excusas como una atadura que puede estorbar no solamente la vida espiritual de una persona, no solamente su crecimiento cristiano y su desenvolvimiento dentro de la obra de Dios, sino que puede inclusive estorbar todas las fases de su vida, sea cristiano o no sea cristiano. Aún en el mundo hay personas que para todo tienen una excusa. Hay quienes tienen excusas para no ser responsables con sus hijos. Otros que tienen excusas para no ser responsables con la responsabilidad que como hombres tienen de mantener un hogar. Y hay quienes tienen excusas siempre para llegar tarde al trabajo. Estoy hablando del mundo, ¿verdad? Estoy hablando de fuera de la iglesia. de que nuestro mundo es un mundo saturado y lleno de excusas, regulado por las excusas, y que hay personas que están controlados por las excusas, que excusarse es casi ya para muchos un arte, por el cual se les podría dar hasta un premio, porque forma parte de la vida natural de cada uno de ellos. Y realmente son maestros a la hora de inventar una excusa. Las excusas tuvieron su origen en el huerto del Edén. Donde primero surgieron las excusas fue cuando un hombre y una mujer tuvieron que enfrentarse a un Dios que los andaba buscando. Este Dios los había dejado en el huerto del Edén con una libertad espiritual tremenda. Los había dejado vestidos con vestiduras de luz, y este Dios estaba acostumbrado a visitarlos, a hablar con ellos, a conversar con ellos. Dios se deleitaba en visitar a aquella pareja de la misma forma que aquella pareja se deleitaba en estar ante la presencia de él. Mas un día el Señor vino a hacer una de sus visitas habituales. Y cuando comenzó a caminar por el huerto, he aquí que no encontraba ni al hombre ni a la mujer. Como no los encontraba por ningún lado, comenzó a mirar y a mirar y a mirar. Y no los veía. Porque la Biblia dice que cuando Dios comenzó a pasearse en aquel huerto y a buscar a aquel hombre y a aquella mujer, ellos se escondieron de él. Entonces Dios comenzó a llamarlos por su nombre y le decía: Adán, ¿dónde estás tú? Al llamar Dios al hombre de esta forma, el hombre le contestó. Le dijo: tuve miedo porque estaba desnudo y me escondí. Entonces vino la pregunta: bueno, ¿y quién te enseñó a ti que tú estabas desnudo? ¿De dónde viene esto que tú me estás hablando? ¿Tú has comido acaso del árbol que yo te dije que no podías comer? Y entonces surgió la primera excusa. La mujer que me diste. Y entonces el hombre trató de excusar su falta usando a la mujer que le habían dado por compañera. Entonces vino Dios y le habló a la mujer. Pero la mujer, ahí encontramos la segunda excusa. Entonces la mujer dijo: no, la serpiente me engañó y yo comí. Y amados hermanos, desde ese día para acá, el mundo es un mundo lleno de excusas. Tienen excusas los que están afuera, tienen excusas los que están adentro. Y cada cual trata de presentar una buena excusa para evadir la responsabilidad que tiene y evitar enfrentarse a aquellas cosas que tienen que ver con esa responsabilidad. La excusa que presentó Adán en el huerto del Edén era para evadir la responsabilidad que tenía de enfrentarse a Dios después de haber hecho lo que había hecho. La excusa que presentó Eva era para evadir la responsabilidad que tenía de enfrentarse a Dios por haber sido ella la que había originado, al participar de algo que no tenía que participar, la confusión que allí reinaba. Bendito sea el Señor en el día de hoy. Abraham tenía también una excusa para decir que su esposa era su hermana, aunque lo cierto era que estaba mintiendo. Pero la excusa que él tenía para decir que su esposa era su hermana era que tenía miedo que lo matara, porque la mujer era realmente hermosa y él tenía temor de que lo fueran a matar a él para quedarse con ella. Así que se inventó una mentira, porque la realidad era que aquella era su esposa. Y que cuando él la miraba, él no la miraba como una hermana, él la miraba como una esposa. Entonces él se inventó la suya también, para tratar de salir del paso. Cuando Dios
0: llamó a Moisés para que ejerciera el ministerio a favor de los israelitas, Moisés también presentó su excusa. Moisés dijo que él era torpe de lengua y tardo en el habla. Así que a la hora de responder al llamado que Dios le hacía, Moisés tenía una excusa. Jeremías, cuando Dios lo llamó a ejercer su ministerio profético, también tenía una excusa. Le dijo al Señor: oh Dios, he aquí que yo no puedo hablarle porque yo soy muy niño. La excusa de Jeremías era la edad que él tenía. Sea bendito el Señor en el día. Como ustedes se darán cuenta, este asunto de las excusas abunda bastante en la palabra del Señor. Las excusas vienen aumentando de grado en grado hasta que hoy en día nosotros vivimos en un mundo lleno de excusas. Y yo le decía a una persona, hablando con esta persona esta tarde, y ahora me acuerdo de la conversación que tenía con él, que le hice una pregunta acerca de una persona y me dijo una excusa que esta persona le había dado. Y yo le dije: bueno, hay personas que usan la mentira como una excusa, o convierten mentiras en excusas, y hay excusas que son mentiras. Lo cierto es que nosotros vivimos en un mundo controlado por las excusas. Hoy en día usted ve que los políticos hacen un montón de promesas para subir a un cargo político, para obtener el voto de las personas. Hacen promesas inclusive que nunca en su vida podrían cumplir. Pero entonces, cuando suben al poder y ven que no pueden cumplir lo que prometieron, entonces comienzan a excusarse. Claro está, la excusa es el gobierno anterior. Es que el que yo le gané, el que estaba detrás de mí, me dejó las cosas así, me las dejó así, me las dejó así, me las dejó así, me las dejó del otro lado, me las dejó del otro lado. Bendito sea el Señor para siempre. Y cada uno de ellos presenta sus excusas para tratar de evadir la responsabilidad que tienen de cumplirle al pueblo las promesas que le hicieron en la campaña política. Sea bendito el Señor en el día de hoy. Las escuelas están en un deterioro moral increíble, pero cuando se les trata de enfrentar con la realidad del caos en el cual viven, ellos también tienen una excusa. Entonces, la gran mayoría pues ponen por excusa una serie de problemas que ellos creen que son los que ellos consideran que afectan el que los estudiantes en la escuela puedan aprender. Pero entonces, los padres, cuando ven que sus hijos no están caminando de la forma correcta, también ponen una excusa. Y entonces, pues la excusa en la escuela, los maestros, o otra serie de cosas que les venga a la mente para tratar de evadir la responsabilidad que ellos tienen con sus hijos y el comportamiento que sus hijos tienen en un momento dado. Lo cierto es, amados hermanos, que nosotros vivimos en un mundo controlado por las excusas. Sea bendito el Señor en el día de hoy. Todo es excusas, excusas y excusas. Y esto es a tal grado que aún el reino de Dios no se puede, no ha podido evadir el asunto de las excusas. Esto está a tal grado que aún la iglesia de Jesucristo no ha podido evadir el que muchos de los miembros de esa iglesia estén controlados por un reinado de excusas. Y que la gente tenga excusas para todo. Aún excusas para evitar entrar al cielo. Aún excusas para no aceptar la invitación que Dios les hace a la gran fiesta que se estará celebrando allá arriba. La gente está tan y tan llena de excusas. Amados hermanos, que ya hoy en día las excusas es la conversación y el modo natural a través del cual viven muchas personas. Tenemos excusas para no responder al llamado de Dios. Tenemos excusas para no venir a un culto. Tenemos excusas para no orar. Excusas para no ayunar. Excusas para no cumplir con nuestras responsabilidades cristianas. Excusas para no ofrendar. Excusas para no diezmar. Excusas para no visitar un hospital. Excusas para no ir a la cárcel. Excusas para no repartir un tratado. Excusas, excusas y excusas. Sea bendito el Señor en el día de hoy. Todos son excusas. Cada cual tiene algo que hacer. Cada cual tiene algo que le impide cumplir con lo que Dios le está exigiendo. Y mire, amado, cada cual está controlado por algo, y lo triste es la ceguera espiritual que la gente tiene sobre de ellos para no darse cuenta de que la gran mayoría de las ocasiones, en el 90% de las ocasiones, las cosas que colocan para evadir sus responsabilidades espirituales no dejan de ser excusa, excusa y nada más que excusa. Excusas que a veces queremos convertir en una realidad. Excusas que a veces queremos vestir de una verdad. Excusas que a veces ni el que las dice las cree. Bendito sea el Señor. En el día de hoy, bueno, este es uno de esos mensajes que no sacan alabanza. Jesucristo está sentado a la mesa. Está hablando la palabra del Señor. Y está hablándola, óigame, con autoridad. Y mientras Él habla la palabra, una persona abre su boca y dice: bienaventurado el que coma pan en el reino de Dios. Y esta fue la respuesta que Cristo le dio a las palabras que le dijo aquel hombre. Ponga atención, porque aquel hombre o aquella persona lo que dijo fue: bienaventurado el que coma pan en el reino de Dios. Y lo que recibió por respuesta fue esto. Le dijo: un hombre hizo una gran cena e invitó a muchos. Y a la hora de la cena envió a sus siervos a decirle a los invitados: venid que ya todo está preparado. Y todos a una comenzaron a excusarse. El primero le dijo: he comprado una hacienda y necesito ir a verla, te ruego que me excuses. El segundo le dijo: he comprado 5 yuntas de bueyes y voy a probarlos, te ruego que me excuses. El tercero le dijo: acabo de casarme y no puedo ir. Ese ni tan siquiera le dijo: te ruego que me excuses. Bendito sea el Señor en el día de hoy. Estaba tan envuelto que ni tan siquiera se excusó. Me casé ahora, para allá yo no voy. Alabado sea el Señor. Fíjese bien, es una invitación, hay una invitación. La invitación, quien la está haciendo es Dios mismo. Está invitando a una cena. La cena, quien la ha preparado es Él mismo. Yo creo que no puede haber mejor cena que la que prepara el Señor. La cena que prepara el Señor es una cena, óigame, deleitosa. Es una cena donde tienen que haber y existir los más ricos manjares. La mejor comida tiene que estar en esa cena, porque no la ha preparado hombre alguno, la ha preparado el mismo Dios. Una mesa servida, una mesa dispuesta, alimentos servidos en la mesa, esperando única y exclusivamente a que los invitados lleguen para que comiencen a comer de ella. Yo he escuchado a mucha gente hablar de la gran fiesta que va a haber en el cielo y de la gran cena que va a haber en el cielo. Y no sé si el problema será que la gente piensa solamente en la cena en términos de celestiales y no se da cuenta de que Dios nos comienza a servir en la mesa y comienza a darnos, aleluya, sus más ricos manjares desde que los estamos aquí abajo en la tierra. Y que la invitación comienza aquí abajo en la tierra. Y que desde el mismo día que usted aceptó a Cristo como salvador de su alma, desde ese mismo día y desde esa misma hora, a usted se le ha entregado la invitación a la gran cena. Bendito sea el Señor en el día de hoy. La invitación se le entregó a usted el mismo día que usted aceptó al Señor. Y todos los días de su vida, mientras usted está en una iglesia, usted está recibiendo constantemente el llamado de Dios a participar de su cena. El llamado de Dios a comer, aleluya, de lo que Él ha servido para usted. Porque la Biblia dice que cosas que ojo no vio, ni oído oyó, ni ha subido al corazón de los hombres, son las que Dios tiene preparadas para aquellos que le aman. Alabado sea el Señor en esta hora. Y es la invitación de Dios mismo a participar de una gran cena. Mas sin embargo, cuando Dios comienza a invitar, lo que se comienza a recibir en el ambiente son excusa. La primera excusa que se le da: he comprado una hacienda y tengo que ir a verla. Bienes materiales. Una de las cosas que controla el corazón de muchísima gente: los bienes materiales. Aquel no podía aceptar la invitación a la gran cena porque iba ahora a contemplar la gran hacienda que había comprado. Tenía una enorme casa con enormes terrenos. A lo mejor tenía aquellos terrenos, estaban sembrados de diferentes árboles frutales y quién sabe cuánto más había en aquella tremenda hacienda. Yo me acuerdo que en la República de Argentina yo fui invitado por un hermano a comer a la hacienda que él tenía, y cuando yo fui allí, que aquel hombre me llevó a enseñarme todo lo que él poseía, me paró en un lugar y me dijo: mire, todo lo que usted ve hacia allá, Dios me lo ha dado a mí, todo eso es mío. Mire, hermano, todo lo que yo viera, pues lo que yo estaba viendo era bastante, ¿oyó? Bendito sea el Señor. Yo no sé qué tenía aquella hacienda. Lo cierto es que el hombre había terminado de comprarla o había acabado de comprarla, y la excusa de él para no asistir a la gran cena, para no aceptar la invitación que se le había hecho, era la hacienda que él había comprado. Y hay personas, amados hermanos, que al igual que aquel hombre, no participan de la cena del Señor, no comen de los manjares deleitosos de Dios, porque están total y completamente envueltos detrás de una carrera alocada de bienes materiales, que en vez de llenar, aleluya, o de satisfacer su necesidad espiritual, aleluya, los vacía cada día más y más de Dios, porque las cosas que en esta tierra no llenan, porque la Biblia dice, aleluya, que el cielo, la tierra y las obras que en ella hay pasarán. Bendito sea el Señor en esta hora. Pero usted sabe la cantidad de personas que a veces a la hora de venir a un culto no pueden venir al culto porque tienen por excusa que, por ejemplo, voy a trabajar en el carro. Y resulta ser que tienen que usar para trabajar en el carro el tiempo del culto del Señor. No podía ser otro tiempo, tenía que ser el tiempo del culto del Señor. Hermano, no puedo ir al culto hoy porque voy a hacer tal cosa. Entonces, pero usted ve que se van envolviendo en una serie de cosas materiales. ¿Qué es lo que significa eso de la hacienda? Hay bienes materiales. Cosas materiales que van controlando la vida de la persona y que les controlan de una forma hasta que llegue el momento en que se convierten en una excusa para no hacer nada por la obra de Dios. Hay personas que no tenían casa, un día compraron una casa y después no pueden venir al culto porque tienen miedo de que alguien se les meta a la casa y les robe. Yo me acuerdo en el pueblo de Ponce, en la iglesia que yo asistía como miembro, teníamos unas personas que no se perdían un culto. Un día compraron una casa que tenía un supermercado. Comenzaron a faltar a la iglesia y yo me acuerdo que nos mandaron a visitarlo. El pastor nos mandó a visitarlo. Yo fui con otro hermano a visitar a aquella familia y cuando fuimos a visitarlo, el hermano me dijo: hermano Naldo, tiene que decirle al pastor que nos excuse, pero no podemos ir porque mire, hemos comprado esta casa, tenemos este supermercado aquí, esta casa no está bien protegida y tenemos miedo de que aquí se meta alguien y nos robe todo lo que tenemos ahí. Y mira, hermano, dejaron de ir, nunca más volvieron a la iglesia. Se quedaron cuidando los potes de salsa, los potes de habichuela. ¿Ah? Se quedaron cuidando el arroz y los gandules y la carne que tenían en la nevera y los jugos que tenían enfriando allí. Se quedaron cuidando el supermercado. Aleluya, por causa de la casa y por causa del supermercado, cuidaron más las habichuelas, cuidaron más los gandules y cuidaron más el dinero que el supermercado le daba que su propia alma. Alabado sea el Señor en esta hora. Y es quienes cuidan más un carro, cuidan más una casa, cuidan más un trabajo. Tienen miedo de perder el trabajo. Y tienen miedo de que los boten del trabajo. Y tienen miedo de llegar tarde al trabajo porque el jefe se puede molestar con ellos y los puede botar del trabajo. Y óigame, a la hora de llegar al trabajo, ellos no permiten nada. Nada les puede faltar. O si no avanzan a buscarlo, mejor se van a la calle y caminan o cogen una guagua o cogen un taxi para llegar temprano. Pero ¿por qué no tienen esa misma inquietud, ese mismo deseo de llegar temprano a la casa de Dios para adorar y bendecir su nombre? Alabado sea Dios en esta hora. 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Alabado sea el Señor en esta hora. ¿Qué es lo que controla nuestra alma? Que para nuestras propias cosas no hay excusa y para las cosas de Dios sí. ¿Qué es lo que controla nuestra alma? Que a la hora de hablar de una visita a un hermano que está en necesidad o a alguien que a lo mejor no vino a la iglesia, o no puedo ir porque tengo que hacer esto, o no puedo ir porque tengo que hacer aquello, o no puedo ir porque mire, tengo que hacer esto y tengo que hacer lo otro. Excusas. Bendito sea el Señor. Tenemos excusas para no venir a un culto por la noche. Pero ¿por qué no nos quedamos en nuestra casa por el día cuando nos toca ir al trabajo? Si hay que trabajar 5 días a la semana, trabajamos 5 días a la semana. Si hay que trabajar 6 días de la semana, trabajamos 6 días de la semana. Y hay hasta quienes, si los ponen a trabajar el domingo 7 días a la semana, le trabajan también los 7 días a la semana. Sin embargo, usted ve que tienen culto martes, jueves, sábado y domingo. Y cuántas excusas para venir a un culto. Cuántas excusas para faltar a la casa de Dios. Pero para irse a meter 8 horas a la fábrica no, porque tienen miedo a que les falte el dinero y que les falte el pan material, que les falte la comida en la casa. Pero ¿por qué no se tiene temor a que según se tiene miedo a que le falte a uno el pan de la casa, el pan de los hijos, el pago de la casa? ¿Por qué no se tiene temor de que le falte a uno el pan espiritual, la palabra de Dios, el alimento que el alma necesita, aleluya, para llenarse y crecer y llegar al cielo? ¿Por qué? ¿Por qué los bienes materiales pueden controlar nuestra alma a tal grado que se convierten en una excusa para faltar a las responsabilidades que tenemos con el Señor. Tal vez usted me dirá, y yo creo que hasta yo mismo me lo estoy diciendo también, alabe al Señor un momentito. Manonaldo, ¿por qué no predico ese mensaje un domingo? Me lo estoy empezando a decir yo aquí ahora, yo. Fue lo que me dieron, yo no tenía nada. Cuando vi a Tita ahí con la unción que cogió el micrófono y la vi que estaba gritando y cantando y todo eso, yo dije, bueno, esta se levantó de entre los muertos, a ver si predica hoy. Alabado sea Dios. Porque usted sabe, yo digo que ella es como esa matita que hay en Puerto Rico que se llama Muere Vivir. ¿La conoce? Es una plantita que hay, que usted la toca, y cuando usted la toca, se vuelve así, y se amontona todo, y las hojas se le ponen como negras, y parece que está muerta. Y después que pasan un ratito, usted ve que las hojas se comienzan a abrir de nuevo, y vuelve y le da la cara al sol, alabado sea el Señor. Y decía alguno, hermano, bueno, Tita es así como esa matita que hay en Puerto Rico que le llaman Muere Vivir. Porque por el momento está con las piernas hinchadas, los brazos hinchados, las manos hinchadas, quejándose muchísimo, diciéndome no puedo ir al culto. Y de momento usted ve que, ¿dónde está lo que tenía? Por eso es que digo que resucitó, no porque estuviera muerta espiritualmente, porque si de algo puedo dar yo testimonio es que ella, en su condición física, no deja de buscar el rostro del Señor. Alabado sea Dios en el día de hoy. Pero cuando la vi ahí envuelta, ahí yo dije, bueno, pues que predique ella. Y de momento ahí, abrí la Biblia, me salió eso ahí, así, hermano. Excusas, excusas, excusas. Alabado sea Dios. Y qué bueno hubiera sido predicarlo un domingo, pero me lo dieron hoy. Tal vez porque aquí hay gente que no se ha dado cuenta de que las excusas se han convertido en una atadura espiritual para la vida de él. Es una atadura que gobierna su vida y es una atadura que ahora mismo es la mayor piedra de tropiezo que ellos tienen en el camino para vencer y para crecer espiritualmente ante la presencia de Dios. Y yo lo creo así, hermano. Yo creo que hay personas que la vida de excusas que viven se ha convertido en una vida de atadura espiritual para ellos. Y los que tienen excusas, especialmente ese asunto de los bienes materiales. Mira, ven acá que tenemos una gran cena preparada y te están esperando. El Señor te mandó a buscar. No dile al Señor que me excuse, que yo acabo de comprarme una hacienda y no puedo ir. Que me excuse, la voy a ver la hacienda. Ah. Óigame, materialismo, lo que gobierna el mundo de hoy. Lo que gobierna la vida de hoy, lo que gobierna la vida de cientos de creyentes, hermano, que lo único que están pensando es en poseer, poseer y poseer. Y cuando piensan en Dios, en lo único que, óigame, cuando piensan en Dios, lo que ven en su mente mientras están pensando en Dios es un signo de dinero, de dólares. Tal vez por la culpa de muchos predicadores hoy en día, que el único mensaje que tienen en su boca es un mensaje de prosperidad y nada más. Y de enseñarle a la gente acerca del dinero y el dinero y el dinero y el dinero y el dinero. Y usted ve que hoy hay personas que vienen a una iglesia no buscando a Dios, sino buscando el dinero. Buscando que Dios les prospere su vida económica. Que hay personas que cuando diezman, aunque es cierto que la Biblia dice que abrirá las ventanas de los cielos, eso está en la Biblia, no se puede bojar. Pero hay personas que cuando dan el diezmo ya lo que están pensando es que yo doy 100, que el Señor me devuelva 300. Y si no le devuelve 300 para atrás, dice a Dios, pero ¿qué es lo que está pasando? Que yo di 100 y todavía mis 300 no han llegado. Y no se ponen a mirar que los 300 necesariamente no tienen que llegar en billetes de dólares. Que los 300 llegan en salud para tu cuerpo. Que los 300 llegan en salud para tus hijos. Que los 300 llegan en salud para tu esposa. Que los 300 llegan, aleluya, en un carro que a lo mejor por más paleta que le da no se te rompe. Bendito sea Dios en el día de hoy. Que te pueden llegar de un montón de formas. Pero la gente hoy mira a Dios. Y cuando mira a Dios, lo que mira es el banco lleno de dinero. Aleluya. Y lo que miran son carros lujosos cuando piensan en el Señor. Y hoy en día la gente vive una vida tan emocionalista, hermano. Carga a la gente lo que la gente quiere oír. Alabado sea Dios en esta hora. De estarle profetizando a la gente las profecías que la gente quiere oír. de estar profetizando sobre la tierra un reino de bendiciones, cuando la Biblia nos enseña que las cosas cada día que pasa se pondrán peores. Que eso está en la Biblia y eso nadie lo puede quitar. Alabado sea Dios en esta hora. Hay personas que cuando las escucho profetizar, me acuerdo de aquellas palabras que el Señor le habló al pueblo, a la nación completa, cuando dijo: ¡Ay, ay de mis profetas, porque profetas mentirosos son! Porque le profetizan paz a mi pueblo y no hay paz. Alabado sea Dios en el día de hoy. ¿Ah? Y le profetizan paz a la gente, y la gente cada día en mayores batallas espirituales, y la gente cada día en mayores guerras espirituales, y le profetizan a la gente abundancia, y la gente viendo que cada día la condición económica del mundo se pone peor. De una forma se predica el evangelio hoy en día, un evangelio tan materializado, hermano, que hay personas que si les llegara la hora de pasar necesidades dentro de la obra del Señor, se irían al mundo pensando que los engañaron. Porque lo que se predica hoy es un evangelio materializado, de promesas económicas y de dinero para la gente. Y a lo mejor un día de esto, alguno viene uno de los presidentes de los Estados Unidos un día de esto y dice: bueno, aquí esta nación está en caos económico y esta nación hay que salvarla, y aquí todo el mundo se tiene que ajustar el cinturón, porque para salvar esta nación todo el mundo tiene que pasar necesidad. Así que lo primero que se va, que vamos a cortar es el seguro social. Lo segundo que vamos a cortar es el welfare. Ah, y toda esa gente que hay por ahí cogiendo welfare con mentiras, y mujeres que tienen, que viven, que dicen que el esposo no está con ella y el esposo viviendo en la misma casa. Alaba a los que viven. ¿Ah? Cogiendo el welfare con mentiras. Cuando se vean sin eso, hermano, se van a sentir que Dios los abandonó, que Dios no está con ellos. Hay muchos que se van a descarriar, y hay muchos que se van a ir al mundo a buscar, a hacer el dinero malamente hecho, porque están acostumbrados a vivir en la opulencia, a vivir en la abundancia, y no están acostumbrados a pasar necesidad. Sea bendito el Señor en el día de hoy. Esa carrera alocada que tiene la gente detrás de los bienes materiales, que hay quienes están dispuestos, aún estando en la iglesia, a tener dos trabajos y entrar en un trabajo por la mañana, salir por la tarde a las 4, a las 5 y por ahí mismo enganchar en el otro hasta las 12 de la medianoche, y venir a un culto a lo mejor solamente una vez a la semana. ¿Y cuál es la excusa? No, es que estoy trabajando. Cuando la Biblia dice que lo que le pidamos a Dios sea el pan nuestro de cada día. Alabado sea el Señor en el día de hoy. ¿No es acaso eso lo que dice la Biblia, hermano? ¿No es acaso eso lo que nos enseña el Padre nuestro? Que le pidamos a Dios el pan nuestro de cada día. Dánoslo hoy. Pero hay gente que quiere más de lo que realmente deberían tener. Y bajo esa carrera alocada de bienes materiales, no están respondiendo al llamado que el Señor le hace para que vengan a la gran fiesta. Alabado sea el Señor en el día de hoy. Compré una casa, compré una hacienda, la tengo que ver, compré un carro. Compré. Dile que me excuse. Excusa. Y después vino el otro, invitó al otro. Y el otro le dice: mira, me acabo de comprar una yunta de bueyes. Y voy para el campo con ella. Dile que me excuse. Ese puso por excusa, aleluya, el trabajo. ¿Ah? La excusa de ese era el trabajo. Bueyes, los bueyes son para el campo. ¿Ah? Tenía un terrenito, se compró unos bueyes, y ahora quiere irse para el terrenito a probar los bueyes.
1: para sembrar, para sacar dinero, el trabajo. ¿Ah? Aleluya. Y hay quienes, amados hermanos, el enemigo los coge por su trabajo. Y no es que no tengamos que trabajar, porque la Biblia dice que el que no trabaja, que no coma. ¿Cuántos alaban al Señor? ¿Ah? Hay otros que dicen, ay, yo no voy a trabajar porque el trabajo me impide buscar a Dios. Una excusa para no trabajar, déjate de eso. Excusas, excusas, excusas. ¿Ah? Alaba lo que él vive, alaba. ¿Ah? Y usted ve que hay personas que a la hora de buscar trabajo le aparecen las excusas más grandes, hermano, más grandes que este edificio. ¿Ah? Después usted ve otros que salen a buscar trabajo a las 3 de la tarde cuando ya están cejando en la fábrica. ¿Por qué no se aparecen a las 6 de la mañana? Cuando a lo mejor necesitan a alguien, el jefe le dice, vente, que mira, que me renunció uno ayer, vente, que te voy a coger hoy. ¡Que va! Se van a las 3 y aparecen a las 5 en la casa. Mira, no conseguí nada. Porque va, si llegaste cuando hayan cejado, mijo. ¿Ah? Seguro que no consigues nada, ni conseguirás nada toda tu vida. ¿Sí? Tú no estás buscando trabajo, nada. Tú lo que estás buscando es una excusa para no trabajar, a la voz de Dios, en esta hora. ¿Ah? Por eso es que las muchachas, cuando se enamoran, tienen que tener cuidado. Porque hoy en día hay muchachos por ahí que esperan casarse con muchachas que los pongan, que, óigame, que los mantenga el welfare. Y no ellos con un buen trabajo. ¿Ah? Y personas que no se retienen en ningún trabajo, hoy están aquí, mañana están allá, mañana están allá, pasado mañana están allá, pasado mañana están allá, y en ningún lugar duran tiempo, sea bendito Dios en esta hora. Ay, Señor mío. ¿Ah? Alábelo si puede, si no puede usted trata. Por lo menos yo le digo que con alabanza pasa, bendito sea el Señor en el día de hoy. Con alabanza pasa, usted le tira un aleluya y pasa, y si todavía no baja le manda atrás un gloria a Dios y puede ser que baje rapidito. Bendito sea el Señor en esta hora, ¿eh? Aleluya. Y usted ve el montón de hombres que hay esperando que las esposas trabajen para que los mantengan a ellos también. ¿Ah? Y usted ve que mientras hay mujeres que están trabajando 8 horas, están los hombres en la casa, hermano, durmiendo, tirados en una cama. Y cuando la esposa llega del trabajo a la casa, se encuentra, óigame, los platos tirados ahí, las medias tiradas por allá, la cama sin recoger. Alaba. ¿Ah? Alaba. Y los 5 días que ella llega del trabajo a la casa, encuentra los 5 días la casa igual. Se comió algo, ahí dejó todo. Cuando la esposa llega del trabajo a la casa, tiene que llegar primero a recoger el cuarto, a recoger la sala, a recoger la cocina, a lavar aquí, para después de todo eso, entonces ponerse a cocinar. Mientras ahí está ese buen vago durmiendo en una cama. ¿Ah? Pero a veces hay mujeres que está bueno que le pase eso, porque lo que están mirando cuando se van a casar es la carita nada más. Ojitos lindos, cara linda, ay, qué naricita. ¿Eh? Ay, pero si tiene las orejas más perfectas que yo he visto en mi vida. Y qué ojo, ay, cuando me mira, me vuelve loca. Te puso loca, sí, loca te tiene ahora. Que no quiere trabajar. Alaba lo que él vive. ¿Eh? Alabado sea Dios. Porque estás mirando la carita nada más. Ay, qué cara, qué ojo. Qué nariz. Ay, que esos labios son perfectos. De esos labios quiero un beso yo. Y ahora no quiere ni besarlo. Alaba. ¿Ah? ¿Ves? Te enamoraste de la cara. Ahora no quiere trabajar. La nevera está vacía, tienes hambre, ¿qué comes?
0: cómete la cara. Come cara por la mañana, cara el mediodía y cara por la tarde. Alabado sea Dios. Y el día que te canse, métele con la escoba. Alabado sea Dios, sácalo de la cama. Alabado sea Dios. Y dile, mira, mijo, si por lo menos tú no haces nada y yo soy la que trabajo, por lo menos aprende a cocinar. Bendito sea Dios en el día de hoy. Para cuando yo llegue que encuentre la comida hecha. La verdad es que hay un montón de vagos y un montón de muchachas que por estar mirando caras lindas están cayendo en las manos de ellos. Yo digo que ninguna muchacha se debe de casar con ningún muchacho que ella vea que no es responsable en un trabajo y que ella vea que no tiene la capacidad de mantener una casa. Y que ella vea que no tiene la capacidad de ser responsable con un hogar. Por más que le guste, por más que lo ame, párese ahí, deténgase ahí, que cuando usted se case, usted va a necesitar algo más que amor para seguir para adelante. El amor hace falta, pero también hace falta dinero para pagar las cuentas, y hace falta chavo para comprar la comida, y hace falta chavo para comprarte un trajecito cuando el que tiene se te gaste. Ay, padre. ¿Ah? La Biblia dice: el que no trabaja, que no coma. Pero hay otro que el problema de ellos no es que son unos vagos. Hay otros que el problema de ellos es que por causa de su trabajo, o del amor al trabajo, o del amor al dinero, están dispuestos a colocar el trabajo primero que las cosas espirituales. Y tan mal es una cosa como lo es la otra, sea bendito Dios en el día de hoy. El trabajo no puede irse por encima de tu vida de oración y te ayuno, y por encima de tu vida de dedicación a Dios, y por encima de la invitación que Dios te está haciendo en esta noche para que venga a la gran fiesta. Alabado sea el Señor en esta hora. El día para trabajar y la noche para descansar y alabar a Dios. ¿Cuántos alaban al Señor? Alabe lo que Él vive. Alabe lo que Él vive. Adórelo. ¿Ah? Gloria al Señor. Pero para muchos, amados hermanos, mira lo que dice la Biblia en el Salmo 104, verso 23. Escuche bien. Habla. Primero habla de los animales que salen durante la noche a buscar su presa. Desde el verso 21, le voy a leer, dice: los leoncillos rugen tras la presa para buscar de Dios su comida. Eso es durante la noche. Le voy a leer más adelante para que usted vea que durante la noche. Dice: hizo la luna para los tiempos, el sol conoce su ocaso. Pone las tinieblas y es la noche, y en ella corretean todas las bestias de la selva. Los leoncillos rugen tras la presa para buscar de Dios su comida. Sale el sol y se recogen. ¿Cuánto me están oyendo? Pone la noche, salen los animales a buscar su comida, a buscar la presa. Entonces dice la Biblia: sale el sol y se recogen, y se echan en sus cuevas. Y entonces, escuche bien, cuando sale el sol, sale el hombre a su labor y a su labranza hasta la tarde. ¿Cuánto pueden adorar al Señor? ¿Cuánto están entendiendo lo que yo estoy leyendo ahí? Dice: durante la noche salen los animales a buscar la presa, pero cuando sale el sol se esconden ellos, y entonces sale el hombre a su trabajo hasta la tarde. El día para trabajar, la noche para descansar y para buscar a Dios, para adorar a Dios. para servirle a Dios, para bendecir a Dios. Alabado sea el Señor en esta hora. Pero muchos amados hermanos no piensan en Dios, piensan nada más que en ellos mismos. La gente dice, no, yo tengo que descansar porque mañana tengo que volver a trabajar. Se olvidan del alma, que de la misma forma que su cuerpo lo pone a trabajar para saciar su carne de comida y de cosas materiales que usted necesita, de esa misma forma usted tiene que poner a trabajar su espíritu, y su espíritu necesita trabajar en las cosas de Dios de día, aleluya, y también de noche, porque el alma necesita ese alimento diario para fortalecerse en la fe y estar lista para la fiesta que se aproxima. Alabado sea el Señor en esta noche. Bendito sea Dios. A su nombre. ¿Ah? Así que aquel primero era la hacienda. Al segundo, aquel primero era la

0: para no aceptar la invitación de Dios. ¿Ah?
1: Sí, señor.
0: Y hay personas que por andar detrás de los placeres de la carne, a veces hasta se pierden un culto. Porque cuánto no hay que cuando llega el verano se pierden los cultos por estar metido en un parque. Mire, hermano, eso es buscar placeres carnales, eso es andar detrás del placer de la carne. ¿Ah? Y cuánto no hay que se pierden un culto para quedarse sentado frente a un televisor a estar viendo lo que no tienen que ver. Eso es andar detrás del placer de la carne. ¿Ah? Y usted ve que lo ven todo, hermano, hay gente que lo ven todo. Hay gente que lo ven todo, vuelvo y repito. Ven las noticias y lo que no es noticias también. Aleluya. Ven los shows del mundo. Ven los shows de chistes. Alabado sea el Señor para siempre. Ven las películas donde las mujeres salen mal vestidas y están constantemente llenando sus ojos y llenando la carne con cosas que no convienen, con cosas, aleluya, que no satisfacen al alma. Y después usted los ve que no quieren venir a la casa de Dios. Después usted los ve que no quieren orar, no quieren leer la Biblia, no quieren ayunar, no pueden adorar a Dios en un culto. ¿Por qué? Es que la carne está bajo el control. Es que los placeres de la carne, aleluya, lo están jalando más para allá que para acá. Cuidadito, tenga mucho cuidado, que cuando eso pasa, se tiene ya un pie aquí y el otro pie en el otro lado. Alabado sea el Señor en esta hora. Shakalaba aquí, ascienda tasaya, sojalía sahaba. Hay personas que están controladas por todo tipo de placer carnal. Y cualquier cosa, no estoy hablando de una cosa nada más, cualquier cosa que mueva la carne a ellos les gusta, les agrada y les hace falta. Bendito sea el Señor. ¿Ah? La lucha libre, el boxeo, la pelota, el béisbol. Después por ahí usted los ve que siguen por ahí viendo. ¿Qué más ven? Bueno, ven Mis Universos. Cuando la presentan por la televisión, ellos son los primeros que están pegados ahí a ver quién gana. ¿Ah? El show de Irichacón. ¿Ah? Las películas, y ya tienen un cuadro ya en la mente. Hay personas que ya saben, a tal hora en tal canal están pasando películas así, y cuando mueven el canal van ahí directito, ta ta ta ta ta ta ta tac, y ahí se quedan. ¿Ah? Hay personas que les conviene, mire, hay mujeres que les conviene que el esposo se venga para la iglesia y ellas quedarse en la casa. Porque cuando el esposo se viene para la iglesia, ya se quedan en la casa y ya prenden el cajoncito y comienzan a ver un montón de cosas que ni el esposo sabe lo que están viendo. Pero no se queda ahí, hay hombres que les pasa lo mismo, que les conviene que la esposa se venga para las cosas del Señor y ellos quedarse solos en la casa para prender el cajoncito y estar viendo también lo que no tienen que ver. Silencio total en esta noche. ¿Ah? Silencio. Me voy a inventar una canción que se llame Silencio. ¿Ah? ¿Qué silencio más profundo siento yo hoy aquí? Yo espero que no sea porque estoy hablando contra el mundo. ¿Ah? Mira, hermano, es una invitación que la hizo Dios y está invitando a miles de hombres y mujeres y a miles de personas que llenan las iglesias hoy en día, pero que no las aceptan. ¿Por qué? Cada cual tiene una excusa.

y excusas, alabados a Dios en esta hora. Alaba lo que Él vive. 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Oh. Ah. Y cuando uno no quiere hacer algo para Dios, se le sobran las excusas. Ah. Sí. Excusa. Hay hasta quienes tienen excusa para no sentarse al frente. Alaba. Bueno, hay personas que uno está acostumbrado a verlos sentados atrás, ¿verdad? Pero hay otros que uno no estaba acostumbrado a eso. Hay otros que uno estaba acostumbrado a verlos sentaditos por aquí al frente, alabando a Dios, danzando en el Espíritu, llenos del fuego del Señor, gozó viendo las manos. Ah, y ahora usted ve que el banco de ellos está vacío. Ah, y están llenando otros bancos, pero cuando usted los mira bien, usted ve que a la hora de adorar a Dios no se ve la adoración. El danzar en el Espíritu hace tiempo ya que se quedó atrás. Y están buscando quién es el que está sentado al frente de ellos para esconderse detrás de ese. Y que uno no los mire, alabados a Dios en esta hora. Ah, alabe lo que Él vive. Hay otros que los bancos del frente no les gustan porque los ven cuando están hablando. Les gusta hablar tanto y tanto en los cultos y relajar tanto y tanto en los cultos. Aleluya. Y hablar tanto en los cultos, y habla mientras está el devocional, y habla mientras están los especiales, y habla mientras está el mensaje, y relaja mientras está el mensaje, y relaja mientras está el devocional, y relaja mientras está el culto, y relajan, aleluya, mientras está el llamado. Y para gente así, para gente charlatana, para gente irrespetuosa, y para gente, aleluya, que no sabe respetar cuando se está ministrando

Calvario. A su nombre. A su nombre. A su nombre. Mire, hay personas que los está controlando un espíritu de irrespetuosidad y ellos ni se han dado cuenta de eso. De tan ciegos que están. No se han dado cuenta que hay un demonio que los persigue. Un demonio de irrespetuosidad. Un demonio de irreverencia hacia las cosas de Dios. Una atadura de irreverencia hacia las cosas que son del Señor. Irreverencia hacia la casa de Dios. Irreverencia hacia los cultos de Dios. Irreverencia hacia todo lo que proviene de Dios. Y usted ve que ese espíritu de irreverencia los controla en ocasiones desde que comienza un culto hasta que se acaba. Usted ve ese espíritu de irreverencia manifestándose en todas las áreas. Usted ve la charla, usted ve el relajo, usted ve la bachata, usted ve la falta de seriedad a veces mientras se está predicando un mensaje. Alabado sea el Señor para siempre. Oh, mi amado, ¿y qué excusa vamos a inventar para eso? ¿Ah? ¿Qué excusa vamos a inventar para eso? ¿Cuál es la excusa para no atender a un mensaje cuando el mensaje se está predicando? ¿Cuál es la excusa para no cantar? ¿Cuál es la excusa, aleluya, para no adorar a Dios? Mire, hermano, no estoy hablando solamente de aquí, estoy hablando, yo he ido a predicar a centenares de lugares. Y esto es una cosa que se ve en tantos lugares, que mientras hay algunos que están atentos al mensaje y atentos a la administración y atentos a lo que Dios hace, hay otros que están atentos, yo no sé a qué, atentos a la carne, atentos al relajo, atentos a la charla, atentos a aquel y atentos a aquella. Bendito sea Dios en esta hora. Atentos a cualquier cosa menos a lo que pasa en la casa de Dios. Oh, mi amado, vaya buscándose una buena excusa, porque le aseguro que cuando llegue el día del juicio tendrá que dar algo más que excusa, excusa y nada más que excusa. Alabado sea el Señor en esta hora. Saquía saca la basenda tai. Ah, arriba senda, aquí va soba. Aleluya, bendecido sea el Señor. Lo cierto es, amado hermano, que no se puede seguir así. No se puede vivir una vida cristiana saturada de excusas, excusas y nada más que excusas. Hay que ser sincero. Y si no hay una buena excusa para faltar un culto, usted debe de estar en el culto. Si no hay una buena excusa para quedarse en la casa, usted debe de estar adorando al Señor en la iglesia. Usted debe de dejar las cosas materiales para lo último. Dios es primero que cualquier cosa. Lo material es secundario. La Biblia dice buscar primeramente el reino de Dios y su justicia, y lo demás vendrá por añadidura. Aleluya.

en el trono del tiempo que llevan en una iglesia, de los viejos que son en esa iglesia, del tiempo que llevan ahí y del respeto que otras personas le tienen por el tiempo que llevan en la iglesia. Pero amados hermanos, exactamente por esa vida acomodada y satisfecha, llena de una satisfacción personal, han perdido lo que tenían, han perdido lo que hoy tienen y parece que no les espera nada para mañana. Y ya lo que tienen es excusas, excusas y excusas. Una excusa para cualquier cosa. Hay para quienes, amados hermanos, aleluya, hay para quienes molestarse por un mensaje que se predica ya es una buena excusa para faltar un culto. O por algo que pasó en una escuela bíblica, ya tienen una excusa para no volver a la escuela bíblica. Alabado sea el Señor. Aleluya. O porque se molestaron por el pastor, por algo que el pastor dijo, o por algo que el pastor hizo, ya tienen una buena excusa también para no venir a la iglesia. Sea bendito el Señor. Dios está cansado de las excusas. Las excusas no le sirvieron de nada, ni a Adán, ni a Eva, ni nos servirán a nosotros tampoco. Aleluya. En el cielo Dios no quiere excusas. En el cielo Dios quiere gente de los cuales se pueda decir que fueron fieles hasta la muerte. Alabado sea el Señor en esta hora. Shatalaya kima shekira kabasuhalaya. Mi alma alaba y bendice al Señor en esta noche. En el cielo puede ser que usted encuentre que por usted haber puesto tanta excusa, Dios llamó para que entraran a los que usted pensó que nunca iban a entrar. Porque mire usted, cuando aquel que se casó no quiso, cuando aquel de la hacienda no quiso, cuando el de los bueyes tampoco quiso, ¿qué hizo Dios? Le dijo al cielo: mira, vete ahora mismo por las plazas y por las calles de la ciudad y tráeme acá a los pobres, a los mancos, los cojos y los ciegos. Si usted se pone a mirarlo de una forma natural, usted pensaría que lo que mandó a buscar no sirve. Mandó a buscar los pobres. Mandó a buscar los mancos. Mandó a buscar los cojos. Y mandó a buscar los ciegos. Mandó a buscar los que no tienen dinero. Mandó a buscar los mancos que le faltaban las manos. Mandó a buscar los cojos, los que están padeciendo de las piernas. Y mandó a buscar los ciegos, los que no ven. Por eso es que se cumple en este tiempo la escritura que dice que a lo vil del mundo y a lo menospreciado escogió Dios. Y a lo que no es, para deshacer lo que es, a fin de que nadie se jacte en su presencia. Y eso de cojos, mancos, ciegos y pobres, eso tiene una enseñanza espiritual, hermano. Oye, una enseñanza espiritual. Hay quienes allá en el mundo andan así, andan pobres, ciegos, mancos, olvídese, cojos. Y el Señor los está trayendo de allá para acá. Yo tengo aquí en la iglesia alguna gente nueva que estaban mancos, ciegos, cojos y pobres allá afuera. Alabado sea Dios. Pero los mancos que se están convirtiendo, el Señor les está poniendo manos. Y yo los estoy viendo trabajar, alabado sea Dios, en esta hora. Y a los cojos que se están convirtiendo, el Señor les está sanando la cojera. Y yo los veo que se están caminando para todos lados. Bendito sea el Señor en el día de hoy. Y a los ciegos los está sanando de la ceguera. Y a los pobres los está sanando de su pobreza. Y ahora mismo tal vez son hasta de los más que están ayudando dentro de la obra. Mire, hermano, nadie tiene un asiento de privilegio dentro de la casa de Dios ni dentro de la obra del Señor. Nadie aquí está sentado en un trono. Usted tiene que dejar las excusas, porque un día de esto, en el lugar donde usted está sentado, se va a sentar un cojo, se va a sentar un ciego, se va a sentar un pobre,

Dios en esta hora. Shakaraba kiva shendaba. Adora el que vive para siempre. Que la unción del Santo de Israel está sobre mí en esta noche. Abba Shalaya, sí, asojadores. Y cuando el hombre vino y le dijo, entré todos los que mandaste y todavía hay espacio. Entonces le dijo, pues vete por los caminos y por los vallados y fuérzalos a entrar para que se llene mi casa. Ah, ¿qué era lo que eso significaba? Eso significaba que todavía afuera quedaba más. Que cuando aquel hombre creyó que ya había metido adentro a todos los que habían, el Señor le dijo, no, ya los invité a todos, los metí para adentro, hay espacio. A lo mejor se pensaba sentarse, déjame sentar que estoy cansado, porque andaba por las plazas y por allá buscando a toda esa gente que tú me mandaste, y algunos cojos, hasta yo los tuve que coger y cargarlos para traerlos para acá adentro porque no podían caminar, y a los ciegos los tuve que tomar de la mano y traerlos para acá porque no podían caminar, y algunos pobres que me encontré en el camino yo les di el dinero para que cogieran el taxi hasta la iglesia mientras yo seguía buscando a otros más. Estoy cansado. El Señor no lo dejó sentarse. El Señor le dijo, no, vuelve para afuera. Vete a los collados. Vete por los vallados. Todavía hay espacio, todavía hay gente, todavía quedan más.

0: Dios en esta hora. Aleluya. Así que deja las excusas, excusas, excusas, y vete a los vallados ya. Vete a los caminos, vete a las plazas. Ay, que no sé hablar, entrega un tratado. Y por detrás del tratado ponle la dirección de la iglesia y entrégalo. Que si, y ora por el tratado antes de que lo entregue. Pídele a Dios que ese tratado toque a alguien. Pídele a Dios que ese tratado toque una vida. Que si el tratado le llega al corazón y lo toca, cuando mire por detrás y ve el nombre y la dirección de la iglesia, aparecerá por aquí a buscar el maná del cielo. Alabado sea el Señor en esta hora. Asharama aquí, Bashenda aquí, Asojaba. Alaba al Señor, alábalo. Vete. Vete a los collados. Vete al vallado. Vete a las plazas. Vete a los caminos. Fuérzalos a entrar. Y que se llene la casa. Alabado sea el Señor para siempre. Mire, hermano. Y esto sí se lo digo a esta iglesia. Y se lo digo a los que visitan. Porque a veces estamos visitando gente que lo único que hace es poner excusas, excusas y excusas. Detrás de personas que no quieren venir a la casa de Dios con regularidad. Que Dios no los ha podido cambiar hasta ahora. Menos lo va a cambiar usted, menos lo voy a cambiar yo. Porque son gente que ellos se mandan, ellos mismos se gobiernan. Hay personas que ellos mismos son su propio Dios. Que nadie los puede aconsejar porque ellos se creen que saben más que nadie. Que cuando usted los ve en alguna falta, cuando usted los ve en algún pecado, cuando usted los ve en algo que usted sabe que les puede afectar, usted tiene que callarse la boca, no les puede hablar, porque ellos no aceptan consejo de nadie. Shakalaya Sama. Y a veces estamos visitando la misma gente, y detrás de la misma gente. Mire, hermano, hay personas que por más visitas que se le hagan no vienen. Porque ya están acostumbrados a esa vida satisfecha la cual viven. Si ellos dijeron que voy a la iglesia los domingos y se acabó, por más que usted bregue con ellos, no hay quien lo saque de la casa en la semana. Eso solamente lo puede hacer Dios. Y usted detrás de ellos. Y ellos una excusa aquí, una excusa allá, una queja aquí, una queja en el otro lado. La gente que anda así es la gente que más bochinche tiene en la punta de la lengua. Alabe lo que él vive. La gente que camina así es la persona que más bochinche tiene en la punta de la lengua. Que más cosas siempre tienen que decir acerca de la iglesia, acerca del pastor, acerca de aquel hermano, acerca de aquella hermana. Son gente que ellos creen que no tienen necesidad de nada, porque saben mucho, porque llevan tiempo en la iglesia. Ellos están sanos ya. Pues mire, si están sanos, déjelos quietos. Váyase detrás de los enfermos, que Jesucristo dijo que Él no venía a llamar a los sanos, sino a llamar a pecadores al arrepentimiento. Alabado sea el Señor en esta hora. Shakalaya, sí, aquí hacienda va. Orra la vaquima, suta la vasaya va. Se sienten contentos viniendo a la iglesia una vez a la semana. Mire, hermano, a lo mejor por eso no me lo dio el Señor el domingo, porque no es para ellos, es para nosotros, es para los que estamos aquí. No te dejes influenciar por nadie, déjate influenciar solamente por el Espíritu de Dios y la palabra que te predico con unción desde este altar en esta noche. Alabados a Dios en esta hora. Shalais aquí, hacienda va. Aleluya. No, los sanos no tienen necesidad de médico, dice la Biblia, sino los que están enfermos. Pues entonces vete a los que están enfermos, vete a donde están los cojos, vete a donde están los mancos, vete a donde están los ciegos. Aleluya, vete a donde están los pobres. Vete donde están aquellos que están gritando paz a Macedonia y ayúdalos. Yo le dije al hermano Saya en estos días, y yo creo que ya él tiene que estarse preparando, porque le dije, prepárese, que vamos a salir los viernes en la noche usted y yo a hacerle trabajo personal a las prostitutas de esta ciudad. Y lo voy a hacer con él, porque hace tiempo que deseo hacerlo. Y en Puerto Rico lo hacíamos todos los fines de semana, salíamos a hacerle trabajo personal a las prostitutas y a los homosexuales también. Y Dios se movía de una forma tremenda. Bendito sea el Señor. Me voy a buscar los cojos. Me voy a buscar los ciegos y las ciegas también. Me voy a buscar los paralíticos. Bendito sea el Señor en el día de hoy. Ashalakiyan Sataya. Ya. Sí, Señor. Porque mientras usted está alimentando y tanteando personas que lo que usted les da, lo único que hace es engordarlos y engordarlos y engordarlos más, pero de la gordura no pasan. Están tan gordos ya que se han puesto pesados. Si han comido ya tanto manjar y tanto mensaje y tanta palabra espiritual y se sienten, están tan regordetes en el espíritu, ¿verdad? Están tan inflados en su ego personal. Están tan inflados en su espíritu y tan gordos en el espíritu que de la gordura espiritual que tienen ya no, mire hermano, con dificultad se pueden levantar del banco después que están sentados. Alabe a Dios que Él vive en esta noche. Ajá, tan gordos ya en su vida espiritual que no pueden moverse a hacer un trabajo personal, porque es que la pesadez que tienen de todo lo que han comido les afecta. Ajá. Después, como no hacen ejercicios espirituales, ¿para qué bajar? ¿Ah? Tienen tanta comida metida allá adentro que no pueden, no tienen necesidad de venir a los cultos, porque la comida que tienen los alimenta durante toda la semana. Bendito sea el Señor en el día de hoy. Aleluya. Ah, pero amados hermanos, nosotros tenemos que terminar con el tiempo de las excusas. Yo le invito a usted en esta noche a hacerse un examen de conciencia. Yo le invito a usted en esta noche a hacerse un examen interno dentro de usted para ver si las excusas que usted pone realmente son razonables para no hacer la obra que Dios quiere que usted haga. ¿Ah? Para no cumplir con el llamado que Dios le da dentro de esta obra. Para no aceptar el llamado que Dios le hace a participar de la gran cena. Es tiempo ya de alistarnos en el ejército de Dios y estar atentos a todas las acechanzas que el diablo lanza en nuestro camino para entorpecer nuestro caminar cristiano. Sí, a veces hermano, y yo quiero que, con esto voy a terminar, las hermanas que están embarazadas aquí, pónganme atención a lo que yo les voy a decir. Mire, estar embarazada es una bendición que Dios le otorga a usted como mujer, no es una maldición. Hay mujeres que ellas mismas se acarrean maldición para su alma y para su propia vida por la forma en la cual ellas hablan cuando quedan embarazadas. Cuando quedan embarazadas, comienzan a maldecir el hijo que tienen en su vientre desde antes de que ese hijo nazca. Hablando de una forma tan desagradable acerca del embarazo, van lanzando maldiciones hacia una criatura que todavía ni ha nacido. Pero tener un fruto en el vientre es una honra y debe ser una honra para cualquier mujer. Los hijos, según la Biblia, son una bendición de Dios. Según la Escritura, los hijos son un don de Dios y es Dios el que da los hijos. Quien comienza a quejarse y a murmurar contra el fruto que lleva en su vientre, está murmurando contra el mismo Dios que le ha dado forma a la criatura que se está formando ahí adentro. Ahora, el embarazo produce una serie de distorsiones dentro del estado físico de una mujer. Pero la mujer tiene que cuidarse, porque hay cosas que le ocurren en ocasiones mientras está embarazada que se le achacan al embarazo y que no pertenecen al embarazo, sino que son ataques de malicias espirituales para estorbarlas a ella en su vida espiritual. Y entonces el diablo mismo pone como excusa que esto es una mala barriga, que esto es desde que estoy así embarazada, y no se dan cuenta que están bajo una opresión de espíritus satánicos y de demonios y malicias espirituales. Yo me acuerdo que en la iglesia en la cual yo pastoreaba, donde pastorea ahora el hermano Fran, el hombre que, una de las personas que yo me gané para Cristo, es el pastor de aquella iglesia ahora. Cuando yo todavía era pastor allí, la esposa de él quedó embarazada. Ella tiene 9 hijos. Y comenzaron sobre su cuerpo, escúchenme bien, comenzaron sobre su cuerpo una serie de achaques y de ataques físicos y de cosas tremendas a manifestarse en el cuerpo de ella. Y eso la obligó a ella a quedarse en la casa durante bastantes días. Y todo se achacaba que tiene mala barriga. ¿Y qué pasa con la hermana? Que no, es que está con mala barriga. Esa mala barriga le ha dado malísima. Eso está cada día más malo. Y mala barriga para aquí, mala barriga para allá. Bueno, entonces un día, mientras yo dormía, yo tuve un sueño. Y en el sueño, yo vi que yo llegaba a la casa de ella y le dije, mira, así dice el Espíritu de Dios. En el embarazo también se cuela el diablo para molestar. Y lo que tú tienes no es mala barriga, son opresiones espirituales. Y yo voy a orar por ti para que eso se vaya. En el sueño le puse la mano encima, oré por ella, recibí una bendición tremenda de Dios, salió danzando en el espíritu en el mismo sueño y ahí desperté yo. Y sentí que Dios me había hablado y me fui a la casa de ella durante el día. Y cuando llegué a la casa, le dije, mira, yo vengo aquí con un mensaje del Señor para ti. Así dice el Espíritu de Dios. En el embarazo también se cuela el diablo. Lo que tú tienes no es mala barriga, es un ataque de malicias espirituales sobre ti. Y yo vengo aquí para orarte, porque así lo vi en sueños en la noche. Y Dios te va a libertar. Le puse la mano encima, oré por ella, salió danzando en el Espíritu. Y desde ese día hasta que dio a luz, ni un culto más se perdió en la iglesia. Alabado sea el Señor en esta hora. Bendecido sea Dios. Porque aquello era producto, hay unas distorsiones físicas, hay unas cosas que son normales, porque hay un cambio dentro de la condición física de la mujer, pero Satanás lo sabe también. Y entonces Satanás comienza a atacar. Y usted ve mujeres que durante su embarazo no pueden orar. O sea, yo no puedo orar. ¿Y cuál es la excusa? La mala vajiga. Y durante el embarazo no pueden ayunar. Mire, durante el embarazo también se ayuna. Si Tita embarazada ha hecho hasta 3 y 4 días de ayuno sin tomar agua, hermano. ¿Ah? ¿Y no se ha muerto? Cantó la lava. ¿Pero cuál es la excusa para no ayunar? La mala vajiga. Y entonces no pueden venir a la iglesia y te faltan 3, 4, 5, 6, 7, 8 cultos corridos. ¿Por qué? La mala barriga. No me tome a mal, ¿cuánto me están entendiendo en esta noche? No tome a mal lo que le estoy diciendo. Yo le estoy aconsejando a usted en esta noche de que usted abra sus ojos. Porque si los hijos son un don de Dios, Dios no te puede dar algo a ti que te estorbe tu vida espiritual. Si el hijo es un don de Dios para ti, Dios no te puede dar algo a ti que evite que tú puedas orar con libertad. y que tú puedas venir a la iglesia con libertad. Las cosas que se meten en el embarazo, que te impiden a ti servirle a Dios con plena y con total libertad, son ataques satánicos sobre tu cuerpo, y eso hay que pelearlo en la rodilla, eso hay que pelearlo en el ayuno, eso hay que pelearlo en la oración, y hay que sacarlo fuera. Alabado sea Dios en esta hora. Póngase de pie en esta noche.
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Caminemos juntos todas las millas que hay que caminar. Hermano, toma la mano de Jesús y junto con Él camina. No estás solo, levanta tu cabeza. No estás solo. Él te toma en sus manos.

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¿Cómo serían las últimas horas del Señor Jesús sobre la faz de la tierra? ¿A dónde fue? ¿Qué hizo? Y pienso que aquella mañana Jesús abrazó a su madre tiernamente, acarició sus cabellos y sin decir palabras salió apresuradamente a su cita con la muerte. Me parece verle caminar decididamente y a su paso mirar las colinas, los valles, aquellos largos caminos por donde transitó, y por un momento detenerse frente al Jordán, donde él fue bautizado y tantos milagros fueron realizados por sus manos. Como si quisiera llevar en su recuerdo aquellas estampas y aquellos hermosos paisajes de su amada Jerusalén. Y quise hacer un cántico que recogiera esta mezcla de sentimientos.

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0: Pues si usted analiza, todas las cosas buenas que Dios te ha dado en este año, hermano, son mucho mayores que las malas, que las negativas. Porque las negativas, amados hermanos, aleluya, las convertimos en oro en la ayuda, con la ayuda de Dios. Pero no sabemos hacerlo, porque no tenemos esa fe grande y gigante que Dios nos ha dado. Esa fe que mueve montañas, esa fe que cambia el corazón humano, esa fe que te hace ver las cosas con no con ojos de caballo, sino con ojos de humano. Aleluya, mi alma te alaba. Esa fe especial.
1: Gloria, gloria, aleluya.
0: Y esa fe, aleluya, que mueve montañas, la que Dios nos dio el año pasado y nos va a seguir dando este año. Porque a pesar de que cada año que pasa son nuevos retos, aleluya, son nuevas situaciones que vienen. Pero así como Dios nos ha ayudado a resolver los retos y las situaciones que han llegado, así nos va a seguir ayudando. Y vamos a seguir viendo la gloria de Dios en cada momento de nuestras vidas. Jamás en la vida piense que Dios te va a dejar frustrado y estoqueado. Él te va a levantar. Él te va, porque te redimió. Aleluya. Hay una alabanza que dice: no temas porque yo te redimí. Bien cantada. Yo te puse un nombre nuevo, mío eres, aunque pase por las aguas, yo contigo estaré, y si por el fuego no te quemará, y si por las aguas
2: no te quemará,
0: ni la llama arderá en ti, porque soy tu salvador. Mío eres, no temas, dice el Señor.
2: Gloria, aleluya.
0: Aleluya. La iglesia del Señor, genuina y verdadera, tiene en este año unos retos enormes.
2: Gloria,
0: el primer reto, aleluya, de obedecer a Dios en el mandato que nos ha dado, de predicar la palabra y ganar almas para Cristo. Tenemos que ir pensando ya y mirando los huecos vacíos que hay en los templos. Aleluya, porque digo los templos porque muchos pastores me están escuchando en esta noche y muchos hermanos, para que se vayan llenando sillas vacías, que hay que llenarlas. Aleluya, espacios disponibles para que vengan almas. Acuérdense lo que dijo el Señor: en la casa de mi padre muchas moradas hay. Y ese pensamiento tiene que estar en tu corazón y en el mío. Que si hay muchas moradas, pues no podemos sentirnos celosos de que Dios sea de las almas y las liberte. Por el contrario, nos debemos sentir contentos, agradecidos con Dios y deseosos, aleluya, de que se cumpla, aleluya, ese aleluya, esa profecía especial que estamos esperando. Tito con Cristo. Y puede ser ahora mismo aquí. Aquí vamos a estar unidos recibiendo un año nuevo. Debido al distanciamiento y a muchas otras cosas, no lo vamos a hacer como otras veces lo hacemos.
2: Gloria a Dios.
0: Pero lo vamos a hacer, aleluya, como cada cristiano tiene que hacerlo.
1: Aleluya.
0: Adorando a Dios, sirviéndole a Dios. Si yo estoy predicando mientras el año llega, seguimos predicando.
1: Señor, gloria a Dios.
0: Porque a veces sacamos un ratito y vamos a hacer este, vamos a hacer lo otro. No, ya eso pasó. Ahora estamos en novedad de vida y en tiempo diferente.
1: Gloria a Dios.
0: Los tiempos dictan las pautas muchas veces de nuestras conductas.
1: Gloria.
0: Pero primero las dicta Dios.
1: Amén.
0: Y en obediencia a Dios y en respeto a los tiempos, pues hacemos lo que Dios dice. Aleluya. Quizás hay muchas personas, como decía la hermana, no sé si es la hermana María Estel, ¿verdad? Ahorita. Que hay mucha gente que está en festividades.
1: Gloria a Dios.
0: Ya tienen que haberse habido 4 o 5 peleas ahí.
2: Yes.
0: Sí, señor. Si yo me acuerdo cuando era eso, siempre habían peleas. Llegaba uno que no era grato en el lugar y lo sacaban. Y cuando eso lo iban a sacar, venía el otro: no lo saque, déjalo que se quede. No, yo lo voy a sacar. Y se venía el otro, se metía. Y cuando venía a ver, había un pandemonium.
2: Bendito
0: y se acabó la fiesta.
1: Aleluya.
0: O si no, pasaba como una vez que en la casa de mi abuelita, en Puerto Rico, hicieron un velorio. De esos valores cantados que hacen en Puerto Rico, con el Lelo Lai y un nicho en una mesa, y ahí tenían a la Virgen del Perpetuo Socorro. Porque no hay ninguna Virgen que tenga Perpetuo Socorro para nosotros,
1: no,
0: o lo hay.
1: No.
0: Es más, no hay ni una mujer perpetua socorra tampoco, porque un día se muere también. ¿Cuántos alaban a Jehová?
2: Aleluya.
1: Aleluya.
0: Y yo me acuerdo que en aquel tiempo se bebía Jon Pitojo, Jon Cañita. Pastor, ¿y usted bebía? Yo tenía más que como unos 2 o 3 años, hermano.
2: Gloria a Dios.
0: Yo estaba pequeñito, pero me daba cuenta de las cosas.
1: Gloria a Dios.
0: Aleluya.
2: Gloria a Dios.
0: Y me acuerdo que había un hombre, que la muchacha lo conoce, en Tabo. ¿Se acuerda de Tabo? Aleluya, pues lo mandaron a buscar, o no lo mandaron a buscar, estaban haciendo un serrucho.
1: Gloria a Dios.
0: En Puerto Rico lo llaman un serrucho cuando hacen una colecta de dinero para comprar cualquier cosa.
2: Bendito.
0: Nosotros muchas veces hacíamos un serrucho para comprar pollo. Ellos lo hicieron para comprar jon cañita, un litro de jon era, para tomárselo y seguir tomando. ¿Qué sucedió? Que de repente vino uno de los que estaban allí, que le decían venganza, de nombre, porque era un diablo, de esos diablos graduados.
1: ¡Aleluya!
0: ¡Aleluya! El nombre era Che. Che el de Laura, le decían. Venganza. ¿Y sabe qué sucedió, amado? Que ese se embolsicó el dinero. Porque era un ladrón. Entonces, en un descuido, era mago en eso, se lo guardó. Y le echaron la culpa al pobre Tavo, que era el que iba a ser el mandado. No te lo dimos. A mí no me han dado nada, decía él. Nada me han dado. Se fueron a la cocina. Porque en ese tiempo no habían baño en las casas.
1: ¡Aleluya!
0: Lo que había era una letrina y quedaban afuera. Y la letrina no tenía luz. Pero tenía que ser, aleluya, con un mechón. Porque en aquel tiempo tampoco había luz. Aleluya, y en la cocina.
2: ¡Aleluya!
0: Y lo desnudaron.
1: ¡Aleluya!
0: Le quitaron la ropa.
2: ¡Bendito sea!
0: Y no tenía nada. Entonces vino uno que le decían Pedro Pablo, el pitije. Y ahí la gente tenía nombre raro allí. ¿Cómo tú vas a abusar de ese muchacho? Mira lo que hicieron, ¿qué pasó? Y ahí se formó el jebulú. Salieron para afuera peleando, se entraron a pedrar. Y eso fue un jebulú, aleluya. Y yo me acuerdo que el pitije se quedó dentro de la casa, no se fue a volar, se quedó dentro de la casa. Porque él era el protector de la familia, ¿ves? Estaba a favor de que no hubiera problema en la casa.
1: Gloria a Dios.
0: Porque el hombre era un caballero dentro de lo que era. Era un bojachón, una persona controversial, aleluya, pero era una persona que estaba siempre velando por el bien común.
2: Bendito Dios.
0: ¿Y qué sucedió? Que se asomó, en la casa de mi abuela, había una ventanita cuadradita así, que cuando uno se asomaba por allí parecía un televisor.
1: Gloria a Dios.
0: Así que en aquel tiempo había televisión.
1: Gloria a Dios.
0: Entonces el Cano, que usted se acuerda quién es el Cano, se iba a mi casa. Y allá veía, vamos a ver quién se va a salir por televisión ahora. Y ya iba alguien y se asomaba, ahí está en la televisión. Y venimos, eso era una broma. Pero ese día, ella ya de madrugada, vino Pedro Pablo y asomó la cara por el televisor y me tiró una pedra por ahí mismo. ¡Tum! Lo tiraron para atrás. Y cayó botando sangre. ¿Quién fue a buscar a la policía? Yo no sé. Yo sé que la policía llegó. Llegó una patrulla de policía, de esos jeeps de antes, viejos, que eran los que usaban la policía. Y llegó allí. Pero cuando llegó, ya Venganza y Chito del Castillo y el otro se habían ido, que eran los peleadores.
1: ¡Aleluya!
0: ¡Aleluya! Se habían desaparecido. Mi alma te alaba. Porque ellos sabían que la policía venía y se los iba a llevar preso.
1: ¡Gloria a Dios!
0: ¡Gloria a Dios! ¡Aleluya! Así eran las fiestas de antes.
2: Wow.
0: Y eso era un velorio, hermano, de respeto. Donde estaban rindiéndole, aleluya, culto a una virgen, como decían ellos.
2: Bendito Dios.
0: A la virgen del perpetuo socorro. Gloria a Dios, aleluya. Eso era lo que había. Un velorio.
2: Aleluya.
0: Donde se cantaba y se rezaba. Se cantaba un aguinaldo y se rezaba un rosario. Se cantaba un aguinaldo y se rezaba un rosario.
1: Gloria a Dios.
0: Y dentro de rosario y música, un trago. De pitojo. Aleluya.
1: Gloria a Dios.
0: Eso es lo que había. Así era la vida de antes, donde quiera habían problemas.
1: Gloria.
0: Pero gloria a Dios, hermano, que cuando uno viene a los pies de Cristo no se ve eso.
2: Bendito
0: no,
2: Dios.
0: Señor, porque en Cristo Jesús estamos aquí contentísimos todos.
1: Aleluya.
0: Aleluya. Y ready para después de hoy, mañana, después de las 6, comer.
2: Aleluya.
0: Así que tampoco hay esa merienda que yo hago siempre cuando hay despedida de año. Porque acuérdense que hoy despedida de año es, ¿qué? Sábado.
1: Señor.
0: Y sábado es víspera de domingo. Y domingo es ayuno. Y no porque venga un nuevo año vamos a dejar de ayunar, al contrario, vamos a seguir más ayunando más.
1: ¡Aleluya!
0: Dios quiere que este año nos deslicemos más en sus caminos.
2: Señor.
0: No en el mundo ni en otras cosas. Que nos encaminemos a la causa justa, que es la búsqueda del evangelio verdadero.
1: ¡Aleluya!
0: Que Dios nos ha dado, para que lo llevemos con ejemplo, para que lo prediquemos, aleluya, con cordura y equidad, y para que lo hablemos, aleluya, sin temor ninguno, porque Él está con nosotros.
1: ¡Aleluya!
0: ¡Cuál poderoso gigante! Y no importa lo que el enemigo planifique o haga usted, yo tenemos la victoria.
1: ¡Aleluya! ¡Gloria a Dios!
0: Desde que yo me convertí a Cristo, y Dios me llamó al ministerio hace 45 años, voy a para 46 ahora en julio, de este año que viene. Hemos batallado, hermano. Duro.
2: Aleluya.
0: Persecución de las personas, de la policía, persecución de aquello y de lo otro, pero hemos visto la gloria de Dios. Porque si usted analiza, cada día que pasa, vemos la gloria de Dios. Y en el año, hace 7 años, va a cumplir 7 años, el día 10 de enero, se inauguró este ministerio radial.
1: Gloria a Dios.
0: Que muchos trabajaron con ahínco para que se hiciera ese trabajo. Muchos de ellos están aquí.
2: Aleluya.
0: Algunos no están. Pero donde quiera que estén, yo le pido a Dios que los cuide, los proteja. Amén. Y los bendiga, porque fueron causa de bendición para que este ministerio radial estuviera encaminado. Y tenemos que ser agradecidos.
1: Gloria a Dios.
0: Porque hay gente que son agradecidos en un tiempo. Pero luego, cuando las cosas se ponen feas, se acabó el agradecimiento.
1: Señor, gloria a Dios.
0: Por eso es que son mundanos y no le buscan a Dios. Porque agradecen cuando están con problemas grandes. Señor, ayúdame. Señor, ayúdame. Los ayuda a Dios y después están enojados con Dios.
2: Bendito Dios.
1: Gloria a Dios.
0: Te estoy pidiendo y no me contesta. Hay gente que le hablan así a Dios, hermano. Se creen, aleluya, que Dios es un muñequito. Que es una marioneta. Que es la peja de casa. Y yo le digo, get inside. Y se mete en el case. Está aprendiendo más cada día esa perrita. Sabe mucho. Yo no la quiero en el mueble porque se va a acostar ahí. Yo a veces la dejo, me hago el que no la vi. Pero le gusta treparse arriba del mueble, en el espaldar. Y yo salgo por la noche, si voy para el baño o de madrugada, y lo que me hace son las orejitas, así, paraditas ahí en la esquina. Gloria a Dios, aleluya. Mi alma te alaba.
1: Aleluya.
0: Entonces, cuando ella sabe que yo voy a bajar, ¡yum!, se baja y se mete al case. Aleluya, porque ella obedece. ¿Y qué más está haciendo últimamente? Está haciendo cosas terribles, hermano, pero son cosas que tú ves que tiene inteligencia.
1: Gloria a Dios.
0: Porque hay animales que son más... Bueno, son animales, ¿verdad? Pero hay seres humanos que actúan peor que los animales, vamos. Gloria a Dios, aleluya. Sí. Y obedece. Cuando vino el señor aquel, el muchacho aquel ayer para vendernos las placas solares, dijo, wow, cada vez que yo le decía algo a la pejita, obedecía. Y él decía, yo tengo un pejo grande y no me respeta así, no obedece, no hace caso. Y yo veo que esa peja, usted la mira o le hace algo así o gesto y rápido cae allá y obedece. Es como se enseña, hermano.
1: Gloria a Dios.
0: Y aunque usted no lo crea, nosotros somos iguales en Cristo Jesús. Podemos ser desobedientes como algunos perros, como algunos seres humanos, pero podemos ser obedientes a Dios. Si queremos ver la gloria de Dios, tenemos que ser obedientes. Porque detrás de cada acto de obediencia que tú hagas a Dios hay una bendición. ¿Tú no sabías eso? ¿Cuántos lo sabían? Porque mientras más tú obedeces a Dios, más te acercas a Él.
1: Aleluya.
0: Y más Dios te bendice. Mire, yo estuve orando esta madrugada. Y ahorita estaba antes de venir para acá en la oficina del Ministerio Jadial.
1: Aleluya.
0: Pues estudiando la palabra, leyendo, estaba leyendo y gozándome. Aleluya, Señor, y que voy a hablar aquí hoy.
2: Bendito Dios.
0: Aleluya. Y me vino a la mente Josué.
1: Oh, gloria a Dios.
0: Josué, hijo de Nun.
2: Aleluya.
0: Josué fue un hombre obediente a Dios.
1: Gloria a Dios.
0: Porque estuvo, aleluya, sirviéndole a Moisés. Él no dice que era el ayudante ni nada, el siervo. Decía, yo soy el siervo de Moisés.
1: Gloria a Dios.
0: ¿Y qué le tocó? Entrar a aquel pueblo cabezón a la tierra prometida.
1: Gloria a Dios.
0: Aleluya. ¿Por qué razón? Porque Dios lo escogió, hermano.
1: Señor.
0: Aleluya. Pero si Josué hubiese sido uno de los otros, ¿ves? ¿Cuáles eran los otros? Los Coré de la vida, los Abirán de la vida y los Datán de la vida. Pero no era. Él era diferente. Él estaba detrás de Moisés, siempre pendiente a ver qué necesitaba, en qué le podía ayudar.
1: Gloria a Dios.
0: Y aprendió mucho porque estaba detrás de Moisés.
1: Señor, gloria a Dios.
0: Aleluya. Aleluya.
1: Gloria.
0: Así como Elías, que era un profeta de Dios, y Eliseo se pasaba detrás de él.
1: Gloria a Dios.
0: Pendiente. Aleluya. A ver, porque él quería bendición. Y cuando le dijo que se iba a ir, le dijo, pues yo quiero una doble porción de tu espíritu, lo que tú tienes, aleluya, esa bendición.
2: Aleluya.
0: Y le dijo, yo te la voy a dar, pero tienes que ver cuando yo parta.
1: Aleluya.
0: Y ahí vino el reto. Ahí vino el reto, fue un reto grande.
2: Santo.
0: Porque, como dicen en el campo, porque, aleluya, Elías caminaba para donde quiera. Y Eliseo no le perdía ni pies ni pisada.
1: Aleluya.
0: Ella estaba, y miraba ahí, cuando estaba aquí, estaba ahí de lado. Gloria a Dios. Esperando. Aleluya. ¿Y qué pasó, amados? Recibió esa doble porción.
1: Aleluya.
0: Y fue probado. Inmediatamente que salió de esa bendición, Aleluya, fue probado.
1: Gloria a Dios.
0: ¿Por qué? ¿Sabe cómo fue probado?
3: Gloria a Jesús.
0: Vinieron unos mozalbetes. Nosotros llamamos títeres de la calle. ¡Sube, calvo! Le dijeron calvo. Aleluya.
1: Gloria a Dios.
0: ¿Y sabe qué pasó? Que él lo maldijo. No sé si fue un oso o un león, se los comió a esa gente.
1: Gloria a Dios.
0: Eso que se levantaron contra el siervo de Dios.
1: Gloria a Dios.
0: Lo que significa que si tú buscas a Dios y haces la voluntad de Dios, nadie te puede hacer frente, dice la Biblia, en todos los días de tu vida.
1: Gloria, aleluya.
0: Eso es una promesa que está en la Biblia para la iglesia.
2: Gloria.
0: Aleluya. Que Dios te va a guardar y te va a proteger y que no te va a dejar ni te va a desamparar.
1: Aleluya.
0: Que te va a proveer. Aleluya.
2: Aleluya.
0: Y de la nada te va a proveer.
1: Gloria a Dios.
0: Porque mucha gente no se preocupa. ¿Y cómo va? Mire, hermano, yo le voy a decir esto a ustedes ahora que está llegando de parte de Dios para mí, para usted.
1: Señor.
0: Nunca te preocupes cómo Dios va a hacer las cosas.
2: Aleluya.
0: Porque si es necesitada que usted le dijera cómo él tiene que hacer las cosas, pues te buscaba a ti como un ayudante. Pero Dios no necesita ayudante.
1: Amén.
0: Él lo que necesita son siervos.
2: Aleluya.
0: Y lo somos hoy. Y nosotros somos siervos de Dios.
2: Aleluya.
0: Y le servimos.
2: Aleluya.
0: Sin reserva, sin ambajes, sin tapujos, como él quiere.
1: Aleluya.
0: Pero hay gente que quiere facilitarle la tarea a Dios. Y de esos hay muchos por ahí, amados.
1: Gloria, aleluya.
0: ¿Cuántos adoran al que vive?
2: Gloria,
0: y a su nombre.
1: Gloria.
2: Santo
1: eres
2: tú. Poderoso Dios.
0: Gloria a Dios.
2: Mi alma te adora, Jesús.
0: Así que, por eso que tenemos nosotros que estar pendientes a lo que Dios quiera que nosotros hagamos.
1: Aleluya.
0: No es que yo lo voy a hacer a mi manera. Es que tenemos que hacerlo a la manera de Dios.
1: Aleluya.
0: Aleluya. Si nosotros hacemos las cosas como Dios quiera que las hagamos,
1: aleluya,
0: estamos a la segura. No vamos a recibir, aleluya, desaires. Y vamos a recibir problemas, aleluya, comunes que le pasan a la gente que no tienen fe. Porque esa fe que es impartida por el Señor a nosotros y nos la da, aleluya, como un don. Aleluya. Que nosotros tenemos en el Espíritu, nos va a ayudar a creerle a Dios en lo que Él nos dice.
1: ¡Gloria!
0: Pero jamás en la vida se le ocurra tratar de arreglar las cosas que Dios le da.
2: ¡Bendito Dios! ¡Aleluya!
0: Lo que es de Dios, deje que Él lo arregle. Yo no sé por qué estoy diciendo esto y me insisto.
1: ¡Oh, gloria a Dios!
0: Lo que es de Dios, deje que Él lo arregle.
2: ¡Aleluya!
0: ¡No meta tu mano!
1: ¡Gloria!
0: Ahora, ya que tienes tu mano puesta en el arado, no la quites. Pero tiene que esperar. ¿Acaso Eliseo, cuando se fue detrás de Elías, le dijo algunas cosas? Mira, quédate aquí un rato, yo voy a descansar, espérame lo que yo vengo, que voy a comer, voy para el baño, espérame aquí. No, no, no. Él se fue detrás de él y donde quiera que iba, ahí estaba él. Tampoco le dijo, oye, va muy rápido.
1: ¡Aleluya!
0: Y si va rápido, se nos va a caer el pelo. Él no tenía pelo, ¿sabes? Por si acaso. ¿Cuántos alaban a Jehová?
1: ¡Gloria a Dios!
0: Él lo que hizo fue que siguió detrás.
1: Ven.
0: Ya que se movía para allá, ya que este tipo detrás de mí no me suelta. Imagino Elías diciendo, no se para. Pero él estaba en serio, ¿sabe? Él estaba en serio. Era como el jabo el pejo detrás. Aleluya. Estaba en serio. Por eso que usted tiene que buscar a Dios en serio este año.
1: Ven, gloria a Dios.
0: En serio, detrás del Señor. Pidiéndole, analizando lo que Él le diga para que usted lo haga, para que lo haga como Dios quiere que usted lo haga, no lo haga como le da la gana.
1: Señor.
0: ¡Aleluya!
2: ¡Gloria a Dios!
0: Yo como maestro siempre estaba pendiente que los estudiantes siguieran directrices.
1: ¡Gloria a Dios!
0: Como yo se lo decía, no como ellos querían inventárselas. ¡Ah, no, es que aquel maestro hace eso! Yo no soy aquel maestro, yo soy Miguel Majero.
2: ¡Bendito Dios!
0: ¡Aleluya! Y yo quiero enseñarle a ustedes a que se desenvuelvan en la vida.
1: Gloria a Dios.
0: ¿Cuántos yo no he encontrado hoy día que estuvieron conmigo en la escuela superior a los 18 años y me decían, mister, le agradezco los consejos que usted me dio?
2: Bendito Dios.
0: La gloria es tuya, Señor.
1: Gloria a Dios.
0: Le agradezco la guianza que me dio porque eso me ha ayudado en la vida.
1: Gloria.
0: Mi esposa sabe que yo tengo un estudiante que yo le di clase, nadie lo quería en la escuela. Nadie lo quería porque era un bandido.
1: Aleluya.
0: El hijo mío menor era igual que él, los dos eran iguales. Y había lo que decían el cura, porque era hijo de un cura que se había casado. Entonces ese era el cura, aquel era el pastor, y el otro era, ¿cómo es que le decían a él? Guililla. Era Guililla, el cura y el pastor. Una teología terrible. Aleluya, mi alma te alaba. De hecho, la gente dice Guililla, pero es Aguililla. porque es un tipo de águila pequeña que hay en Puerto Rico. En Puerto Rico no hay águila, hay guaraguao, pero hay una que se llama aguililla, que es más pequeña que el guaraguao, pero es como si, es de la familia del águila.
4: Aleluya.
0: Y le pusieron guililla. Gloria a Dios. Entonces, cuando empezaron las clases, pues yo como maestro estoy en la oficina buscando que me den el mamotreto. Mamotreto es en la página, a qué grupo me tocó, cuáles son los grupos que le voy a dar clase, y la lista de todos los nombres de ellos en maquinilla.
1: ¡Gloria a Dios!
0: En un cartapacio. Y cuando voy caminando, lo veo a él hablando malo. Y pum, y pi, y pap, los maestros, y pi, la escuela, y pi, el director, y pi, el gobierno, y aquello era un pipí, todo el mundo pipí, pipí, él solo.
4: Bendito sea.
0: Oye, chico, ven acá, chico. ¿Qué te pasa? Es que este es pi, escuela, que este es pi, maestro, que este es pi, director. Chico, pero cálmate, tú eres un muchacho joven, ¿qué te pasa? Bendito, te estás amargando la vida antes de tiempo. Tú sabes la vida que te queda a ti por vivir, chico. ¿Qué te estás haciendo?
4: Dios.
0: ¿Qué te pasa? ¿Cuál es tu problema? Cuéntame, a ver si yo te puedo ayudar. Mire, que no me quieren en ningún sitio. Chacho, decían, Guirilla, no, aquí no. No los querían. Era verdad. ¿Sabe cómo yo sé que es verdad? Porque cuando yo le dije, pues vente conmigo, ¿tú, de qué salvajar tú eres? Si no me quiere nadie.
4: Yo,
0: tú sabes que yo tengo un derecho, le dije, a la educación, y nadie te puede botar de aquí ni quitarte de aquí. A menos que no hayan razones grandes para eso. Que le formulen unos cargos, que te encuentren culpable, que como único. Tú tienes derecho a una educación y de ahí te la puedes quitar. Entonces, tú eres de 12, sí. Ok, yo tengo el 12-4 de salón hogar. Pero dame acá, te voy a añadir en el 12-4.
4: Bendito Dios.
0: Y usted puede hacer eso, maestro. Yo lo voy a hacer por ti. Te voy a ayudar. Yo me encargo de defender este caso a donde sea, tranquilo.
1: Aleluya.
0: Me miró. Pero deja de estar hablando malo por ahí, chico. Es más, cuando llegó la hora, le dije, ahora vamos a ir a mi salón. Yo voy a hablar contigo ahora, cómo yo funciono. Si yo lo conozco a usted, usted es el papá del pastor, de Ángel. Y yo, sí, yo soy el papá de él. Somos amigos, ¿no? Yo lo sé. Si ustedes son, mire, partner, yo sé eso. Yo decía, si yo arreglo este arregla a mi hijo también. Se arreglan los
4: bendito
0: dos. ¿Cuántos alaban a Jehová?
1: ¡Aleluya!
0: Porque eso es, aleluya, eso es un eco. Eso es como decir, aleluya, una carambola.
4: ¡Aleluya!
0: Usted tira la bola por un lado y sale por el otro y allá le va a dar un cantazo a alguien, algo va a pasar.
1: ¡Aleluya!
0: Pero lleva el salón, siéntate ahí que vamos a hablar. Prendí el aire, cerré la puerta, prendí las luces y va, siéntate ahí. Él miraba. Yo voy a sacar la cara por ti, ¿sabes? Yo te voy a admitir en mi grupo. Dios. Y Dios libre el maestro que venga a hablar de ti.
4: Bendito Dios.
0: Pero es que no me quiere nadie, no te preocupes. Yo voy a hacer el programa tuyo, lo voy a hacer yo.
4: Aleluya.
0: Dame tu programa, me lo dio. Yo lo voy a arreglar. Yo voy a hablar con los maestros. Y ellos, pero no me quieren, te van a querer, ya tú verás.
4: Bendito sea.
0: Porque tú vas a ser un caballero y me vas a demostrar a mí que tú vas a poder. Porque tú puedes. ¿Verdad que sí? Se quedó. ¿Verdad que tú puedes? Me miraba así como quien dice, como un jatón que, con miedo.
4: Bendito
0: y yo le hablaba fuerte, pero con seguridad, pero con amor.
1: Gloria a Dios.
0: Una de las cosas que nosotros tenemos que tener como maestro es una mano de hierro, pero el guante tiene que ser de seda.
4: Aleluya.
0: Aleluya. No se puede percibir la mano, sino el guante. ¿Cuántos alaban a Jehová? Entonces le dije, yo voy a hablar con los maestros, tranquilo, te voy a hacer el programa. Y si tú no quieres tomar clase con alguno de esos maestros, dímelo que yo te lo voy a hacer el programa de acuerdo a los maestros que a ti te gusten. No, maestro, los que usted me ponga, me dijo. Como que entró en razón. Pero te voy a decir una cosa, no me va a quedar mal. A ver. Yo voy a, esta cara que yo tengo aquí vale mucho y la voy a sacar por ti. Por lo tanto, te prohíbo. Bajo cualquier circunstancia que desde que yo empiece a hablar contigo, tú metas la pata. Tú vas a ser diferente, porque yo sé que tú puedes. Tú tienes talento y capacidades.
1: ¡Aleluya!
0: Está bien, maestro. ¿Está bien, maestro qué? Que lo voy a hacer, pero así solo. Dame la mano. Dejé la mano. Nosotros los pentecostales apretamos la mano. Se la apreté bien duro. ¡Aleluya! Así que vamos a ver lo que tú vas a hacer. Ahora mismo voy a hablar con los maestros que tú vas a tomar clases con ellos. Tú estás en 12, vas a coger español 12, va a coger inglés 12. ¿Tú tienes todas las historias? Sí. ¿Qué te falta? Salud. Ah, pues gracias. Vamos a ponerte en salud. Gloria a Dios. Y lo puse en salud. Mi alma te alaba. Ahí entró en salud cuando estaba conmigo. Gloria a Dios. ¿Y sabe qué pasó? Aleluya, llegó el primer día de clase. Pero cuando los maestros se enteraron que yo fui a hablar con ellos para que Guililla, como le decían ellos, tuviera que coger la clase con ellos. O sea, que dijeron, maestro, ¿usted sabe lo que usted tiene ahí? ¿Cómo que yo tengo a dónde? ¿En el bolsillo? ¿A dónde? No, en el salón. ¿Cómo que en el salón? Pues yo tengo un grupo de estudiantes. Tengo los estudiantes que son de comercio y tengo una adquisición nueva, que es un estudiante que va a trabajar aquí en esta escuela porque va a estar en mi salón hogar como un caballero. Y me dice, pues usted sabe la historia de ese muchacho, no me interesa, le dije.
4: Bendito Dios.
0: Porque a veces uno viene y sabe cosas de los estudiantes y lo que hace es que usa eso para prejuicio. Amén. Y en vez de atenderlos bien, los juzga. Y yo como profesor de escuela, yo no voy a juzgar a nadie. Él se va a ganar lo que sea. Y él va a pasar y va a pagar el precio por su extravío, por lo que sea.
4: Aleluya.
0: Así que usted lo va a notar ahí. Pero si da problemas, no le va a dar problema. Hágase de cuenta que yo soy como el papá de él. Aleluya. Hable conmigo. Yo soy el maestro de salón hogar, es como si fuera el papá de sus estudiantes.
1: Aleluya.
0: ¿Estás seguro, maestro? Sí, sí, sí. Pero es que no me toca a mí. Y yo lo voy a agárrelo. Porque yo veo en usted una maestra capacitada que va a poder bregar con ese problema. Por eso se lo traigo. Porque si fuera una maestra de esas por allá que no saben bregar, yo no se lo llevo porque van a tener problemas. Pero usted sí puede bregar.
4: Aleluya.
0: Y me va a ayudar. Y ahí empezamos a abrir puertas, comenzamos a trabajar. Y ese muchacho era un caballero.
1: Gloria a Dios.
0: Yo siempre orientaba a los estudiantes y les decía, como eran de 12, si quieren estudiar en una universidad, si quieren agarrar un curso vocacional, ustedes lo pueden hacer.
1: Gloria
0: y ustedes lo que les guste, ustedes lo pueden lograr.
4: Gloria a Dios.
0: Y él me dice, maestro, yo quiero hacer una pregunta. Yo quiero ser mecánico de aviación. ¿Yo puedo? Claro que tú puedes. Claro que tú puedes. Y vamos a trabajar con eso. Tú puedes llegar a donde te dé la gana de llegar, porque tú tienes sabiduría, inteligencia, entendimiento, capacidades, y tú lo vas a poner en práctica. Y tu papá es un buen mecánico. Papá de él es mecánico.
1: Gloria a Dios.
0: Electromecánico y mecánico general. Aleluya. No sé si está vivo todavía. Él se llama Francisco, el estudiante. Francisco Bou. Fíjate, es Bou. A lo mejor de la familia de tu hermano. Exactamente. ¿Tú fuiste conmigo a la casa de él? Tú no fuiste cuando yo fui a la casa de él, que encontré el papá, que papá me dijo, no, él es, ahora mismo él está trabajando con Lufanta. Me dio el teléfono, ¿ok? Ok. Pero cuando me vieron, mister, usted sabe cuánto usted ayudó a mi hijo. Le agradezco. ¿Cierto o falso? Así no fue que dijeron. Todo lo que usted hizo por mi hijo, cuando nadie le tenía fe, cuando nadie lo quería, usted le dio ánimo, le dio palabras de consuelo. Y hoy mi hijo es mecánico de la compañía Lufanta, que no es una compañía de Estados Unidos, es fuera, europea, de aviación. Es mecánico de esa compañía. Se lo llevaron, no me acuerdo dónde fue, si fue a Europa, qué sitio se lo llevaron. Estuvo en Pensilvania cogiendo clases. Hermano, hoy día es el director de la Academia de Aviación de Puerto Rico.
4: Bendito Dios.
0: Aleluya. Como me dieron el número telefónico, yo lo llamé. Y me dijo, Mr. Marrero. Y, o sea, yo le dije a él, ¿tú sabes quién te habla? Me conoció la voz, Mr. Marrero. ¡Ay, qué sorpresa, Mr. Maestro, qué sorpresa! Que usted me está hablando. Y no, yo te llamé. ¿Sabes por qué? Porque yo fui a la casa de tu papá. Él me dio el número telefónico. Porque no te voy a ver. A menos que usted no venga un día por acá. Él estaba bien ocupado. Las cosas que él tenía, pues no podía. Está bien, otro día nos vemos. Pero por lo menos yo sé que tú estás bien. Y eso me llena de gozo. Y le digo algo, mister, gracias a los consejos que usted me dio, yo estoy aquí ahora. Yo cuando tengo una reunión con los estudiantes, con los maestros, le digo gracias a un maestro, y lo menciono a usted, donde quiera que yo voy, porque usted fue el que me dio el aliento, la fortaleza para yo ser lo que yo soy hoy día. Porque a cuenta de los demás maestros, estuviera preso, porque yo era malo. Es que la gente juzga, hermano. Y una de las cosas que la psicología nos dice a nosotros, uno de los principios básicos es que no se pueden emitir juicios valorativos.
1: ¡Aleluya!
0: Usted no puede ver una persona por ahí que tenga una ropa mal puesta, lo que sea, mire, es un mendigo, lo que sea, o un mendigo, o es un homeless, no.
1: ¡Aleluya!
0: Usted no sabe quién es ese.
4: ¡Señor!
0: Ese puede ser, aleluya, un príncipe vestido de mendigo. Puede ser hasta el presidente de Estados Unidos que vino por ahí a ver si cómo está la gente. ¿Cuántos alaban a Jehová? O puede ser un ángel que Dios mandó para ver cómo son la gente. ¿Cuántos alaban al que vive? Y eso sucedió una vez, hermano. ¿Cómo es, mi amor? Mi amor. Menospreciar a nadie. Si no, usted se mira en el espejo y menosprecie usted. Así empieza la cosa. Si usted se puede menospreciar, entonces, y si se lo hace usted, usted está fallando también. Porque usted y yo tenemos que tener en alta estima lo que somos. Número uno, somos seres humanos. No somos perros, ni gatos, ni animales. Tenemos raciocinio propio. Segundo, somos siervos de Dios. Y lo más grande, somos siervos de Dios. Y lo más poderoso, somos siervos de Dios. Y ejecutamos sus órdenes. Y obedecemos sus mandatos. Y cuando Él envía, nosotros obedecemos. Entonces, ¿por qué tenemos que echarnos para atrás? Hay gente en las congregaciones que son iguales. Aquí yo no sé nada. Los que están al frente que hablan son los que saben. ¿Quién te dijo eso a ti? Lo que pasa es que muchas veces pensamos que no somos nada y no somos nada. Porque lo que usted dice recibe. Por eso es que la Biblia te dice a ti y me dice a mí, no os encerréis en los dichos de vuestros labios.
4: ¡Aleluya!
0: Porque lo que tú dices, tú lo recibes.
1: Santo.
0: Tienes que aprender a proclamar victoria. Cosas positivas, cosas buenas, no negativas.
1: Jesús.
0: Y Francisco, pues hoy día, yo me imagino que ya está a punto de retirarse, pues ya lleva, cuando yo tuve ese estudiante, es la misma edad que tiene Enoch, mi hijo. Enoch tiene ¿cuánto?
4: 40.
0: Ah, pues todavía está trabajando.
4: Jesús.
0: Todavía está trabajando en ese lugar. Él comenzó ahí como mecánico de aviación, después como maestro y terminó siendo el director de la academia. ¿Y sabe dónde estaba él, hermano? Allá en donde hay un aeropuerto ahí, yo digo en la Quintilla de Puerto Rico, eso es como una esquina ahí, donde está el parterre, en Aguadilla. Hay un aeropuerto ahí, hay una escuela de aviación ahí. Ese Ilufansa tenía el cuartel general de ellos ahí. No sé si todavía está. Aleluya, lo que le quiero decir es, amados, que todo se puede. Y los maestros jugaban a ese muchacho. Me gustaría buscarlos a uno y decirle, mira, ¿sabes dónde está Francisco? ¿Quiere visitarlo? Vamos.
1: Gloria a Dios.
0: Para que lo visite. Gloria a Dios. Mi alma. Y yo me siento orgulloso, hermano, porque cuando tú ves que lo que tú hiciste tuvo éxito, tú te sientes feliz.
1: Aleluya.
0: ¿Sabes cuál es la felicidad de Dios, hermano? El gozo de Dios. Además de ser nuestra fortaleza.
1: Gloria a Dios.
0: Aleluya. Es que usted esté bien. Que usted haga lo que tiene que hacer. Que usted no haga cosas que no convienen.
1: Sí.
0: Que no haga cosas, aleluya, que a Él no le agrada, sino que le siga los pasos a Él.
4: Amén.
0: Levanta tus manos y adora su gloria.
1: ¡Aleluya!
0: Cuando usted hace eso, la gloria de Dios se manifiesta en su vida y tiene éxito. Éxito rotundo. Este año es un año de éxito. El año que viene ahora es 2023. Para todo aquel que cree en el éxito.
2: Gloria a Dios.
0: Van a ver, aquí van a surgir negocios.
1: Gloria a Dios.
0: ¡Wow! Señor amado, yo no sé quién los va a hacer, cómo van a llegar, pero van a surgir negocios.
4: Gloria a Dios.
0: Van a haber bendiciones grandes.
4: Gloria a Jesús.
0: Van a haber adquisiciones de bienes.
1: Gloria a Dios.
0: Apúntelo.
2: Gloria a Dios.
0: Aleluya. Van a haber cosas maravillosas y cosas que Dios ha profetizado, que quizás muchos ya dicen, ya no la, Señor no lo va a hacer. Lo va a hacer. Él lo va a hacer y van a haber bendiciones que Dios le ha prometido a mucha gente aquí. ¿Cuántos alaban al que vive? Lo que tenemos que hacer es creer, porque todo es posible si puedes creer. Todo es posible. Aleluya, levanta tus manitas y alaba su gloria. Dios es bueno, amado. Entonces no podemos dejarnos envolver, porque el enemigo de las almas es un pastelero. Y la única persona que yo confío que le puedo comer los pasteles es a la hermana Claribel. Pero de ahí en fuera, el enemigo tiene una soja para envolverte como un pastel. A cada quien que se deje, a cada quien que le crea, a cada quien que no sepa que usted tiene autoridad sobre él. Si se somete a Dios, aleluya. Pero si no te sometes a Dios, la autoridad tuya queda por el piso.
1: Aleluya.
0: Porque entonces estaría siendo igual que él. porque él no se sometió a Dios.
1: Aleluya.
0: Levanta tus manos si puede y alabe la gloria de Jehová.
1: Gloria, gloria.
0: Aleluya.
1: Gloria
0: a Dios.
5: Aleluya.
0: Va a ser un año de victoria.
4: Aleluya.
0: Aleluya. ¿Y cómo va a ser eso, pastor?
1: Gloria a Dios.
0: Mire, yo le voy a decir algo a ustedes. Este año que pasó fue de victoria para esta iglesia.
1: Gloria a Dios.
0: Lo que pasa es que muchos no se dieron cuenta.
5: Santo Dios.
0: Lo que Dios hizo. Vamos a dejar unos casitos aquí, aparte. Voy a dejar al hermano que está más lejos de aquí, cerca de la cocina, pero tiene que pasar el baño primero. Gloria a Dios. El hermano Eduardo. Hermano Eduardo, pregunta que le voy a hacer. ¿Cuántas bendiciones y victorias le dio Dios a usted? Materiales nada más este año. Ahí está el micrófono, por ahí va. Aleluya. Menciona las una a una.
6: Santo.
0: Santo.
6: Hay tiempo.
0: Hermanos, el tiempo es de Dios. Ya que a las 6 de la mañana estamos
6: gloria
0: bien.
6: Gloria a Dios. Santo.
0: No, en 5 minutos usted puede decir 20 cosas. Yo oí a la hermana, a la hermana María Esther que predicó un mensaje tremendo en 2 minutos y medio, hermano.
6: Aleluya.
0: Y era un mensaje.
6: Sí, señor.
0: Ese fue un mensaje
6: sí,
0: lo que predicó.
6: Sí, señor.
0: ¿Cuánto? ¿Es que se puede? Adelante, hermano.
1: Aleluya.
0: Gloria a Dios.
1: Gloria.
0: Amén.
6: Voy a comenzar, ¿verdad? Que le damos la gloria al Señor.
0: Amén.
6: Que la primera bendición que pudimos tener, mi esposa y yo, ¿verdad? Que lo pudimos casar por la iglesia.
0: Amén. Tremenda bendición.
6: Esa tremenda bendición.
0: ¿Y quién los casó a ustedes?
6: Usted mismo.
0: Ah, yo fui.
6: Nuestro amado pastor Miguel Marrero.
0: También casado, también casado.
6: Amén.
0: Gloria a Dios. Amén.
6: Después pudimos ver la mano de Dios en nuestros hijos, ¿verdad? Porque también pudimos ver cómo nuestros hijos ha pasado por un momento de enfermedad.
0: Amén.
6: Y hemos orado y Dios ha puesto su mano.
0: Amén.
6: ¿Verdad? También podemos ver eso.
0: Santo.
6: Gloria a Jesús. He podido. ¿Verdad? Que también, a pesar que hemos perdido uno, ¿verdad? Pero hemos visto la mano de Dios, ¿verdad? Y también puedo decir en mi trabajo, también hemos podido ver la bendición del Señor con mi compañero de trabajo, que el Señor mismo, pues, lo ha hecho diferente. Y le damos la gloria al Señor.
0: Aleluya.
6: Y también, pues, que mi jefe, pues, también me ha aumentado mi salario. Gloria al Señor. Y eso lo ha hecho el Señor, ¿no? ¿Verdad? Sin yo tener que decirle nada.
0: Uh-huh.
6: Gloria a Dios.
0: Le dio un vehículo nuevo.
6: Un vehículo nuevo.
0: ¿Usted no tenía eso nunca?
6: No.
0: ¿Cuántos vehículos nuevos usted ha tenido en su vida?
6: Ninguno.
0: Para que usted vea. Eso, con Dios vino
6: tenemos
0: eso.
6: Tenemos uno ahora.
0: Ahora
6: aleluya.
0: Tiene
6: y le damos la gloria al Señor.
0: Amén.
6: Y por los hermanos, ¿verdad? También.
0: Amén.
6: Gloria al Señor.
0: Gloria a Dios. Sí.
6: Mi alma te adora a Dios.
0: Uh-huh.
6: Que en el momento, ¿verdad? Que ahora que lo hemos mudado en un lugar muy diferente, que nunca yo pensaba que iba a pasar.
0: Amén.
6: Hemos visto cómo Dios ha obrado de la manera como él ha querido, porque por mi mente esto no estaba.
0: No.
6: Pero en la mente de Dios sí.
0: Ustedes vivían primero en una casa pequeña.
6: Bien pequeña.
0: Incómoda.
6: Que
0: es como casi la sala, casi la sala. Casi la sala de la que tiene.
6: Sí.
0: Casi la sala de la que tiene ahora. ¿Cierto o falso?
6: Sí, señor.
0: Amén. ¿Ahora la sala es como aquella?
6: Dios mío, Jehová.
0: Alaba. ¿Ah? Y fue este año. Bendición, bendición.
6: Sí. Bendición.
0: Materiales, bendición del hogar.
6: Sí.
0: Bendición de los hijos, bendición de la salud, bendición del trabajo. Yo me acuerdo que yo le decía al hermano, dígale que le pague la guagua. ¿Se la está pagando?
6: Sí, todavía sí.
0: Ahí está. O sea que la guagua se la dio Dios.
6: Amén.
0: Porque puso el pronto.
6: No, y no solamente eso, él también fue que me ayudó para poder dar mi primera renta también.
0: Ah, también.
6: Sin él conocerme, él me conoció hoy y ya hoy me dijo, dime lo que tú necesites.
0: Amén.
6: Así, eso no lo hace nadie.
0: Así que funciona Dios, hermano.
6: Nadie hace eso.
0: Así es, nadie lo hace, pero
6: no.
0: Pero ese hombre va a ser bendecido.
6: Amén.
0: Digo, yo sé que ya está siendo bendecido.
6: Sí, señor.
0: Porque a través de los trabajos, en este tiempo, los trabajos como que escasean un poco. Claro, para este tiempo de Navidad la gente hace cosas así como esa. Pero llega un momento dado del año, que los trabajos hacen así para abajo.
6: Uh-huh.
0: ¿Y ustedes siempre tienen trabajo?
6: Siempre tenemos trabajo.
0: ¿Y demás?
6: Sí.
0: Hasta tienen que trabajar extra.
6: Sí, a veces.
0: ¿Cierto o falso?
6: Extra, sí.
0: Pues, ¿y le aumentaron el sueldo cuántas veces?
6: Tres veces.
0: Tres veces ya. ¿En cuántos años?
6: En dos años.
0: ni siquiera uno por año, sino una por encima.
6: Uh-huh. No se puede quejar. Cuando yo trabajaba en Nueva York, yo tenía que pasar 5 años para que me aumentaran el sueldo.
0: Sí. No, hay sitio que tú pasas 10 años y no te aumentan nunca. Y te llaman a la oficina, mira, te voy a aumentar porque tú eres un hombre aquí que no falla, te voy a aumentar una peseta por hora. ¿Y qué es eso? Así lo hacen, hermano.
6: Ajá,
0: sí, uno dice, me voy a ir para otro lado a buscar mejor el sueldo, y entonces te dice, te voy a aumentar.
6: Sí.
0: Amén. Pero usted lo han bendecido, Dios.
6: Amén. Y le damos la gloria al Señor.
0: Amén, le damos la gloria. Así que tenemos un caso ahí. Amén. ¿Ok, hermano? ¿Y a quién le damos la gloria?
1: A Dios.
0: A Dios. Aleluya. Y yo siempre estoy ajotándolo, ¿sabes? En todo eso, casi siempre ha estado el pastor, dale, vete. Háblale. Gloria a Dios. Mi alma te alaba.
1: Gloria a Dios.
0: Amén. ¿Quién más? Puede testificar que Dios lo ha bendecido este año. Bueno, los pastores asociados han sido bendecidos. Usted puede testificar un poquito de las últimas cosas, porque a veces pasamos trabajo para ser bendecidos. Y a veces nos pensamos que el diablo se queda con cruzado de brazos cuando somos bendecidos. Y no es así. Él lo que quiere es que nosotros no nos gocemos de la bendición. La tenemos. Y él nos maltrata para que no nos gocemos. Pues no, diablo, si tú no te quieres gozar allá tú, yo me voy a gozar que te caiga el pelo y te quedes calvo. No importa, yo me voy a gozar.
1: Aleluya.
0: Aleluya. Así que si usted quiere, sí. Amén. El micrófono. Pase por aquí el micrófono para acá. Amén. Ah, él es bien caballeroso. Pero ¿sabe qué dice? Que si usted hay algo que no entienda, él le va a ayudar.
1: Gloria a Dios.
0: Adelante, hermano.
1: Aleluya.
0: Santo. Gloria a Dios.
7: Gloria
0: Amén.
7: A Dios, aleluya. Poderoso Dios.
0: Santo.
7: Bueno, como de tantas cosas que el Señor nos ha bendecido en este año.
0: Uh-huh.
7: Gloria a Dios, aleluya. Bueno, nos dio otra casa.
0: Amén.
7: Al principio de este año.
0: Una casa con el mismo valor que la otra. Igual, ¿verdad? O más o menos, ¿cómo es la casa?
7: Más o menos.
0: Mismo valor, más o menos.
7: Ya. Yeah.
0: Sí. Amén. Valor extraordinario. Uh-huh. Para unos hermanos extraordinarios.
7: La gloria de Dios. Amén. Aleluya.
0: La gloria de Dios. ¿Quién más? ¿Qué más?
7: Ha sido, ese hogar ha sido de bendición. Gloria a Dios. Aleluya. Aunque el enemigo se levantó en un momento dado. Gloria uh-huh. a Dios. Aleluya. Uh-huh. Como usted dijo.
0: Uh-huh.
7: Gloria a Dios. Aleluya. Se levantó de una manera, pero el Señor plantó bandera y.
0: Yeah.
7: Tenemos la victoria, gloria a Dios, aleluya.
0: Amén.
7: Poderoso Dios, no solamente ha sido bendición para nuestros hermanos, ha sido bendición para mi hermana y otras cosas, gloria a Dios,
0: Amén.
7: Aleluya. Tengo la bendición de tener mi sobrina y cada día ver sus ocurrencias, sus travesuras. Ay, ¿qué puedo decir? Gloria
0: goza,
7: a Dios, aleluya. También en medio de la salud mía, gloria a Dios, aleluya.
0: Uh-huh.
7: En la salud de mi esposo, en la de
0: uh-huh.
7: mi mamá,
0: uh-huh.
7: gloria a Dios, aleluya. Y en general la iglesia, gloria
0: Amén.
7: A Dios, aleluya.
0: Las cosas de Dios.
7: En las cosas de Dios,
0: sí.
7: en general.
0: Sí, porque ¿quién iba a pensar? Yo por lo menos no podía pensarlo. De verdad
7: gloria
0: te lo digo con honradez. Porque tú venías a mi casa, porque tú eres como, para nosotros como una hija, una sobrina.
1: Gloria.
0: Una nieta, sí, nosotros te queremos así. Bueno, la hermana Clara lo sabe, cuando ella decía, yo quiero ir para Pensilvania. ¿Qué decía usted? Váyase para allá con el pastor. Y aquí ella ve. Amén. Y es que ella venía aquí y era una hija más para nosotros. Amén. Entonces Dios abre puertas bonitas y hermosas. Y lo que Dios hizo con su salvación. Porque ¿quién iba a pensar? Yo no lo podía pensar. Porque era media traviesa, ¿sabes? Todavía le queda un poquito, pero no es mucho. Ya el cambio se ha completado. Aleluya. Pero nosotros la soportábamos porque era parte nuestra, era como de nuestra sangre. ¿Ah? ¿Cómo es? No, usted se portaba bien, pero que digo yo que si pasaba algo la íbamos a soportar igual. Como los hijos míos cuando hacen algo, hacían cosas que no, aunque usted no hacía nada malo, usted venía para acá y se gozaba. Algunas maldecitas chiquitas sí, pero yo no le voy a decir ninguna de ellas, pero sí le puedo decir una a usted después. Se lo daba de cosas.
7: Bueno, ¿no? Tengo mi propio negocio.
0: Ajá.
7: en anuncio no pagado.
0: Ajá, ajá. Tienen su propio negocio, ¿cómo se llama?
7: Dollar Tree.
0: ¿Ah?
7: El Dollar Tree.
0: El Dollar Tree.
7: Que lo hice mío.
0: Ah, usted lo inauguró. No, eso fue... No, yo no iba a decir eso aquí. Yo no iba a decirlo. No. Eso fue algo que sucedió. Pero algo... cosa que pasa. Nosotros le pegamos el vellón a ella, que tiene un negocio aquí. Y porque le pagamos vellones. Somos así. Esa es la confianza, amados. Pero vuelvo y le digo, no, yo no podía pensar jamás en la vida que ella podía llegar a ser pastora asociada de la iglesia.
7: Igual.
0: Que es de gran ayuda para nosotros. Para su esposo, para nosotros en la iglesia.
7: Amén.
0: Para toda la iglesia, porque ella siempre está envuelta, que si hay que hacer aquello en el computador, ahí aparece. Que sí que busca, yo le digo, mire, hermano, ese teléfono no sirve, ¿qué pasa? Ah, es que se fue para allá y se lo trae para atrás. Y lo tengo un ratito bien y se dañó de nuevo, hermano. Ahí está. Alaba. ¿Cuántos alaban a Jehová? Y está ahí, siempre, para nosotros. La gloria se la damos a Dios, hermano.
7: Gloria a Dios.
0: Y la gloria le damos a Dios por la iglesia.
7: Amén.
0: Yo le voy a decir una cosa a ustedes, Señor, en tu nombre y para la gloria de tu nombre. Yo me siento orgulloso de la iglesia que yo pastoreo aquí. Para que lo sepan. Desde los líderes hasta todos los líderes. Porque aquí casi todos son caciques.
7: Santo aleluya. Jesús, aleluya.
0: Amén. ¿Pero por qué? Porque esta es la cabeza de algo grande que va a acontecer aquí.
7: Amén. Aleluya.
0: Yo quiero que usted lo vea de esa manera.
7: Gloria a Dios. Entonces,
0: Dios ha organizado este grupo a una magnitud, aleluya, de lo que Él va a hacer aquí en Pensilvania. Aleluya. Porque esto es, Jesús, aleluya, aleluya, para los últimos tiempos.
7: Gloria a Jesús.
0: Entonces, si cada uno hace el trabajo que le toca, hermano, estamos entonces cumpliendo con lo que Dios quiere que hagamos. Y no va a haber ningún problema. Porque si no, yo le hubiese dicho, aquí estamos pues, para estar como siempre, como están todo el mundo por ahí. Para evitar el culto y se van, y llegan y se van, y no, sin expectativas. Sin fe. Sin mirar el futuro.
7: Gloria a Dios.
0: Pero un futuro provechoso y productivo en Cristo. No, mucha gente no lo mira. Pero usted y yo tenemos que verlo. Que si el año pasado orábamos una hora, que ahora este año otra hora más o dos más. Si escudriñamos la palabra en un dos o tres capítulos al día o en la semana, que nos metamos en más.
7: Amén. Aleluya.
0: Que dupliquemos el esfuerzo.
7: Gloria a Dios.
0: Porque así como duplicamos el esfuerzo, Dios se va a glorificar.
7: Amén. Aleluya.
0: Yo, antes de ponerle a los demás, yo voy a decir algo. Yo me siento contento también. Porque mi casa se estaba cayendo en pedazos. ¿Verdad que sí, mi amor? Y Dios trajo a mi cuñado Eddie, que le estoy muy agradecido con mi corazón y con mi alma. Él lo sabe. A esos son mis hijos adoptivos. Yo tengo aquí dos hijos que son él y la hermana María Esther. Porque la hermana María Esther siempre ha sido como hija de nosotros también. O como mi abuelita también, así. Sí, para que no se ponga, tú sabes. Aleluya. Amén. Y él nos ha ayudado. Hasta el punto que lo que usted ve en mi casa hoy día, que se ha hecho, pues él lo ha ayudado. Si usted baja al Bayman, ese Bayman cambió. Yo me acuerdo cuando yo bajaba para ese Bayman, me decía, ¡ay, auxilio! Me quería ir porque parecía la casa de Drácula. Pensaba que iba a salir volando un murciélago por ahí para arriba.

0: había que uno pensarlo bien y empezar. Cables sueltos por todos lados botando chispas. Sí, había unos cables en la esquina botando chispas. Tú los tocabas y ¿qué es eso? Bajaban de arriba, o sea, eso era terrible.
1: Sí.
0: Es más, y le voy a decir algo a ustedes. A nosotros nos guardó Dios muchas veces de ser muerto en esta casa abajo. La última vez fue, hermano, ¿se acuerda cuando la extensión estaba en el agua? Que comenzó a botar agua por arriba, se rompió un tubo, se salió, porque esas son las cosas que uno le pone ahora a los tubos y se salen, a veces se salen. Y entonces comenzó a botar agua, yo no sabía nada. Pero algo, me voy para la cocina y voy a hacer algo, a tomar algo, y la vez siempre yo lavo los envases, aunque estén limpios, y le eché agua. Y cuando abrí la pluma, Dios, tú no tienes agua, ¿qué te pasará? ¿Será que se está yendo el agua? Si aquí nunca se ve el agua, dije yo. Y cuando bajo, que estoy bajo la escalera, que me voy metiendo para acá, ahí está, y el agua está llegando por ahí, ya la escalera. Y llamé a mi esposa, yo bajé descalzo, aunque hubiese bajado con zapatos y lo mismo. Porque en el agua la electricidad se multiplica.
2: ¡Aleluya!
0: Y había una extensión metida en el agua. Hermano, una extensión metida en el agua. Que era para habernos murido los dos, nena. ¡Auxilio! Pero gloria a Dios, Dios nos guardó. Ni alma te alaba. Sea el nombre de Jehová bendito. Y entonces ahí pues llegamos, dejamos algo por ahí que había que cejar. Pero yo dije, wow, ¿dónde estaban los metidos? Después me percaté que estaban los metidos donde estaba la extensión. ¡Aleluya! En el piso. Que en el peor de los casos, usted sabe que cuando hay gente que han matado gente en la bañera, que le han tirado una extensión o un cable, ¿verdad que sí? ¿Sabe? Porque la electricidad se multiplica en el agua. Pero Dios nos guardó. Todavía no quería, no nos quería allá arriba todavía, como dice la gente. No vamos para allá arriba. No quería ponernos a dormir todavía porque todavía hay trabajo que hacer. Y después cantamos, como decía el hermano, con tanto trabajo que hacer, la iglesia duerme y no quiere despertar. Porque está llena de egoísmo, de mucho modernismo, no quieren trabajar. ¡Aleluya! Óigame, terrible.
1: Santo eres Jehová, aleluya.
0: Las almas se pierden en las calles, de enfermo está lleno el hospital. Aleluya, los presos quieren sentirse libres y no hay quien los vaya a visitar. Con tanto trabajo que hacer, ¿ustedes oyeron eso? Hay que planificar. La iglesia duerme y no quiere despertar, porque está llena de egoísmo, de mucho modernismo, no quieren trabajar. Aleluya.
1: Gloria a Dios.
0: Así que, amados, Dios nos ha adecentado en cuanto a la casa. Yo no tenía problema, porque yo decía, yo no puedo. Yo empecé a reparar cosas en la casa, pero llega un momento dado que ya uno está, y cuando tú eres pastor, tienes que estar preparándote. Llegué a los radios, programas de radio, muy ocupados, hermano. Nosotros, yo no sé qué usted piensa, pero yo tengo que predicar cuántas veces al día y pedirle a Dios mensaje.
2: Señor,
0: gloria a Dios. Óigame, que me dé mensaje, porque no es fácil. Una preparación para tanto. No es como cuando yo enseñaba biología.
2: Aleluya.
0: Yo enseñaba biología, pasaba un año y podían empezar a enseñar lo mismo al próximo grupo.
2: Bendito Dios.
0: Aleluya. Y ya lo tenía en la cabeza, eso era bien fácil. Pero cuando tú estás, aleluya, aleluya, predicando, ¿cuántos programas semanales de radio son? 5, de lunes a viernes, más el sábado, más después los cultos por la noche, más cuando la gente llama para orar y los consejos que hay que darle por teléfono. Pero nos sentimos contentos por eso.
2: Aleluya.
0: Porque estamos haciendo el trabajo que Dios nos ha mandado a hacer. Así que agradezco enormemente a Dios y a mi cuñado, que él vino de Chicago. Y él lo ha dicho aquí, que vino con un vicio de alcohol. Aleluya. Dios lo libertó. Y vamos a pasar el micrófono para que nos diga que Dios le ha bendecido acá.
2: Aleluya.
0: Que está por ahí él pensando. Está ahí. Ajá. Vive Dios.
3: Yo le doy gracias a Dios por este año porque...
0: Amén.
3: Empezamos, ¿verdad? Que empezaron a darle el púa ese, que fue cuando... Estaban dando el púa y a mí yo nunca había obtenido mi desempleo.
0: Y le dieron un puazo, güey.
3: Y por medio de eso también me dieron el desempleo.
0: Amén.
3: Que me estaban dando un dinero bueno ahí.
0: Uh-huh.
3: Y de ese medio pues guardé dinero. Ahí mismo compramos los anillos de mi esposa y mío para casarnos. Uh-huh. De mi novia y mío.

0: Aleluya.
1: Entonces, ahí también nos dio, Dios me dio la victoria ahí de que me pensionaran por incapacidad. Y vino otra bendición grande. Uh-huh. Y también me bendijo con un carro nuevo.
0: Aleluya.
1: Y también me bendijo de que vivo aquí con ustedes. Amén. Hace 3 años. Amén. Muy agradecido de que,
0: amén,
1: a pesar de que a veces, como dice Claría, nos ponemos cabezón, pero siempre estamos ahí ayudando uno a los otros.
0: Amén. Eso es así.
1: Respetándonos, amén, que es lo más importante.
0: Yes.
1: Y amén, llevándolo todo el tiempo bien y, amén, dándole la gloria a Dios, porque en Dios, amén, está la victoria.
0: Eso es así.
1: Si no, tenemos a Dios, no podemos echar.
0: No podemos. Y yo los adopté a ellos como hijos viejos.
1: Amén.
0: O sea, que son unos hijos viejos, pero los adopté.
1: Como los perritos de Noc.
0: Ah, bueno. Sí.
1: Sí, y me dio mi esposa, que la nos costilla, casamos y sí, ya cumplimos 9 meses de,
0: wow,
1: de aniversario.
0: Están escalando peldaños.
1: Ya.
0: Están escalando peldaños.
1: Me faltan 3 meses para el primer año de aniversario.
0: Aleluya.
1: Y viene pronto septiembre, por ahí.
0: ¿Septiembre o no?
1: En marzo.
0: Oh, ah, ¿verdad que es en marzo? Yo mismo los casé y no me acuerdo. En septiembre es de ustedes.
1: Sí.
0: Septiembre 1.
1: Y también Dios me bendijo de que ambos estamos en la radio, uh-huh, llevando la palabra también del Señor. Uh-huh. Que otra bendición también, porque ahí uno también está aprendiendo más de la Biblia, como el Viejo Testamento nunca lo había tocado, ahora estamos tocándolo aquí en la iglesia, más
0: nosotros
1: estamos leyendo aparte. El
0: culto de la oración en la mañana.
1: Sí, aquí. Y eso nos está enseñando, uh-huh, mucho. También tenemos la bendición de que usted nos dijo que hiciéramos un altar familiar,
0: ajá,
1: que lo estamos haciendo entre nosotros.
0: Aleluya.
1: Aquí también.
0: Amén.
1: Que muchas bendiciones, ¿verdad?, que Dios nos ha dado.
0: Uh-huh.
1: Y esperando que Dios, el año que viene, que yo sea un mejor hijo.
0: Amén.
1: Y que sea más fiel a Dios.
0: Amén. Va a ser así.
1: Y que siga haciendo la voluntad del Señor y
0: va
1: no la mía.
0: Va a ser así en el nombre de Jesús.
1: Porque a veces uno se sale de sus cabales y Dios está como poderoso gigante ahí para ayudar a uno siempre y cuando uno lo pida.
0: Eso es así. Eso es así.
1: Amén. Aquí está mi esposa que diga.
0: Y así que puede decir Ebenezer, hasta aquí me ayudó Dios.
1: Amén.
0: Amén. Amén. La hermana María. La costilla.
2: Dios le bendiga.
0: Amén. Y no miren los relojes, ¿sabes? Porque aquí ya el país de año yo se lo dije, y lo van a hacerlo predicando. Y van a hacer hablando de la palabra.
3: Gloria a Dios.
0: Perdón, porque siempre estamos haciendo eso. Que vamos a hacer un ciclo. Que vamos a hacer. El año llegó y es lo mismo que un día que otro.
3: Señor.
0: Un año nuevo y un día nuevo.
2: Aleluya.
0: Aleluya. Ya estamos a 1 de enero.
2: Gloria a Dios.
0: Del 2023.
3: Gloria a Dios.
0: Felicidades a todos.
2: Amén.
0: Aleluya. Amén. Adelante,
2: amén,
0: hermana.
2: Sí, yo diría que en pocas palabras, Dios nos ha bendecido grandemente.
0: Amén, eso es.
2: Gloria a Dios. Y yo estoy muy agradecida a Dios porque Dios me trajo para acá. Aleluya. Uh-huh. Ya definitivamente me mudé en este año de Nueva York aquí a Pensilvania. Uh-huh. Ya tengo papeles de aquí. Gloria a Jesús. Y le agradezco mucho a mi esposo porque me ayudó en, uh-huh, todo. En la mudanza, en todo. Y también, gloria a Jesús, aleluya, sobre todo en lo espiritual, pues estamos ahí batallando.
0: Ayudándose el uno al otro.
2: Amén. Y uh-huh, yo le digo a él que siga hacia adelante, que, uh-huh, cada día es un día nuevo que Dios nos da para seguir caminando.
0: Eso es así.
2: Y santo, él no nos deja solo.
0: Amén. Eso es así.
2: Amén.
0: La gloria del Señor.
3: Aleluya.
0: Amén. Qué bueno.
2: Aleluya.
0: Y la hermana Clara pues habló aquí ahorita de las cosas que ella le han pasado. ¿Te sientes feliz, hermana? ¿Cómo se siente?
4: Amén. Dios le bendiga.
0: Amén.
4: Yo me siento bien, como cantaba el corito de la hermana Mariela, ¿no? Uh-huh. Y que ya lo ha cantado, he batallado contra viento y marea, gloria, uh-huh, a Jesús. Uh-huh. Y hasta aquí el Señor me ha ayudado. He pasado por situaciones de salud en las cuales Dios me ha ayudado. Aleluya. Y me ha sacado. Tengo la familia completa reunida otra vez, mis 2 hijas, uh-huh, y mi yerno, que Dios los bendiga. Amén. Estoy ahí con ellos, uh-huh, y yo le doy gracias a Dios por mi familia, por mi nieta, por cada uno de mis hermanos, que son de grande apoyo cuando uno necesita la oración.
0: Aleluya.
4: Siempre están ahí espiritualmente. Amén. Dando la mano.
0: Amén.
4: Y son muchas las cosas por las cuales tenemos que darle gracias al Señor, aleluya.
0: Amén.
4: Pero aquí seguimos batallando en el aleluya. Nombre de Jesús.
0: Amén. Amén.
4: Dios le bendiga.
0: Amén. Amén. Pásale por ahí el teléfono, digo, el micrófono a la hermana Mariela. Que la hermana Mariela ha sido bendecida. ¿Verdad que sí? Amén. Como dicen allá en El Salvador, ¿verdad que sí? Ajá. Ah, bueno, sí. Así mismo es. Amén.
5: Dios los bendiga a todos.
0: Amén.
5: Bueno, para mí, desde que empecé el año en enero, tuve una caída, pero esa caída también ha traído bendición. Uh-huh. A pesar de que he pasado la prueba en el sentido de todas las consecuencias que vinieron por esa caída, pero uh-huh. Dios ha estado allí levantándome.
0: Amén.
5: Cosas que a veces han sido inexplicables, de quedarme en un momento de poder sin poder caminar, de no uh-huh. dar ni un paso, y de decir, Dios mío, ayúdame a poder llegar porque yo no puedo sola, no podía sentar el pie, uh-huh. pero Dios se glorificó en mi vida y pude llegar a mi casa, pude irme al hospital y aquí estoy.
0: Para la gloria del Señor.
5: Y sigue el tratamiento, pero ahora ya está mejor, el pie se ha desinflamado totalmente, el Señor me ha bendecido aleluya. Dándome un trabajo aleluya. En el cual estoy bien. Antes estuve en un trabajo demasiado forzoso, lo soportaba mucho, pero me estaba quebrantando mis brazos, mis manos, y ahora no, ahora estoy en un trabajo más liviano, y la gloria para Dios.
0: Aleluya.
5: Bendecida también porque vine, también porque me trajo de Londres y vine uh-huh. para acá. Bendecida porque el Señor tocó el corazón de mi yerno para que me mantenga en su casa. Amén. A mi hijo y a mí. Bendecidos también porque el Señor se ha glorificado de una manera tan grande en nuestras vidas que aleluya. A pesar de que hemos convivido, estamos la familia junta, pero tenemos diferentes carácter y distintas maneras de vivir, y Dios aleluya. Nos ha moldeado a todos, y le damos las gracias a Dios aleluya. Por eso, porque para tener una convivencia tenemos que Dios tiene que tratar en nuestras vidas, y asimismo como Dios trata en la iglesia para que la iglesia sea unánime, también Dios lo hace en los hogares con amén. La familia.
0: Amén.
5: Y damos gracias a Dios en eso, porque realmente cada quien hemos venido de diferentes países, hemos tenido diferentes costumbres, y venir a los pies de Cristo es cambiarlo todo. Yes. Nueva criatura.
0: Amén.
5: Eso al es ser así. Nueva criatura, tenemos que dejar todas esas malas costumbres, esa mala manera de vivir, y comenzar a nacer de nuevo en Cristo Jesús. Y cuesta yeah. porque ya no somos adolescentes, somos ya personas mayores, y como decía mi madre, un árbol torcido no se puede enderezar, pero Cristo sí lo endereza.
0: Sí.
5: Él sí lo endereza.
0: Así es.
5: Y aunque nos cueste lágrimas, pero Él nos endereza. Todo depende de que nosotros nos pongamos en sus manos y nos dejemos moldear de Él.
0: Amén. Gloria
5: y
0: a Dios.
5: Le damos la gloria a Dios por todas amén. Esas cosas.
0: Amén. Cada uno ha recibido, cada año recibimos bendiciones. Pasamos trabajo, pero hermano, si no hay trabajo, no hay sueldo. Si no hay trabajo en el Señor, no hay bendición en el Señor. De la única forma que vemos la gloria de Dios manifestándose en nuestras vidas es cuando hay situaciones que oramos y Dios no las resuelve. ¿Alguien más que quiera decir algo más para terminar? Hermano Angelito. Amén, ¿verdad que sí? Estaba esperando. Sí. No,
6: man, pues, mi esposa dijo casi todo.
0: Amén.
6: Gloria a Dios.
0: Santo.
6: Es un año, ¿verdad? Como usted dijo, no podemos estar mirando lo negativo, porque siempre van a haber cosas negativas cada año.
0: Yes.
6: Gloria a Dios cuando el enemigo, cuando Dios nos bendice, pues el enemigo quiere también, pues.
0: Lucirse
6: y gloria al Señor también, pues. Ahí. Tratar de que uno no se goce.
0: Uh-huh.
6: Y gloria a Dios. Y este año pues me recordó mucho en el 2018, en cierta manera.
0: Uh-huh.
6: Y yo diría que de los años más, de los más difíciles han sido ese y este. Yeah. Para mí, gloria a Dios. Pero pero hubo muchas bendiciones también. Entonces lo ve, a veces cuando más bendiciones hay es cuando más luchas, ataques hay, gloria a Dios. Porque a veces la verdad, que el Señor bendiga a uno, verdad, a sus hijos, pues gloria a Dios, pues quizá eso levanta calumnia, levanta envidia, levanta enemigos contra de uno. Sí. Gloria a Dios. Bueno, tristemente es así, pero por eso no podemos, ¿verdad?, despreciar lo que Dios nos da.
0: Amén.
6: A veces uno no despreciamos lo que Dios nos da. Uh-huh. Y a veces maldecimos. Entonces estamos, gloria al Señor, pues estamos diciéndole al Señor que ¿verdad?, que estamos siendo ingratos en cierta manera.
0: Ya. Yeah.
6: Gloria a Dios, porque nosotros tuvimos mucha lucha el día que el 18 fue el año que nos casamos y hubo mucha batalla, pero ahí el Señor nos bendijo.
0: Amén.
6: Gloria a Dios. Ahí tuvimos nuestra casa, una de las mujeres que nos casamos, el Señor nos dio nuestra casa después de todas esas batallas que hubo.
0: Aleluya.
6: Gloria a Dios. Y las batallas siempre siguieron y como
0: eso no se va a acabar nunca.
6: Nunca se van a acabar.
0: Lo que es la batalla, la cosecha de mujeres nunca se va a acabar.
6: Sí, gloria a Dios.
0: Siempre van a existir.
6: Sí.
0: Sí, usted no sabía eso, que la cosecha de mujeres nunca se acaba, siempre está. Aleluya.
6: Y, y como uno dice, tuvimos uno dice una batalla casi contra el mismo Satanás, que no lo reprenda, pero aquí no está, Dios nos ayudó.
0: Amén, que benecer hasta aquí nos
6: ayudó. Gloria a Dios.
0: También.
6: Pero pues siempre hay bendiciones de todo.
0: Amén.
6: De todas las clases. Y aunque sea en espíritu, que la gente también pues... dice dicen todo siempre las bendiciones de los materiales, pero también las espirituales
0: son las más
6: importantes. Y también crean verdad, hasta envidia también le creen a verdad, tristemente, a la gente.
0: Sí,
6: gloria a Dios, porque verdad, la gente no y verdad, la gente quieren que quizá los siervos de Dios sean a su manera, como ellos creen que debe ser, y no es así, que Dios sabe cómo, ¿verdad?, llama al hombre y cómo lo va, ¿verdad?, cómo lo va a usar. Y si vemos, gloria, ¿verdad?, la palabra, pues es así.
0: Amén.
6: Gloria a Dios. Moisés no tiene muchas capacidades, pero pues Dios lo escogió. Para el hombre y para él mismo, él no podía muchas cosas. Y
0: él no podía. No sabía, creía que no podía. Al igual que el caso suyo, usted gloria pensaba. Aleluya. Es más, le voy a decir algo, hermano. ¿Cuántos años hace que nosotros tenemos la emisora?
6: Siete
0: años. Yo no sé si usted se acuerda. Yo le dije una vez a usted en Staten Island, no sé si fue hace 8 años atrás.
6: Gloria a Dios.
0: Por ahí, usted va a ser locutor, le dije. ¿Cierto?
6: Amén.
0: Se lo dije así.
6: Amén.
0: ¿Y qué ha pasado? Gloria, usted es locutor. Esa voz que usted oye por ahí presentando es la voz del hermano. Gloria. ¿Cuántos locutores hay por ahí que tienen una voz que no es la... Tiene voz, tiene talento, tiene capacidades.
6: Gloria a Dios.
0: Dios se la ha dado, ¿cierto o falso? También. También. Sí, igual que el hermano.
6: Yo digo que todavía me falta más todavía.
0: Sí, no, pero eso viene poquito a poco porque en el saco completo no llega todo.
6: Gloria a Dios, Señor.
0: El saco se abre, y cuando se abre el saco salen algunas cosas y entran otras. En el saco del cristiano.
6: Sí.
0: Amén. Y por eso, pues, hay que seguir unidos, trabajando unidos, hasta que Cristo venga.
6: Sí.
0: Amén. Estoy muy agradecido con ustedes también, porque ustedes, pues, han hecho el trabajo que hacen unos pastores asociados. Aleluya. Y lo están haciendo bien. Yo no tengo ninguna queja, ninguna crítica. Aleluya, porque Dios está en el asunto. Y una de las cosas que ellos hacen es que siguen direcciones. Y cuando uno sigue directrices, ¿qué pasa? Tiene éxito. No es que uno vaya a seguir directrices de cualquier loco por ahí que aparezca. Pero si usted sigue direcciones de un pastor, y no que yo sea el mejor pastor de la vida.
6: Gloria a Dios.
0: Pero yo como pastor procuro lo mejor para la iglesia. Y ese siempre ha sido mi norte, que la iglesia esté mejor. Si la iglesia está bien, yo me siento bien.
6: Gloria a Dios.
0: Así somos. Bueno, usted me conoce, anyway.
7: Gloria a Dios.
0: No sé si es verdad lo que estoy hablando.
6: Amén, Señor.
0: Aleluya. Pero le estoy diciendo eso. Y mi esposa igual, los dos. Aleluya. Así que nos gozamos, hermano.
6: Gloria a Dios.
0: Y le damos la gloria a Dios por ustedes. Un año que ya se fue y entró ahora el 2023. Un año de retos, de luchas. Aleluya. Y hay que aceptar los retos y pelear las batallas. Dios no los va a dejar. Una de las cosas que el Señor me decía era esa: van a venir luchas y pruebas, mi siervo, pero a mi iglesia, que hace mi voluntad, yo la voy a guardar. Y van a haber quizás escasez en unos momentos dados en algunos lugares, pero Dios nos va a proteger a nosotros. No nos va a dejar, no nos va a dejar, nos va a proveer. Y la cosa es que nos va a proveer, y si le provee a uno más que otro, compartimos.
6: Gloria a Dios, Señor.
0: No tenemos problema con eso. Eso es lo más importante, porque puede ser eso, que Dios de repente a uno le dé más que a otro, pero entonces nos reunimos y compartimos.
6: Eso es así, gloria.
0: Para que así la gloria de Dios se manifieste. Amén. Bueno, vamos entonces, ya terminamos, ¿verdad? Vamos a ver los hermanos que estaban en sintonía. Quizás algunos hermanos que me estaban escuchando, hermano, porque yo quería aclarar esto. Dirán, pero es que aquí no se despidió el año como lo hacen todo el mundo. No. Aquí este año fue distinto. Siempre nosotros hacemos, vamos a tomarnos de la mano. Ahora la cuestión corporal ya no. Los saludos ya no existen.
6: Gloria a Dios.
0: Los abrazos tampoco, ya no es como antes. Por la cuestión de las situaciones que hay de enfermedades. Pero sí estamos aquí unidos. Y aunque hay una distancia entre nosotros, pues estamos unidos. Unidos en el espíritu. Porque no tiene que estar unido el cuerpo.
6: Aleluya.
0: Aleluya, lo más importante es en el espíritu. Y estamos teniendo una despedida de año muy diferente. Porque siempre yo era uno que decía, vamos a hacer un círculo.
6: Aleluya.
0: Y ahí, tomados de la mano, recibíamos el año.
6: Gloria a Dios.
0: Hoy lo hemos recibido, ¿cómo? Aportando.
6: Aleluya.
0: ¿Ah? Testificando grandezas de
6: Dios. Gloria a Dios.
0: Unidos en lo que Dios ha hecho. Y agradeciéndole a Dios lo que ha hecho con cada uno de ustedes y de nosotros. Hermana Carla, que está aquí. Yo no la puse a hablar a la hermana Carla. No, póngale ahí un micrófono. Mándale para allá el micrófono.
6: Santo Jesús.
0: Sí. Sí. Ah, bueno. Está bien, hermano. Usted no va. Amén. Acuérdese que en el día de hoy tenemos culto. Y vamos a estar a las 3 de la tarde aquí, como siempre, los domingos. Luego, en el domingo por la tarde, después que durante el culto, vamos a dar la Santa Cena. ¿Ok? Y vamos a tener algo de comer por ahí, no se preocupe, que siempre va a aparecer algo. ¿Ok? Así que ya lo saben. Adelante, hermana.
6: Gloria a Dios.
7: Amén. Que el Señor le bendiga.
0: Amén.
7: Disculpe que haya alzado la mano tarde.
0: Ah, no, hermana. Aquí okay. No hay tarde ni nada. ¿Sabe cuándo es tarde? Cuando la persona se duerme ya en Cristo, ya es tarde.
7: Aleluya, no puede gloria hablar, sea al Señor.
0: Estamos vivos aquí.
7: Una vez yo compartía con la iglesia lo que usted, bueno, el Señor hablándonos a través de usted.
0: La gloria es de
7: verdad Dios. Que lo que estaba profetizando yo lo apunté. Y yo una vez lo compartí aquí. Uh-huh. Y yo quiero volverlo a leer porque aquí hay profecía ya cumplida.
0: Amén.
7: Bendito gloria sea Jesús. Dice: amén. Arrepentimiento de obras muertas. Uh-huh. Victorias materiales gigantes para los obedientes.
0: Amén.
7: Dice: desecha lo negativo, lo que el diablo ministra a tu mente. No oír la voz del enemigo. Uh-huh. Deja la ira, el enojo. El bochinche, la carne tiene que menguar.
0: Aleluya.
7: La oración y ayuno, con eso venceremos. Uh-huh. Vamos a caminar por fe.
0: Amén.
7: Yo me lo apunté conforme el Espíritu también ministraba.
0: Amén.
7: Y hemos visto, pastor, que Jehová lo prometió, Jehová cumplió.
0: Eso es así.
7: Y sea el nombre, ¿verdad?, de Jehová bendito, porque así gloria. Como también Dios también quitó.
0: Eso es así.
7: Yo lo pude ver en mi vida, y ya todos lo saben aquí como testimonio, y yo vi la mano del Señor. Uh-huh. Y este año, si puedo compartir, que decir que quizás he visto, ¿verdad?, la mano del Señor en cosas materiales, pero yo las he visto grandemente espirituales.
0: Eso es.
7: En mi vida.
0: Amén.
7: He peleado, he luchado, amén, como todos que hemos luchado, ¿verdad? De peleas uh-huh. duras, peleas fuertes con el mismo Satanás, que el Señor uh-huh. lo reprenda. Uh-huh. Pero cuando vemos que la mano de Dios está ahí, uh-huh. es cuando nos alenta a crecer un poco más.
0: Yes, eso es.
7: La forma, la vasija torna diferente.
0: Yeah.
7: Y nos crea unos siervos del Señor valientes para seguir luchando, porque largo camino nos resta.
0: Eso es así.
7: Entonces, ¿verdad? También quiero aprovechar y disculpe, ¿verdad? Que el Señor me demanda a mí en el corazón, porque yo no sé, ¿verdad? A veces nosotros flaqueamos de ciertas cosas, pero yo les pido perdón, pastores, por si... como sierva o en mi mente haya pasado algún mal pensamiento de ustedes. Y aquí a cada uno de mis hermanos. Amén. Porque somos humanos, vivimos en esta carne. Uh-huh. Y esta carne tiende a fallar. Uh-huh. Pero yo quiero empezar un año con una mente libre y dispuesta para crecer en el Señor.
0: Eso es. Amén.
7: Y las oraciones de ustedes son las que nos ayudan muchísimo.
0: Amén.
7: Le doy la honra y la gloria al Señor por estar aquí y porque ustedes son nuestros pastores.
0: Amén, gracias, hermana.
7: Amén.
0: Y para mí, yo me siento orgulloso de ser pastor de ustedes.
6: Aleluya.
0: Y me siento feliz y comparto todo eso, ese sentir de la hermana, lo comparto igual con ustedes porque los amo, ustedes son especiales. Dios tiene planes con cada uno y están haciendo lo que hay que hacer. Porque ahora mismo, si usted analiza, ustedes son programadores de radio. Es una bendición que Dios le ha dado que antes no la tenían, ¿o sí? Nunca, ¿verdad que no? Gloria a Dios. Y Dios se la ha dado, tanto a la hermana como a ustedes dos. Aleluya, quiere decir que Dios lo está utilizando. Síguense dejando usar por el Señor. Sigan hacia adelante y vamos a trabajar unidos. Amén. Unidos. Cuando haya algo que estorbe o moleste, nos reunimos. Mira, hermano, siento esto y ahí hablamos. Y todo se arregla. En el Señor debemos ser así, esa es la forma. ¿Amén? ¿Cuántos dicen amén?
8: Amén.
0: Así que gracias, yo le di gracias a Dios por ustedes. Porque llegaron aquí a trabajar. Llegaron aquí a servir. Y nosotros nos une, aleluya, primero el Espíritu de Dios y Dios. Segundo, el amor que nos sentimos el uno para el otro. El amor espiritual que Dios nos ha dado. Y viendo las ejecutorias de todos ustedes en la obra de Dios, yo me siento contento y complacido. Que hemos hecho algo. Y todavía nos falta mucho por hacer.
8: Sí.
0: Aleluya. Y esto pues es el camino que tenemos que continuar en este año de ahora. Y que las experiencias que quizás fueron negativas en el año pasado, ahora las arreglemos y se conviertan en positivas.
6: Alabado Dios, aleluya.
0: Con la experiencia, yo siempre he dicho, con la experiencia de ayer, haré mejor labor hoy.
6: Gloria a Jesús.
0: Y así debemos aplicarnos eso en la cabeza.
6: Gloria a Dios.
0: Para que así la bendición de Dios continúe. Yo estaba hablándole a los hermanos, a Varela, ¿verdad? A la pareja Varela.
6: Jesús.
0: Le estaba diciendo que ustedes pueden dar programa en pareja. ¿Sabe qué es bueno? No sé cómo lo han meditado. Entonces, si el hermano tiene, la hermana tiene un programa, pues ella puede tener su programa y él la puede ayudar. Pero él puede tener un programa y ella lo puede ayudar. No sé si me están entendiendo. En el caso de ustedes, no, porque ustedes tienen un programa cada uno, pero los que tienen que unirse, como hacemos mi esposa y yo también. Aleluya. Y va a venir un momento dado que la hermana Mariela, que tiene su programa, pues Guillermo la puede ayudar, una vez lo estaba haciendo. Pero naturalmente ahora está en disciplina. Y la disciplina incluye todo eso, ¿sabes? Una persona que está en disciplina no puede transmitir radio, no puede hacer nada.
6: Gloria a Dios.
0: Porque está en disciplina.
6: Amén.
0: Porque por ahí un chojo de loco, por ahí por internet hablando y ni están en disciplina, ni hacen nada, ni obedecen, ni nada hacen. Lo que hay un despelote por ahí terrible, engañando a la humanidad, y la gente se deja llevar por eso. Amén. Así es que, como le digo a los hermanos que están en sintonía, hoy ha sido una noche distinta.
6: Gloria a Dios.
0: Y usted lo sabe porque la noche, el año pasado, cuando recibimos el 2022, fue diferente. Y en el 2021 fue diferente.
6: Aleluya.
0: Aleluya. Y yo estaba dejándome llevar por el Señor en muchas cosas.
6: Bendito Dios.
0: El hermano me llama hoy, usted me llamó.
6: Amén.
0: Y me dijo, ¿qué vamos a hacer? Y yo, todo esto, esto y esto, porque ya Dios me lo había dicho. Y no me lo dijo en la mañana, mientras oraba.
6: Gloria a Dios.
0: No me lo dijo al mediodía. ¿Sabe cuándo me lo dijo? Mientras me estaba lavando la boca.
6: Aleluya.
0: Antes de venir para el culto. Que fue como usted llamó. Aleluya. Yo estaba en el baño. Aleluya. Ahí me habló el Señor de lo que venía.
8: Dios.
0: Y tuvimos un culto glorioso.
6: Gloria a Dios.
0: Donde todos tomaron parte.
6: Dios.
0: Aleluya. Y todos nos gozamos.
8: Amén.
0: Aleluya. Así, hermano, dile a Dios, usted no tiene que decir nada. Por ahí, micrófono. Está calladito allá atrás.
6: Aleluya.
0: Amén. Gloria a Dios.
9: Hermano, que el Señor los bendiga.
0: Amén.
9: Bueno, es muy poco lo que tengo que decir, pero así me ha ayudado el Señor bastante, porque
0: amén.
9: Yo me acuerdo que yo había sufrido antes de venir aquí, sufrí un golpe que me di en la pierna, que se veía eso todo blanco, botando agua, y podía perderla porque la diabetes mía en ese tiempo estaba bastante alta.
0: Uh-huh.
9: Entonces, pues, pues gracias a Dios, la pierna siguió sola cuidándose y todavía me queda el dedo, pero a muchos se le pone el ¿cómo dice? El pie como negruco, uh-huh, y bien horrible. Y parece que no ha pasado nada. Y
0: gloria,
9: se veía hasta el hueso. Se ve, se veía ahí.
0: O sea que está.
9: Y se curó solito, sin ir al hospital ni nada. Se curó. Y eso es gracias a Dios.
0: Gracias a Dios. Y aprendió de la palabra, usted ha aprendido.
9: Sí, sí, he aprendido bastante también.
0: Amén, qué
9: sí,
0: bueno.
9: Porque antes yo me acuerdo que una vez pasamos en la iglesia bautista unas navidades, uh-huh, y habían arbolitos y habían hasta regados, se hacían y muchas cosas. Y ahora veo que eso, o sea, eso es pagano.
0: Sí, eso no es del mundo, eso no es de nosotros.
9: Y muchas cositas así más que,
0: amén,
9: que si fuera a hablar me podía amanecer hablando, porque amén, hay bastantes cositas que, amén, que antes pasaban y ya no pasan, ya no suceden.
0: Pero gracias está, a Dios. Pero está contento.
9: Sí.
0: Es feliz.
9: Sí,
0: eso
9: sí
0: importa. Eso es lo que importa.
9: Gracias.
0: Pues
9: gracias,
0: Dios le bendiga, gracias, y es un privilegio para nosotros tenerlo aquí como miembro de la iglesia.
6: Gloria a Dios.
0: Y nos gozamos con usted y con todos. Aquí esto es una iglesia. Y una pena que no esté con nosotros la hermana Evelyn, ¿verdad? Evelyn Cruz y el hermano José y hermana Carmín. Hermana Carmín está enfermita. Hoy ella me llamó y para saludarnos y eso. Y el esposo también está enfermo. Aleluya. Hay que seguir orando mucho por ellos. Amén. Pero los demás estamos aquí y seguimos orando por los demás.
6: Gloria a Dios.
0: Así que Dios lo bendiga, hermano Dylan. Dios lo bendiga.
9: Amén.
0: Hermano Ismael. Amén. Bueno, pues vamos entonces a ver los hermanos que estaban en sintonía, si están ahí todavía.
6: Aleluya.
0: Ajá, pidiendo oración. Este, 106, bueno, ¿es el pulso o es la presión? Porque si es el pulso, el pulso se supone que esté entre 80. Bueno, como quiera, yo voy a orar por ella, porque ella sabe lo que es y Dios sabe también lo que ella tiene. Así que en la oración final, que no se me vaya, que cuando levantemos la mano para clamar a Dios todo, aleluya, en esa oración de petición, ¿oyó? En esa oración de petición, pues Dios se va a glorificar. Ok, pues vamos a ver los nombres de los hermanos.
6: Aleluya, gloria a Dios.
0: Dios bendiga a nuestra pastora Virgi. Amén.
6: Amén, gloria Santo a Dios.
0: Aleluya.
6: Marangelí Rivera estuvo en sintonía.
0: Amén, Dios te bendiga, hermana Marangelí. Aleluya, feliz año 2023. Dios te bendiga y te cuide y gracias por tu sintonía. Espero que este año que llega, que ya empezó, sigas igual, bien atenta a las palabras del Señor y a las cosas que Dios tiene contigo. Dios te bendiga y te cuide y cuide también a tu mascota. Amén.
6: Aleluya. Lili,
0: Dios te bendiga. Amén.
6: Amén. Los pastores Virginia y Pedro, como usted lo menciona.
0: Amén. Dios bendiga a nuestros pastores Virgi y Pedro Andino. Dios me los bendiga y me los cuide. De Yonkers, Nueva York. Dios bendiga a sus hijos, hijas, nietos, nietas, yernos y nueras. Y a todos ustedes y a toda la familia, feliz año 2023. Dios los cuide y los proteja y siempre vamos a seguir unidos hasta que Cristo venga. Aleluya, vamos a orar por usted, hermana. Inmediatamente estemos en la oración final, usted se va a levantar sus manos y vamos a clamar a Dios. Adelante. Amén,
6: gloria a Dios. Jesús Reyes dice que también sigo pidiendo oración por salud. Dice.
0: Amén, claro que sí. Seguimos orando por el hermano Jesús Reyes del Bronx, Nueva York, para que Dios lo siga bendiciendo y le siga dando salud. Dios te bendiga, hermano Jesús, y gracias por estar con nosotros en la sintonía. Amén. Gloria a Dios.
6: María y Papolo.
0: Dios bendiga a nuestros hermanos de Puerto Rico, María y Papolo. Dios los cuide, los proteja a ellos y a su familia. Y feliz año 2023.
6: Gloria a Dios.
0: Amén.
6: Gloria a Dios. Aleluya. María González.
0: Dios bendiga a nuestra hermana María González de Florida. Y Dios bendiga a su mamá, sus hijos, hijas, nietos, nietas, yernos y nueras. También en Florida, Dios bendiga a Marisela, Dios bendiga a su esposo Edwin del Valle, bendiga a su mamá Rosa, a su hija Ámbar, a sus hijos. Y feliz año 2023 a ustedes y a hermano Agustín de León y Iris de León, siervos del Señor, y a la siervo de Dios también, evangelista Fernando Soto. Dios me los bendiga y me los cuide. Feliz año 2023. Amén.
6: Gloria a Dios. Aleluya.
0: Aleluya.
6: Chuyita Solano.
0: Dios bendiga a nuestra hermana Chuyita Solano. Aleluya. Y su amado esposo Rosario Lomeli. Bendiga a sus hijos, hijas, nietos, nietas, yernos y nueras. Y bendiga a toda su familia. Y feliz año 2023 a todos ustedes allá en Tijuana, México. Ay, Dios los bendiga. Amén.
6: Hermana Gladys Cruz.
0: Dios bendiga a nuestra hermana Gladys Cruz de Ponce. Ella es miembro de nuestra congregación. Así que felicidades, hermana.

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preciosa que el Señor siempre nos da para que alabemos y glorifiquemos el nombre del Señor. Gloria a Jesús, aleluya. Aquí estamos para hacer siempre la voluntad del Señor. Gloria a Jesús, aleluya. Y vamos a orar para presentar este programa, aleluya, para que Dios sea glorificado. Padre, en el nombre de Jesús, yo te doy gracias, Señor, por este privilegio que tú me das, Padre Santo, para exponer tu palabra, Señor amado. Primero que nada, te pido perdón si te he fallado, sea en palabra, en pensamiento, en actitudes, Señor. Perdóname, limpia mi corazón, mi mente y mi vida, Señor. Echa fuera todo lo que no te agrada, Señor amado. Aquí estoy, Señor. Yo soy el barro, tú eres el alfarero, Señor. Haz de mí como tú quieras, Señor. No como yo quiera, sino que como tú quieras. Y que tu nombre sea glorificado, Señor. Yo te doy gracias, Señor, por un día más de vida que tú nos das a cada uno de vosotros, Señor amado. Que ha extendido tu mano de misericordia sobre cada uno de vosotros, Señor. Te presento a la iglesia, te presento a tu siervo, hermano pastor. Bendícelo, ayúdalo, fortalécelo, dale fuerza, dale salud desde la cabeza hasta los pies, Señor. Sigue llenándolo con tu Espíritu Santo, dándole sabiduría y entendimiento de tu palabra, Señor. Porque a ti te damos toda la gloria y toda la honra, Señor. Bendice cada dama, caballero, joven, juvenil, aleluya. Y niño, gloria a Jesús, en las congregaciones, Señor, bendice la congregación nuestra también, bendice los matrimonios, bendice los hogares, Señor, sigue derramando de tu Espíritu Santo, Señor amado, bendice a tu pueblo Israel, suple sus necesidades, Señor amado, suple alimento, agua, toda la necesidad que tenga, Señor, que tú se la supla, Padre Santo, defiéndelos tú, Padre, porque ellos son tus hijos, Padre Celestial, aleluya. Aleluya, y es tu pueblo, Señor. Aleluya, bendito sea Dios Santo. Sigue salvando las almas, trayendo a la iglesia los que han de ser salvos, Señor. Almas que verdaderamente te amen, te quieran servir, quieran buscar tu rostro, tu presencia, Señor. Que quieran tener una experiencia genuina contigo, Señor amado. No por apariencia, no para que digan, aleluya, sino que tenga un verdadero encuentro contigo y que te amen de corazón, Padre. Y que te podamos servir día a día, cada uno de vosotros, a ti, Señor, y dándole siempre toda la gloria y toda la alabanza, porque tú te la mereces, Señor. Amén, gloria a Jesús, la gloria y la honra es tuya, Señor. Amén, gloria a Jesús, aleluya. Bendito sea Dios, aleluya. Vamos a hablar aquí en la palabra del Señor, gloria a Jesús. Bendito sea Dios, que se encuentra la palabra en aleluya, en Romanos, capítulo 12, versículo 11. Gloria a Jesús, aleluya. Bendito sea Dios. El Señor lo que quiere de cada uno es la diligencia, ¿sí? Aleluya, que seamos diligentes. Aleluya, gloria a Jesús. Bendito sea Dios. La palabra del Señor se lee así en el nombre del Padre, del Hijo y del Espíritu Santo. Amén. Capítulo 12, versículo 11 dice, en lo que quiere diligencia, no perezoso, ferviente en el Espíritu, sirviendo al Señor. Vamos a leer un poquito más adelante para que podamos, ¿verdad? El amor sea sin fingimiento, aborrecer lo malo, seguir lo bueno. Versículo 9. Ahora el 10. Amaos los unos a los otros con amor fraternal, en cuanto a honra, preferiéndoos los unos a los otros. En lo que quieres, diligencia, no perezoso, ferviente en el Espíritu, sirviendo al Señor, gloria a Jesús, aleluya. Bendito sea Dios, gracias Señor, por tu palabra, Señor, aleluya. Tú eres quien da la sabiduría, Señor, aleluya. Bendito sea Dios. El Señor en estos últimos tiempos, gloria a Jesús, aleluya, nos está mandando a nosotros, a cada uno de vosotros, ser más diligentes en las cosas de Él, gloria a Jesús, aleluya. Bendito sea Dios, porque estamos en unos tiempos bien difíciles, gloria a Jesús, aleluya. Unos tiempos que cada día, aleluya, la carga se hace fuerte, gloria a Jesús, aleluya. Pero cuando nosotros venimos al Señor, gloria a Jesús, aleluya, el Señor nos dice a nosotros, venid a mí los que estéis trabajados y cargados, que yo los haré descansar. Gloria a Jesús, aleluya. Y nosotros tenemos que venir ante la presencia del Señor, aleluya, y dejar nuestras cargas, nuestras
situaciones en las manos del Señor. Gloria a Jesús, aleluya. Y tenemos que seguir hacia adelante, aleluya, no descuidando la salvación, aleluya. Hay que cuidarla con temor y temblor, gloria a Jesús, aleluya. Porque en estos últimos tiempos el enemigo está tratando, aleluya, de sacar al que pueda del camino del Señor, gloria a Jesús. Por eso es que el Señor quiere que nosotros seamos diligentes, que estemos pendientes, que estemos cuidando, aleluya, lo que Dios nos ha dado, gloria a Jesús, aleluya. Lo que Dios nos ha dado a nosotros es la salvación de vuestras almas, gloria a Jesús, aleluya. Porque hay que cuidarla, porque no podemos perder en un segundo, gloria a Jesús, en un minuto, bendito sea Dios, aleluya. Tenemos un adversario que está buscando la forma, que cómo destruir la vida, cómo destruir a los hijos de Dios, cómo destruir la iglesia, cómo destruir la humanidad, aleluya. Porque Él está, aleluya, Él tiene odio hacia nosotros, gloria a Jesús, aleluya. Él tiene odio hacia la creación de Dios, aleluya. Si Él pudiera poner una bomba a destruirnos a todos, lo haría, gloria a Jesús, aleluya. Pero Dios no se lo ha permitido, Dios no se lo va a permitir, gloria a Jesús, aleluya. Porque la palabra se tiene que cumplir tal y como es, gloria a Jesús, aleluya. Por eso que nosotros tenemos que estar pendientes de lo que Dios nos ha hablado en la palabra, gloria a Jesús, aleluya. Él dice que no permitamos que nadie nos engañe, aleluya, porque vendrán muchos engañadores, gloria a Jesús, aleluya. Nosotros tuvimos una experiencia hace como 3 días atrás, gloria a Jesús, aleluya, donde vimos a una pastora, gloria a Jesús, ella dijo que era pastora, gloria a Jesús, aleluya, donde ella se ganó 1,000 miembros, aleluya, allá en Nueva York, gloria a Jesús, aleluya. Y que acá en Pensilvania empezó con 3 y ya tiene 500, gloria a Jesús, aleluya. Bendito sea Dios. Pero ¿cómo estaba ella vestida? Ella estaba no en santidad, ella no estaba en obediencia a la palabra, gloria a Jesús, porque la palabra nos dice cómo vivir, cómo vestir, cómo hablar, cómo actuar. La palabra misma nos habla a cada uno de vosotros, gloria a Jesús, aleluya. Aleluya, como dice la palabra, por su fruto lo conoceréis, aleluya, gloria a Jesús. Pues ella no tenía fruto, ella no se veía con fruto, no se veía como una sierva del Señor, aleluya, ni distinguida, aleluya, que podía decir, mira, esa es la sierva del Señor, gloria a Jesús, aleluya. Y la cosa es que con esa fluidez que ellos hablan, que es una palabra que, bueno, que convencen, aleluya, si uno no se cuida, cae en cualquier cosa de esa, gloria a Jesús, aleluya. Pero mientras que ella hablaba, aleluya, Espíritu Santo va ministrando y diciendo que no es así, que eso no es de Él, gloria a Jesús, aleluya. Bendito sea Dios, aleluya. Eso fue que nosotros estábamos haciendo una diligencia y en ese momento lo encontramos y ella empezó a hablar con nosotros, gloria a Jesús, aleluya. Pero lo más bien que hablan, que es que está ferviente la cosa del Señor, que es que está la silla, como se dice, ella estaba hablando ahí como si uno se deja llevar, dice, wow, ella predica la palabra, mira, ella está bien, aleluya. Pues no, el enemigo está buscando la forma de engañarnos, sea como sea, gloria a Jesús, aleluya. Por eso es que tenemos que pedirle al Señor, Señor, relléname con tu Espíritu Santo, aleluya, y quítame de mí la ceguera espiritual, sino que yo pueda ver, Padre Santo, aleluya, qué planes traen esas vidas, gloria a Jesús, hacia nosotros, gloria a Jesús, aleluya. Pues, ¿de qué vale que tengan cantidades de gente y se pierden? Por eso que dice la Biblia, se perderán como las arenas del mar. ¿Por qué? Porque no están escuchando la palabra del Señor. Ellos rechazan lo bueno y aceptan lo malo. Por eso que dice, aleluya, en Isaías 5:20, donde dice, hay de aquellos que dicen a lo bueno malo y a lo malo bueno, gloria a Jesús, aleluya. Y muchas personas, tú le hablas de la palabra del Señor, de la santidad, se le habla, se le predican, prefieren irse, aleluya, porque no quieren estar, aleluya, oyendo más de la palabra del Señor. Prefieren oír gente, aleluya, que los engañan, gloria a Jesús, aleluya. Bendito sea Dios. Y el Señor dice en su palabra, por cuanto no creíste a la verdad, Dios los entregó un espíritu de error, gloria a Jesús, aleluya.
Y el Señor no va a contender mucho con el hombre, gloria a Jesús, aleluya. El Señor ha sido más que paciente con nosotros, aleluya. Él ha tenido una paciencia y una misericordia hacia nosotros, gloria a Jesús, aleluya. Súper grande, gloria a Jesús, aleluya. Y Él quiere que nosotros seamos diligentes, no perezosos, aleluya. Bendito sea Dios, porque la pereza no te deja hacer la voluntad del Señor, gloria a Jesús. Tienes que tratar de luchar, aleluya, en todo momento, aleluya. Cuando vengas desánimo, ponte a orar y ayunar, alabar a Dios, aleluya. Ay, pero si no tengo ánimo, ¿cómo voy a alabar a Dios? Ahí es que el Señor se glorifica. Cuando tú no puedes hacer algo y tú, aleluya, adoras a Dios, aleluya, y alabas a Dios, hablas con Dios, aleluya, aunque tú no puedas, gloria a Jesús, aleluya, Dios está dispuesto a ayudarte, aleluya, gloria a Jesús, aleluya, bendito sea Dios, aleluya. Entonces lo que quiere, requiere diligencia, no perezoso, ferviente en el espíritu. ¿Cómo uno puede estar ferviente en el espíritu? Buscando su rostro, su presencia día a día, llenándose más del Señor, gloria a Jesús, aleluya, escudriñando las escrituras, viviendo como Dios quiere que vivamos, aleluya, en el ayuno, en la oración, aleluya, en la búsqueda, bendito sea Dios, en la búsqueda de servir al Señor día a día, aleluya, gloria a Jesús, aleluya, para que el Señor, aleluya, esté con vosotros siempre, gloria a Jesús, aleluya. Aleluya, ferviente en el Espíritu, sirviéndole al Señor, sirviendo al Señor, gloria a Jesús, aleluya. Cuando uno es diligente, uno, aleluya, cuando tú eres diligente, tú no eres perezoso, aleluya. Cuando tú eres diligente, aleluya, vas a estar ahí ferviente en el Espíritu, aleluya, y sirviéndole al Señor, aleluya, con gozo, aleluya, sirviéndole a Dios con alegría, gloria a Jesús, aleluya. Aunque otros no se gocen a servir al Señor, pero gózate tú, aleluya. Bendito sea Dios, tú te gozas en lo que Dios hace, aleluya. Tú te deleitas en el Señor, gloria a Jesús. Pero cuando las personas no se pueden deleitar en el Señor, es porque están sirviendo a dos señores, gloria a Jesús, aleluya. Ya el Señor está cansado, aleluya, de que la gente, gloria a Jesús, estén engañando. Y siendo engañado, es que se engaña es uno mismo. Gloria a Jesús, aleluya, porque Dios te está mirando. Dios conoce tu corazón, tu mente, tu pensamiento. Él conoce en el día de mañana, gloria a Jesús, Él conoce todas las cosas. ¿Cómo tú te vas a poder esconder de un Dios todopoderoso? Gloria a Jesús, aleluya. Tú podrás engañar a un hermano, a la hermana, a la pastora, al pastor. Gloria a Jesús, tú puedes engañar a quien sea, gloria a Jesús, pero tú no puedes engañar a Dios. Aleluya, gloria a Jesús. Piensa, siempre que vayas a hacer las cosas, piensa, aleluya, Dios me está mirando, aleluya, Dios me está mirando y sabe lo que voy a hacer, gloria a Jesús, aleluya. Señor, perdóname, líbrame, Señor, de hacer cosas tales, ¿verdad? Uno tiene que estar pidiendo siempre perdón al Señor y pidiendo al Señor que lo ayude, gloria a Jesús, aleluya, porque el enemigo te hace ser como que nadie te está mirando, nadie está pendiente de ti, el ojo de Jehová está ahí mirándote con diligencia, aleluya. El ojo de Jehová está sobre la humanidad, sobre el mundo entero, gloria a Jesús, aleluya, sobre los que le servimos, sobre los que no le sirven al Señor, gloria a Jesús, aleluya. Bendito sea Dios, aleluya, porque tiene los libros, tiene el libro de la vida, y tiene el libro, aleluya, de los que van a la condenación, gloria a Jesús, aleluya. Porque se está escribiendo todo, todas las cosas que nosotros hacemos, aleluya. Si tú haces cosas positivas para el reino de los cielos, ahí tienes acumulado, pero tú haces cosas negativas, estás acumulando cosas paíste para el infierno, gloria a Jesús, aleluya. Por eso que tenemos que ser más diligentes en las cosas que Dios nos ha puesto a hacer, gloria a Jesús. Esos son los deberes del cristiano, que tenemos que ser diligentes en todo, gloria a Jesús, aleluya. Pendiente, gloria a Jesús, aleluya, que no nos podemos conformar a este siglo, a las cosas que están pasando en este mundo ahora. No podemos estar pendiente, gloria a Jesús, a las cosas del mundo. Nosotros tenemos que mirar las cosas de arriba, aleluya, mirando siempre el Salvador, gloria a Jesús, aleluya. Pero mucha gente, gloria a Jesús, torna la mirada hacia atrás, aleluya, bendito sea Dios. Yo estaba hablando con el pastor, aleluya, en estos días, gloria a Jesús, aleluya, diciéndole cómo la gente
cómo aquellos que han servido al Señor, gloria a Jesús, se van hacia atrás, aleluya, y ellos dicen, como yo no le estoy sirviendo a Dios, no le estoy sirviendo a ninguno, ni a Dios, ni al enemigo. Eso es lo que te engaña el enemigo, aleluya, porque solamente lo que hay son dos señores. Vas a amar a uno y vas a aborrecer el otro, gloria a Jesús. No hay más señores, solamente dos, aleluya. Y muchas personas dicen, bueno, si yo no voy a la iglesia, pues yo me quedo en la casa, yo no hago nada mal a nadie, yo no hago esto, no hago lo otro, y yo estoy en mi casa y Dios sabe que yo estoy ahí, aleluya, pero no le estoy sirviendo a Dios, gloria a Jesús, aleluya. El Señor nos manda a congregarnos, aleluya, gloria a Jesús, aleluya, aleluya, cuando dice en Hebreos 10, 25, que tenemos que estar congregados, aleluya, gloria a Jesús, aleluya. Ah, no, pero es que yo tengo a mi esposo que me predica la palabra en casa, aleluya. Yo tengo y él es pastor, aleluya. ¿Y dónde se está congregando? No, él tiene su propia congregación, aleluya, porque él es pastor, es mi pastor, gloria a Jesús, aleluya, pero él tiene que estar en un concilio o un ministerio, aleluya, para estar respaldado por la palabra del Señor también. Pero no, la gente hoy en día se levantan, oh, yo quiero ser pastor, se levantan y siguen, como saben dos o tres textos de la palabra, gloria a Jesús, aleluya, ya son pastores, gloria a Jesús, como decían el hermano Angelito, que dice que Dios los llama a pastores, ¿verdad?, a pastorado, y los que nosotros, los que no queremos estar en el pastorado, son eso lo que Dios llama, y los que Dios nos llama, eso quieren ser pastores, gloria a Jesús, aleluya. Pero cuando Dios nos pone, es porque sabe que nosotros podemos hacer su voluntad, podemos llevarle el mensaje, podemos hacer lo que Él quiere que hagamos, gloria a Jesús. Pero eso que se ponen son lo que el enemigo ha puesto, gloria a Jesús, aleluya, para engañar, aún si fuese posible, a los escogidos, gloria a Jesús, aleluya, porque ellos te hablan con una sabiduría, y yo digo, Señor, ¿cómo el hombre puede caer en esa falsa doctrina, en esa falsa iglesia, gloria a Jesús, aleluya? Pero el Señor da la razón, es porque han dejado el primer amor, han dejado de servirle a Dios, aleluya, están tornando su mirada hacia atrás, gloria a Jesús, aleluya, no quieren seguir hacia adelante, aleluya, gloria a Jesús, aleluya. Y la gente, yo no entiendo, porque el Señor nos dice a nosotros que el yugo es ligera, la carga, aleluya, en el Señor es más ligera la carga, gloria a Jesús, aleluya. En el mundo, aleluya, la carga es más difícil, en el mundo hay más tribulación, más angustia, más dolores. En el mundo lo que hay, aleluya, el enemigo te pone a hacer a ti como un payaso, hacer cosas que Dios no le agrada, irritar a Dios, gloria a Jesús, aleluya, porque toda persona que se aparta, la mayor parte de ellos, gloria a Jesús, aleluya, están haciendo el ridículo, aleluya, en bendito sea Dios, haciendo el payaso del enemigo, gloria a Jesús, aleluya, porque el enemigo lo que quiere es hacerle eso, aleluya, él lo que quiere es, aleluya, tratar de sacar las vidas, aleluya, las que están en el evangelio sirviéndole al Señor para que le sirvan a Él. Está buscando las cuatro esquinas, gloria a Jesús, aleluya. Todo depende de ti y de mí. Si dejamos que el enemigo, aleluya, tome ventaja de nuestras vidas, gloria a Jesús, aleluya. Por eso tenemos que pelear la buena batalla de la fe, gloria a Jesús, aleluya. Tenemos que revestirnos con la armadura del Señor, pidiéndole al Señor, Señor, revísteme con tus armaduras. Eso hay que decirlo 10,000 veces o cuantas veces sea, aleluya, porque la palabra hay que seguir recalcándola, gloria a Jesús, diciéndole a la vida, aleluya, que tenemos que estar rellenos con el Espíritu Santo, que tenemos que estar revestidos con las armaduras para poder resistir el día malo, aleluya, gloria a Jesús, aleluya, porque hay tribulaciones, hay diferentes lugares que hay siervos y siervas del Señor, gloria a Jesús, que están siendo torturados, que están haciendo, aleluya, haciéndole daño, gloria a Jesús, de diferentes formas, gloria a Jesús, aleluya. Y ellos están luchando por su salvación, gloria a Jesús, aleluya, están luchando
para, aleluya, para no negar al Señor, gloria a Jesús, aleluya. Imagínese ahora la iglesia, mucha parte de la iglesia, que nada más tú la miras y ya se enoja, aleluya, por nada más que tú le digas alguna palabra y ya se enoja y se van del templo, gloria a Jesús, aleluya, porque no quieren oír palabra positiva, aleluya, gloria a Jesús, prefieren irse, gloria a Jesús, aleluya. Pero Dios está en estos últimos tiempos dándonos, aleluya, la señal que ya se está cumpliendo todo, nos está diciendo, aleluya, ya vengo pronto, retén lo que tienes para que ninguno robe tu corona, gloria a Jesús, aleluya. Preocúpate por mantenerte firme, aleluya, aleluya, porque el enemigo nos pone a veces en la mente otras cosas, aleluya, para que tú no hagas la voluntad del Señor, gloria a Jesús, aleluya. Pero tenemos que decidir primero Dios, aleluya, y después las otras cosas, gloria a Jesús, aleluya. Bendito sea Dios, porque Él está pendiente, lo está mirando a nosotros, aleluya. Porque cuando uno le decía al Señor, buenos días, Señor, Dios te bendiga, Señor, buenos días, Señor, aleluya, tú eres bueno, para siempre su misericordia, tú le empezabas a dar, aleluya, decir, Señor, tú eres grande, tú eres poderoso, aleluya, tú lo ponías al Señor en alta estima, gloria a Jesús. ¿Qué está pasando ahora? Aleluya, el Señor te está viendo, aleluya, que tú eres como las flores, estaba bien bonita la flor, aleluya, floreciendo bien bella, gloria a Jesús, aleluya, pero ya se está empezando como a marchitar. Aleluya, gloria a Jesús, aleluya. El enemigo, aleluya, está poniendo manchitas pequeñas que tú no te des de cuenta, gloria a Jesús, aleluya. Por eso que hay que decirle al Señor, Señor, quita toda mancha y toda arruga de mi vestidura, Señor, porque yo me quiero ir contigo, Señor, el día de la redención, sea por rapto o sea por muerte, Señor, como sea, Señor, yo me quiero ir contigo, Señor amado, aleluya. Pero necesitamos, Señor, que tú nos limpies día a día y nos quites de nosotros, gloria a Jesús, todo lo que no te agrada, Señor, aleluya. Y Dios está dispuesto, gloria a Jesús, a ayudarnos, gloria a Jesús, aleluya. Si buscamos en San Juan capítulo 12, versículo 26, dice: si alguno me sirve, sígueme, y donde yo estuviere, allí también estará mi servidor. Si alguno me sirviere, mi Padre le honrará, gloria a Jesús, aleluya, bendito sea Dios. Si alguno me sirve, ¿verdad? Tenemos que seguir al Señor, sígueme, el Señor nos dice, sígueme. Y donde yo estuviere, allí también estará mi servidor, porque el Señor nos llama a nosotros el servidor, nosotros le servimos al Señor, gloria a eso, nosotros somos sus hijos, que le estamos sirviendo al Señor. Entonces dice que donde Él es, que tenemos que seguirle, gloria a eso, nosotros tenemos que seguirle a Él, tenemos que seguir los pasos del Señor, aleluya. El Señor nos dice a nosotros, Jesús nos dice a nosotros, aleluya, que sigamos sus pisadas, aleluya, que lo imitemos a Él, aleluya, que no imitemos a los hombres, sino que lo imitemos a Él. Y si tú tienes alguna duda o algo, pide, Señor, que a ti te agrada esto o no te agrada lo otro, Señor, aleluya. Y entonces cuando el Señor no le agrada algo, te va a decir, no, mi siervo, eso no me agrada, bendito sea Dios, aleluya. Y dice, y allí estará mi servidor, si alguno me sirviere, ¿ves? Si alguno le sirviere, mi Padre le honrará, gloria a Jesús, aleluya. Y cómo Dios nos va a honrar a nosotros, gloria a Jesús, aleluya, dándonos la salvación, la vida eterna, gloria a Jesús, aleluya. Porque también el Señor fue a hacer la morada para con cada uno de vosotros, aleluya, gloria a Jesús, aleluya. Porque hay gente que hoy en día no quieren vivir con nadie, gloria a Jesús, aleluya, porque dicen que cuando están gente en la casa, aleluya, es más difícil las cosas, gloria a Jesús, sí, porque cuando no le sirven al Señor, bendito sea Dios, cuando no le sirven al Señor, pues lo que traen son malicias en los hogares, en los matrimonios, trae contienda, gloria a Jesús, aleluya. Por eso que es importante invocar el nombre del Señor siempre, aleluya, pedir al Señor, gloria a Jesús, aleluya, que esté con vosotros siempre, gloria a Jesús. Si buscamos a Marcos capítulo 9, versículo 35, gloria a Jesús, aleluya, el Señor nos dice así: entonces
él se sentó y llamó a los 12 y les dijo: si alguno quiere ser el primero, será el postrero de todos y el servidor de todos. Gloria a Jesús, aleluya. Bendito sea Dios, aleluya. Entonces él se sentó, aleluya, y llamó a los 12. Aleluya, fue cuando Jesús estaba llamando a sus discípulos. Gloria a Jesús, aleluya. Bendito sea Dios. Él llamó a los 12 y les dijo: si alguno quiere ser el primero, gloria a Jesús, será el postrero de todo. Gloria a Jesús, y el servidor de todo. Gloria a Jesús, aleluya. Bendito sea Dios, gloria a Jesús, aleluya. Así que si alguno quiere ser el primero, gloria a Jesús, ahora mismo hay vidas que se han convertido primero en el Señor, gloria a Jesús, aleluya. Y en estos últimos tiempos, gloria a Jesús, llevan 30 años, 40 años, aleluya, sirviéndole al Señor, gloria a Jesús, y han sido, y se han apartado, gloria a Jesús, y a lo que ellos le predicaron, ellos le están sirviendo al Señor ahora. Gloria a Jesús, aleluya. Que después, cuando esa persona con el tiempo vuelve otra vez, antes era primero, ahora es postrero. Gloria a Jesús, aleluya. Bendito sea Dios, aleluya. Y el que era postrero va a ser primero. Gloria a Jesús, aleluya. En eso, servidor del Señor, gloria a Jesús. Así que la persona postrera va a ser el servidor de todos. Bendito sea Dios, aleluya. Gloria a Jesús, aleluya. El Señor nos llama, el Señor le habla a su, aquí le estaba hablando a sus discípulos, gloria a Jesús, lo estaba llamando y dándole la comisión, qué es lo que tenían que hacer. Gloria a Jesús, aleluya. Bendito sea Dios, aleluya. Y ellos se quedaban maravillados de las cosas. Entonces él tomó a un niño y lo puso en medio de ellos, y tomándolo en sus brazos le dijo: el que reciba en mi nombre a un niño como este, me recibe a mí, y el que a mí me recibe, no me recibe a mí, sino el que me envió. Gloria a Jesús, aleluya. Porque ellos, gloria a Jesús, aleluya, el Señor le daba mucho ejemplo a cada uno de ellos. Gloria a Jesús, aleluya. Me imagino que ellos les preguntaban: Señor, ¿cómo uno puede amar al prójimo? ¿Cómo uno puede, qué tengo que hacer? Y digo, tiene que ser como niño. Gloria a Jesús, aleluya. Tú tienes que ser como un niño, porque el niño ama a pesar del desprecio de los padres. El niño va a sus brazos, aleluya, a pesar de que fue corregido. Gloria a Jesús, aleluya. Pero yo he visto muchos niños hoy en día que no están haciendo eso. Yo digo que eso era los niños de antes, porque los niños de ahora, uno los se queda mirando, gloria a Jesús, cómo ellos hacen con los padres, son más criados con los padres, aleluya. Muchos de ellos le desean la muerte a los padres, eso es terrible, gloria a Jesús, aleluya, aleluya. Y después los padres le dicen: ah, pues si yo me muero, pues te va a quedar solo. Empiezan a llorar: ah, no, yo no quiero que te muera. Entonces está más diciendo a sus padres, y eso no es bueno, porque los días serán acortados. Aleluya, gloria a Jesús, aleluya. Así que, aleluya, yo he visto eso en algunos niños. Gloria a Jesús, aleluya, que no respetan a los padres. Muchos padres son sometidos a ellos. Gloria a Jesús, aleluya. En vez de los hijos sometidos a los padres, ahora es al revés. Ahora son los padres están sometidos a los niños. Gloria a Jesús, aleluya. Porque cuando ellos tienen un capricho, cuando ellos quieren algo, aleluya, ellos hacen un berrinche. Gloria a Jesús. Y muchos padres, por no escucharlo llorarlo, por no escucharlo, aleluya, le dan lo que ellos quieren. Aleluya. Y como ellos ya saben, bendito sea Dios, aleluya. Yo sé de un niño que dijo: ah, yo lloro para que me den las cosas. Aleluya. Y yo dije: ah, sí, tú lloras para que te den las cosas. Pues los padres deben saber eso, porque dice que porque yo pido algo y si no me lo quieren dar, pues yo me pongo a llorar, y mi papá y mi mamá, porque no me quieren ver llorando, me los da. Esos son manipuladores. Aleluya, pero no saben, aleluya, que ellos saben la verdad. Fíjense, son niños y saben lo que es bueno y lo que es malo. Aleluya, porque muchos padres dicen: ay, se murió el niño, tenía 8 años, ay, está en el cielo, está con el Señor, aleluya. Una no puede estar en el cielo,
porque de morir en Cristo están descansando. Dos, que los niños hoy en día saben muchas cosas, saben lo bueno y saben lo malo. Yo le digo por experiencia, por mi hija de cuando ella tenía 3 años, aleluya, ella se cayó. Yo le decía, no corran alrededor de la mesa porque se van a caer, porque eran las dos pequeñas que estaban corriendo, y yo le decía eso, pero no hacían caso, seguían dando vueltas y dando vueltas y dando vueltas. En una, ella se cayó y se dio en la cabeza, gloria a Jesús, aleluya. Cuando ella se cayó y se dio en la cabeza, ella quedó muerta, ella se murió, ella no tenía movimiento, nada, nada. Entonces yo le estaba clamando al Señor, ¿verdad? Y entonces ella me dice, ahora que está ya mayor, que ya está viejita, yo digo viejita, no, lo que tiene son 30 y pico años, y ella me dice, mira mami, cuando yo me morí, ¿verdad? Yo vi que se abría el piso y era como una arena movediza. Entonces esa arena movediza me estaba jalando para abajo y me jalaba, iba dando vuelta y vuelta y vuelta para jalar, me seguía jalando para abajo, gloria a Jesús, aleluya. Pero el clamor, ¿verdad? El clamor de una madre, yo estaba clamando al Señor por ella, gloria a Jesús, aleluya. Cuando yo iba a ir para el hospital a llevarla, gloria a Jesús, Dios le dio vida, gloria a Jesús, aleluya. Y ella me lo pudo testificar ahora que está grande, ¿verdad? Porque cuando están niños, pues sí, no saben cómo expresarse, porque ya tienen ahora 3 años. Y fíjese que a ella ahí no obedeció los mandatos que yo le dije, que no hicieran eso, sino que seguían corriendo y dando vueltas y dando vueltas hasta que se cayó. Dios dijo, ah, pues te voy a enseñar a respetar. Gloria a Jesús, aleluya. Y le tuvo que pasar por ese proceso. Y yo le quiero decir que los niños se pierden, no importa la edad que tenga. Solamente niños de 1 o 2 años, puede ser que de eso, que puede ser, porque hay niños que son inteligentes, ¿verdad? De temprana edad, gloria a Jesús, aleluya, pero son inteligentes para lo negativo, no son inteligentes para lo positivo. Así que hay que orar mucho. Los padres deben orar por sus hijos, orar por ellos, y hacerle que acepten a Cristo como su Salvador, hacerle profesión de fe de pequeño. Hazlo en tu casa, tú lo puedes hacer en tu casa, aleluya, tú puedes orar por ellos ahí, aleluya, para que si en mañana sucediera algo, ya ellos estén, aleluya, con el Señor. Pero que tienen que vivir la palabra, tienen que ser obedientes, porque aceptan a Cristo y son desobedientes, no van para ningún lado, son otro más que va para allá abajo. Bendito sea Dios. Y eso no queremos nosotros. Nosotros queremos que todos se salven, gloria a Jesús, aleluya, y que vengan al arrepentimiento, gloria a Jesús, aleluya. Así que el Señor mostrándole a sus discípulos que tenían que ser, aleluya, como niños, aleluya, porque el niño perdona. Bueno, vamos a ver, porque los hay, gloria a Jesús, que son rencorosos. Hay unos que no, hay niños que son amorosos, hay niños que son respetuosos, tú sabes. Hay unos que sí, hay unos que no, bendito sea Dios, pero es importante que nosotros le ayudemos a hacer que ellos sean obedientes. Tenemos que ser ejemplo, gloria a Jesús. Pero si los padres, gloria a Jesús, aleluya, no son ejemplo para ellos, ¿qué van a hacer ellos? Van a ser como los padres. Si los padres son mentirosos, son peleones, hablan de pastor, ah, si el pastor habló la palabra hoy y me la dijo para mí, y el niño está escuchando, aleluya. Y yo por eso que la iglesia siguen hablando, gloria a Jesús, aleluya, del templo, de la iglesia, de la congregación, gloria a Jesús, aleluya. Y los niños están escuchando. En el mañana el niño se aparta. ¿Por qué se apartó mi hijo? ¿Qué pasaría? Porque el niño estaba escuchando, tú le estabas sembrando, aleluya, una semilla negativa del evangelio. Por eso muchos de ellos se han apartado y no quieren saber del evangelio. Bendito sea Dios, porque muchos no le dan testimonio, muchos no le dan, aleluya, que ellos vean, aleluya, en ti a Cristo, gloria a Jesús, aleluya. Bendito sea Dios, aleluya. Así que el Señor lo que quiere de nosotros es obediencia, que seamos diligentes, aleluya, gloria a Jesús. Como ayer la pastora Villi estaba predicando de la obediencia, gloria a Jesús, aleluya.
Bendito sea Dios, aleluya. Así que el Señor lo que pide cada uno de vosotros, que seamos diligentes, que seamos obedientes en las cosas del Señor, gloria a Jesús, aleluya. Bendito sea Dios. Entonces ya el Señor está cansado, aleluya, de que lo estén, aleluya, usándolo para hacer cosas como fechoría, haciéndose pasar que son evangélicos y no son evangélicos, gloria a Jesús, aleluya. Bendito sea Dios, pero ya el Señor, aleluya, gloria a Jesús, aleluya, el Señor está a las puertas. Solamente tenemos que erguir vuestras cabezas, porque vuestra redención está cerca, gloria a Jesús, aleluya. Tenemos que preocuparnos más por las cosas de arriba que las de abajo, gloria a Jesús, aleluya. Tenemos que hacer las cosas que Dios quiere que hagamos, que sigamos llevando el mensaje, que sigamos predicando la palabra a todo el mundo, gloria a Jesús, aleluya, sin excepción de personas, gloria a Jesús, aleluya, hablándole a los doctores, aleluya, hablándole al policía, al bombero, gloria a Jesús, hablándole al deambulante, gloria a Jesús. No podemos cansarnos de llevar la palabra, no podemos cansarnos de hacer la voluntad del Señor, gloria a Jesús, aleluya. Y más ahora que ya el Señor está a las puertas, que ya lo que queda es muy poco, aleluya, gloria a Jesús, aleluya. Así que despierta tú que duermes, aleluya, aleluya, te alumbrará Cristo, gloria a Jesús, aleluya. Así que vamos a seguir hacia adelante mirando al Señor y buscando el rostro del Señor y siempre pidiéndole ayuda a Dios. Bendito sea Dios, porque Dios es el que nos puede ayudar a nosotros a seguir hacia adelante y peleando la buena batalla de la fe. Aleluya. Gloria a Jesús. Así que Dios me los bendiga. Gloria a Jesús. Vamos a orar por los que estuvieron con nosotros. Aleluya. La sintonía. Gloria a Jesús. Aleluya. Mi alma te alaba, Jesús. Tú eres el gran Jesús. Yo te doy gracias, Señor, por este privilegio que me has dado, Señor. Te pido por cada una de las vidas que estuvieron en la sintonía, que tú los bendiga, que tú los ayudes, Señor, que tú los rescates, Señor, y que si tienen necesidad,

0: todavía estoy de pie. Alaba.
1: Levanta tus manos, dile conmigo: Espíritu Santo,

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0: Gloria, gloria, gloria al que vive y reina por los siglos de los siglos. Dios les bendiga, mis amados hermanos y amigos que nos sintonizan en este hermoso día a través de Radio Unción Fe y Poder, dándole la gloria al Señor por este ministerio radial que Dios ha puesto en nuestras, aleluya, manos. Está sonando por ahí como el aire, no sé, mi amor. Gloria a Dios, aleluya. Y se tiene un feedback aquí que no está bien. Gloria a Jesús. O es el volumen, o hay algo ahí que no está funcionando. Aleluya. Gloria a Dios. Amén. Si el aire se puede apagar, ni anyway, no hay ningún problema con eso. Así que, amado, Dios me lo bendiga y Dios me lo cuide. Disculpe. Esto sucede cuando estamos transmitiendo en vivo, ¿verdad? Pero cuando es grabado, pues no hay problema. Uno corta y quita y añade y saca para el lado y vuelve y lo pone. Gloria a Dios. Pero cuando estamos en vivo, pues sale todo. Gloria a Dios. Aleluya. Así que le damos la gloria al Señor en esta hermosa, aleluya, tarde, donde estamos aquí, aleluya, en nuestro ministerio radial, Radio Unción Fe y Poder, aleluya, llevando palabra de vida eterna. 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Aleluya, qué bendición, la gloria se la damos al Señor. 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Aquí no, gloria a Dios, aleluya. No, no están en ningún lado. Escrita, estaba buscando que estaban aquí, pero ya se desaparecieron. Es que, aleluya, a veces, amén. Ahora lo conseguí el papelito. 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Recuerden que esta emisora de radio no es como las otras emisoras. Número uno, que la música que tiene no se puede escuchar. Porque es como si tú te hubieras metido en un negocio, en una bellonera de esa rocola que llaman allá en Centroamérica. Aleluya, escuchando música. No, esto es música selecta. Música que llena el corazón y el alma de gozo, contentamiento y te transporta. Cuando la escuchas, al tercer cielo y te habla. Hay ocasiones que tú estás, aleluya, con una serie de situaciones, y cuando tú estás escuchando Radio Unción Fe y Poder, te vas a dar cuenta que la letra de esa alabanza te está hablando a ti. Aleluya. Y ahí entonces comienzas a tenerla siempre puesta 24/7. Pero ahora, mientras estás escuchando la emisora de radio, estás viendo una novela, estás hablando, aleluya, con otras personas que debe dejarlo para después. Porque tú tienes que estar pendiente primero a las cosas de arriba. Porque el Señor lo dice bien claro, aleluya, que Dios es primero, punto. Y amarás a Jehová tu Dios con todo tu corazón y con toda tu alma sobre todas las cosas. Y hay que buscar las cosas de arriba como manda Jesús de Nazaret, el Salvador. Que tú lo hagas. Cuando tú lo haces, aleluya, la bendición cae sobre tu vida. Y la cosa no es esa. Que si hay alguna situación que te está afectando, inmediatamente entra la unción de Dios. El que te afecta es el enemigo, porque ese fue el que vino. Claro, el que te afeita eres tú en el baño, y te afeita el barbero, pero el que te afecta, yo hablé claro, ¿verdad? Por si acaso, lo que te afecta, lo que te daña, lo que te malea, lo que te destruye y lo que hace que pierda tu salvación y tu alma es quitar los ojos del maestro. Acuérdate lo que le pasó a Pedrito, gloria a Dios. Pedro era un apóstol, aleluya, aquel tiempo era discípulo, todavía no se había graduado, ya que se graduó en el aposento alto cuando Dios los unió allí a todos. y habían aproximadamente 120 y todos fueron llenos del Espíritu Santo y hablaron en otras lenguas. Señal indubitable de que tú tienes el Espíritu Santo cuando tú comienzas a hablar en otras lenguas, como el Espíritu te da que hable.
1: Aleluya.
0: Mi alma te alaba. ¿Y qué sucede, amados? Aleluya, que cuando tú tienes a Cristo en tu corazón, tú no puedes hablar otra cosa que no sea de Cristo. No puedes pensar otra cosa que no sea de Cristo. Y no puedes vivir, aleluya, otra palabra que no sea la palabra divina de Dios. Lamentablemente, hay personas que no la viven porque no se han convertido a Cristo. Su corazón no fue entregado verdaderamente a Cristo. Hace como un señor, aleluya, que cuando los hijos le pedían dinero, él le daba mucho dinero siempre. Le daba $5, le daba 10. Pero ¿sabe qué hacía? Los tenía amarrados con un cordón, con un hilo. Y cuando se los daba, inmediatamente alaba y quedaba en el bolsillo de él el dinero. Los hijos decían, pero papi, no me diste lo que me dijiste. Si no sabes pelear por lo que tú quieres, entonces no lo mereces. Aleluya. Y lo que tenía que hacer era pelear.
1: Aleluya.
0: Entonces uno de los hijos oyó eso y se quedó calladito y quieto. Aleluya. Y cuando necesitaba algo, el padre le hizo lo mismo. Aleluya. ¿Y sabe qué hizo? Mira, tú, papi, canto de piquiti, piquiti. Y le dijo mucho de palabras malas.
1: Santo.
0: Y le dijo él, pero ¿por qué tú haces eso, hijo? Porque tú le dijiste a mi hermano que hay que pelear por lo que tú quieres, ¿verdad? Yo estoy peleando contigo para que me dé eso. Punto, y se acabó. Aleluya, porque lo entendió literal.
1: Aleluya.
0: Nosotros tenemos una lucha diaria, amados, contra huestes y potestades y principados de las tinieblas, de maldad. Tenemos lucha contra la carne, porque el peor enemigo del hombre, aleluya, porque tenemos el mundo, tenemos a Satanás, el Señor lo reprenda, y la carne. Pero peor que todo es la carne, hermano, porque la carne es la que te va a llevar a ti, aleluya, a cosechar pecado, a cultivar pecado y a manejar el pecado en tu vida. Pero cuando tú tienes a Cristo, el Espíritu Santo entra en ti, porque una de las cosas hermosas que tiene cuando tú te conviertes a Cristo es, tú le entregas el corazón a Cristo.
1: Aleluya.
0: Inmediatamente, después o en ese mismo momento, Él te va a llenar con el Espíritu Santo.
1: Gloria a Dios.
0: Y el Espíritu Santo te va a guiar a toda verdad y a toda justicia. Por eso se lo dijo el Señor, aleluya, que recibiréis, aleluya, la promesa del Espíritu Santo. Y me seréis testigo en Judea, en Samaria y hasta lo último de la tierra. ¿Y por qué razón? Hay por ahí muchos ministros que no tienen el Espíritu Santo y son testigos.
1: Aleluya.
0: ¿De quién son testigos? De la carne, del pecado, de la maldad, de la idolatría que tienen en sus corazones, de la mediocridad que han cultivado desde niños en sus vidas, que no los ha ayudado a levantarse, aleluya, y no los ha ayudado a ser hombres productivos, llenos del poder de la unción de Dios. Porque muchas personas que dicen, yo soy hombre, pero eres hombre porque lleva el sexo hombre, lleva órganos genitales de hombre, aleluya, pero en tu cabecita todavía eres un niño, en tu cabecita todavía eres una niña, aleluya, porque no has entendido verdaderamente el significado de la salvación en tu vida. ¿Y cuál es el significado? Que Cristo murió por ti en la cruz del Calvario, no queriendo que tú te pierdas, ni yo tampoco, ni nadie, sino que todos procedamos al arrepentimiento, un arrepentimiento genuino, un arrepentimiento, aleluya, que no da traspiés, que son traspiés, aquella gente ebrios, que caminan dos pasos para adelante y cuatro para atrás. Y cuando están llegando a la casa, que piensan que están llegando a la casa, están por detrás cayendo en un bajanco, gloria a Dios.
1: Bendito
0: porque
1: Dios.
0: Están ebrios, pero nosotros en el Señor somos sobrios, aleluya, por eso es que lo dice la Biblia, ser sobrios
1: y
0: velad, porque vuestro adversario, el adversario tuyo y el mío,
1: sí, señor,
0: anda alrededor de vosotros buscando a quien devorar. Entonces, si tú no buscas a Cristo, si no haces la voluntad de Dios, el enemigo te va a devorar. Va a acabar con tu vida y no vas a poder vivir, aleluya, una vida eterna como Dios quiere que la vivamos.
1: Gloria a Dios.
0: Que empezamos a vivirla en esta tierra, aquí. Pero después de aquí, hay un más allá, donde estaremos con Cristo eternamente y para siempre, porque Él es eterno.
1: Aleluya.
0: Él existió, existe y seguirá existiendo. Una vez un loco me dijo a mí, y tú tanta cosa buscando a Dios, ¿y quién creó a Dios? Y yo dije, tiene que ser un loco que me pregunte eso. Le dije.
1: Aleluya.
0: ¿Sabes por qué? Porque Dios es creador. Y el creador, nadie lo puede haber creado. Él existe.
1: Aleluya.
0: Desde el principio y va a existir hasta el final. Y tú no vas a entender eso. Porque ninguna mente carnal puede percibir las cosas del espíritu. Y tú estás carnal. Tú tienes una mente de carne. Aleluya, un cerebro, aleluya, atrofiado. Porque el pecado que comete, aleluya, los vicios que tiene, no te hacen, no te dejan razonar y pensar bien verdaderamente en lo que Dios ha hecho contigo y con la humanidad. Dios es real y verdadero. Gloria, y para tú poder saberlo, aleluya, tienes que aceptarlo. Cuando Él te toca, entonces tú te vas a dar cuenta que Él es real. Pero mientras tú no permitas que Él entre en tu vida y te toque, no vas a saber que Él existe.
1: Aleluya.
0: Porque sería todo como una palabra, como una letanía, como un decir de la gente. Pero la experiencia personal con Cristo es algo sobrenatural. Es algo de excelencia. Cuando tú tienes esa experiencia personal con Cristo, tú aprendes a vivir como vivía el apóstol Pablo cuando decía, no vivo yo, vive Cristo en mí. Entonces, tu vida va a ser diferente. Tú vas a disfrutar verdaderamente lo que es solazarte con Cristo, lo que es gozarte con su presencia, lo que es deleitarse cuando tú hablas con Él en oración y cuando Él contesta tus peticiones. Aleluya, cómo tú puedes ver la función verdadera de un Dios que sí habla, que sí obra, que sí te salva y que sí vuelve otra vez a levantar la iglesia. Porque todo lo establecido en las Escrituras, aleluya, Dios lo va a hacer. Así que Dios te bendiga, Dios te guarde. Por aquí está mi esposa, le voy a pedir que nos dé un saludito. Si quiere aportar algo de lo que yo estoy hablando, adelante, mi amorcito. Ella es mon ami, que significa en francés mi amor. Aleluya. Adelante.
1: Amén. Gloria a Dios, que el Señor me lo continúe bendiciendo a cada uno de ustedes y a nosotros también, y que el Señor siga usando al cielo.
0: Aleluya.
1: Amén. Dios me lo bendiga.
0: Pero no me dijiste nada de eso, lo que estaba hablando ahí. Aleluya. Bueno, estamos hablando, aleluya, gloria a Dios, de los resultados del nuevo nacimiento.
1: Aleluya.
0: Aleluya. Primero que nada, un nuevo nacimiento es una vida, aleluya, imperecedera. Juan 3:16. Imperecedera, o sea que es para toda la vida. Y ahí te dice Juan, te dice el Señor Jesús hablando, porque de tal manera amó Dios al mundo que ha dado a su Hijo unigénito para que todo aquel que en Él crea no se pierda, mas tenga la vida eterna.
1: Aleluya.
0: Quiere decir que todo aquel que está en Cristo no va a perecer, porque va a vivir eternamente. Pues es que tu vida y la mía son imperecederas. ¿Por qué razón? Porque estamos en Cristo. ¿Cuándo es que tu vida comienza a tornarse peligrosa? Cuando tú no tienes a Cristo.
1: Bendito.
0: ¿Cuántas
1: Dios.
0: Vidas hay por ahí, amados hermanos, que están en peligro de perderse?
1: Aleluya.
0: Porque están mirando, aleluya, como aquella vaca que estaba allá en Puerto Rico, una vez que yo pasé por el desvío, donde ahora hicieron un fast food allí o dos. Aleluya, que yo lo que había era como un pequeño cercado y había una pradera con pasto. Aleluya, y adentro tenían unas vacas pastando ahí. Y una de ellas, aleluya, por fuera de la alambrada sacó la cabeza y estaba comiéndose el pasto que estaba en la orilla de la acera que estaba afuera, donde la gente caminaba. Y yo miraba y ese pasto estaba seco, estaba contaminado, aleluya, y no tenía visos de poderle ayudar, aleluya, a conseguir los nutrientes que ellas como vacas necesitaban. ¿Y qué sucedió? A mí enseguida me dio el Señor un la para cuando yo predicaba la palabra, y eso fue hace muchos años. Yo diría que hace más de 40 años hasta que pasó eso. Aleluya. Y el Señor me dijo así: anda a la iglesia buscando afuera lo que está dentro. Mucha gente a veces está en una congregación donde Dios les habla, donde Dios usa a sus pastores y sus pastores oran por ellos y deciden quedarse en su casa porque hacen eso, ¿sabes? Eso es una transición. Son como la gente que rompe vicios, que se quedan metidos, trancados en un lugar y después salen y son más viciosos que antes. No hubo cambio.
1: Bendito Dios.
0: Mi alma te alaba. Y aleluya. Y así son la gente. Aleluya. están en un lugar de Dios santo, puro, donde Dios habla, y buscan mirando para el lado, aparece uno y le hace una propaganda. ¿Y por qué será que ellos no le dicen a esa gente, véngase para la iglesia a mí entonces? Porque se dejan llevar, porque mira, me invitaron para una iglesia, le dicen a la esposa, y la esposa, que es una mujer de Dios, le dice, no, nosotros tenemos nuestra iglesia, y si acaso tenemos que ir a un lugar que nos inviten, hay que decirle, invita a mi pastor. Como yo le decía a los hermanos, cuando alguien te invite, dile que me invite a mí. Dale mi teléfono. Que en aquel tiempo era el 1403, me acuerdo. Uh-huh. 859-1403. Y ya, dáselo y que me llamen. Y yo voy con la iglesia. Pero yo voy con las ovejas. Porque el que cuida las ovejas es el pastor. Las ovejas no pueden caminar por sí solas. Necesitan un pastor. Y las ovejas que quieren caminar por sí solas no son ovejas. Porque el único animal que es pariente de la oveja, que camina por sí solo, es el cabro. Mire, estaba viendo yo en un lugar donde había muchos cabros. Y no había pasto. El pasto se había deteriorado. ¿Y sabe qué hicieron? Esos cabros se treparon en un árbol. Y estaban trepados en el árbol comiendo hojas.
1: Aleluya.
0: Aleluya. No se dejaron morir de hambre, pero mira dónde estaban. Encima de un árbol que podía soplar un viento fuerte y tumbar las hojas, y a ellos también. Iban a parar en una olla convertido en un fricasé con mucha papita.
1: Aleluya.
0: Aleluya, y bien chévere, con mucho sofrito. Bien buena gente. Cabro, fricasé de cabro. Yo, de hecho, el cabro nunca me ha gustado mucho. Porque desde que yo soy pastor me gustan más las ovejas que los cabros. Aleluya. Pero lo he comido. Y es que tiene como un saborcito que, ay, santo, que no me cae bien a mí. Y el cabro, la oveja no. El lambs o la oveja, mi hermano, eso es terrible. Y de hecho, yo me acuerdo que había gente que se quejaba en Puerto Rico. Mira, yo fui a comprar este cabro y esto no es cabro. Yo, pues mira, eso es mejor que el cabro, porque eso es oveja. Aleluya, porque la oveja tiene un sabor más suave, más deleitoso, y te lo disfruta mejor. Así que yo le aconsejo a la gente, no coma cabro, coma oveja.
1: Aleluya.
0: Pero no se va a comer las ovejas, pastor, de la iglesia. No, señor. Vaya a la tienda, que las tienen muertas ahí, cómprela. Pero esas que están vivas ahí, siga orando para que se mantengan vivas. Porque el deber de nosotros los pastores es orar por las ovejas, para que se mantengan vivas y firmes, y que no caigan de la gracia de Dios.
1: Aleluya.
0: A veces yo duermo poquito, y en la madrugada el Señor me despierta, aunque yo me acuesto de madrugada como quiera. Aleluya, y comienzo a orar, comienza Dios a mostrarme las ovejas débiles. Y más sacamos. Hey. Y comienzo a orar a Dios por las ovejas débiles.
1: Aleluya.
0: Aleluya. Para que Dios le dé fuerza.
1: Sí.
0: Para que Dios le dé ayuda. Y para que Dios las proteja. Aleluya. Y claro, y que las ovejas débiles, yo le pongo un pastor fuerte. Para que ese pastor pueda cuidar de ellas. Pero los cabros, no hay quien los pastoree. O quien los cabrajee. Porque son cabros. Los cabros comen pasto, comen carne, comen hasta navajas. Porque en mi casa había una cabra, la casa de mi abuela, y ella guardaba unas navajas de mis tíos cuando se afeitaban, esas navajas de dos filos, y las envolvían en un trapo, y me puede creer que una cabra se comió esas navajas. Y todo el mundo pensaba, esas se van a morir. Pues no. No quiere decir que hayan digerido ese metal, porque los cuerpos, aleluya, creados por Dios, incluyendo los seres humanos y los animales, digieren lo que está heavy en su vida para digerir su alimento.
1: Ya.
0: Pero el metal nunca está en la dieta de ningún ser humano, ni de ningún animal, ni de ninguna ave, de ninguno. Es más, ni de las alimañas. La serpiente, hermano, que se come lo que sea, no pueden digerir los metales. Nadie.
1: Aleluya.
0: Porque los cuerpos no están preparados para digerir metales. El único que puede digerir los metales es el fuego. Aleluya. Que cuando es un fuego abrasador, lo derrite. Aleluya. Pero cuando se apaga el fuego, de la forma que esté ese metal, así se queda. Gloria a Dios. Y casi siempre es retorcido. Aleluya. Hecho un guiñapo. Y así mismo hay cristianos que andan retorcidos, hechos guiñapos. Algunos ni se congregan, hermano, porque ellos dicen que no es importante congregarse. A mí me dijo eso una vez un hermano. Mire, hermano, eso de estar metido en la iglesia todos los días, eso no es recomendable.
1: Bendito Dios.
0: Además, yo salí del catolicismo romano y ahí solamente yo iba los domingos.
1: Aleluya.
0: Por eso que usted me ve a mí, que yo voy un domingo sí y un domingo no a la iglesia.
1: Bendito sea Dios.
0: Pues mire, por lo menos haga como iba, como hacía la iglesia católica. Que por lo menos iba los domingos. Era dominguero. Porque hay cristianos que son domingueros. Que los domingos aparecen al culto. Se visten bien galanes, las hermanas y los hermanos, y llegan a ese culto.
1: Aleluya.
0: Para gozarse, pero cuando el mensaje comienza a jaspar y comienza Dios a hablar de los que no se congregan.
1: Aleluya.
0: Porque hermano, si usted no te congrega, ¿tú a qué cielo tú vas a ir?
1: Bendito sea tu nombre.
0: Aprende eso. Yo lo aprendí. Antes de yo comenzar a predicar la palabra de vida, ya Dios me estaba enseñando a mí todo eso. Porque si yo no estoy donde tengo que estar, ¿dónde estoy? Los esposos tienen que estar donde tienen que estar, en su
1: Aleluya.
0: Casa, con su esposa y con sus hijos. Aunque muchos están con los amigos, porque les gustan más los amigos que la esposa. Y yo le decía eso a los estudiantes míos.
1: Bendito Dios.
0: A ti parece que te gusta más a tus amigos que tu novia. Porque mira, tu novia está ahí mirándote y tú estás acá, bla, bla, bla, con los amigos y relaja y juega y salta y tu esposa y tu novia allá solita. ¿Sabes qué va a pasar con esa novia? Que Dios le va a dar otro novio que no eres tú. Aleluya. Y te la vas a perder. Y déjame decirte, es una buena muchacha.
1: Aleluya.
0: Tú y ella harían un buen equipo. Pero ni tú lo puedes hacer solo, ni ella sola. Pero tú no eres porque aleluya, Dios no quiere que lo hagas, porque tú no quieres el equipo con ella. Porque a ti te gusta vivir tu vida. Y para ti son más importantes tus amigotes que tu novia.
1: Aleluya.
0: ¿Y cuántos maridos hay por ahí que tienen sus mujeres? Y el fin de semana con los amigos. Mira, hey, ¿para dónde vamos hoy? Ah, hay un juego ahí entre los Leones de Ponce y los selváticos, digo, los indios de Mayagüez, que están cerca.
1: Bendito Dios.
0: Aleluya. Y yo voy a ir al parque. Voy a ir al parque, aleluya, Cholo García de Mayagüez. Ahí voy a ir. Y me voy a gozar allá.
1: Gloria a Dios.
0: Pero si fuera en el Parque de Ponce, ¿cómo se llama el de Ponce? Se me olvidó. Aleluya. Parque, ay. Paquito Montaner. Gracias, Señor. Y si fuera en el Paquito Montaner, también iba. Porque a mí me gusta ver mi equipo que juegue.
1: Aleluya.
0: Y cuando vas, te das cuenta que tu equipo pierde y vas por ahí cabizbajo.
1: Bendito sea Dios.
0: Porque tu equipo perdió. Yo una vez fui a ver un juego de pelota con mi papá. Mi papá era fanático del equipo de Ponce, de Lucha. Y tenía un hijo que era fanático de los Cangrejeros de Santurce. Pero yo, como mi papá era fanático de Ponce, pues también yo era fanático de Ponce. Porque hay que imitar a los padres.
1: Aleluya.
0: Aleluya. Y aunque yo no me crié con mi papá, aleluya, yo era muy respetuoso con las personas que tienen que ver con la vida de uno.
1: Bendito sea tu nombre,
0: Señor. Mi alma te alaba.
1: Aleluya.
0: Y fuimos, aleluya, al parque Irán Bison, que jugaba Santurce contra Ponce. Oye, pasó el juego. Y yo estaba viendo el juego. Aleluya, aunque yo no tenía mucho interés en ese tiempo, yo no era fanático. Era de Ponce, pero no era muy fanático.
1: Bendito sea tu.
0: Pero después, cuando empecé a ver que el equipo de Santurce comenzó a batear y Ponce estaba en cero, y aquí esto se puso feo. Aunque sea que hagan una cajerita, dije yo.
1: Bendito,
0: pues mira,
1: Dios.
0: Hicieron una cajera. Vino Santos Alomar, que era del equipo de Ponce, y batió un cuadrangular, mi hermano, por el mismo centro. Y ahí se hizo una cajera.
1: Bendito sea Dios.
0: Y terminamos perdiendo 3-1. Y yo dije, ay, no, hombre, yo voy a venir a un parque a pagar dinero para ver a mi equipo perder. No, hombre, no, ¿qué es eso? Yo no, nunca más volví a un parque, aleluya, a ver juegos de pelota. Mi alma te alaba. ¿Por qué, amado? Porque hay otras cosas mejores que hacer. Luego me convierto a Cristo. Y más grande que los equipos de pelota, más grande que ser fanático de quien sea, o político, lo que sea, yo era cristiano. Y sigo siendo cristiano. Por eso es que para mí lo más importante es Cristo. Él es mi vida. Él es el todo de mi ser. Y sin Él, yo no soy nada. Pero cuando tengo a Cristo en mi corazón, siento que lo tengo todo.
1: Aleluya.
0: Pruébelo para que usted vea, hermano, que no se va a arrepentir. Porque yo también lo probé. Y desde que lo probé, me quedé con él.
1: Gloria a Dios.
0: No quiero, aleluya, perderlo. Y sí, lo único que quiero es compartirlo. Pues estoy aquí en este programa. compartiendo sus grandezas, compartiendo su poder, su energía, su vitalidad, su fe y su palabra. Gloria. ¡Aleluya! Por eso es que lo dice la palabra. ¡Aleluya! Una vida. ¡Aleluya! ¡Aleluya! Imperecedera. Son las personas, aleluya, que no tienen a Jesús, que no tienen el nuevo nacimiento, porque donde único nacemos de nuevo es en Cristo. Aleluya. Y sabe qué dice la Biblia, Jesús lo dijo: el que esté en mí, aunque esté muerto, vivirá.
1: Aleluya.
0: Y es una cosa tremenda y cierta, que si tú estás en Cristo, no vas a morir, vas a tener vida eterna. Y si estás muerto, vas a vivir, porque la Biblia dice que los muertos en Cristo van a resucitar primero. 1 Tesalonicenses capítulo 4, versos 16 y 17. Aleluya. Y luego nosotros, los que hayamos quedado, dijo el apóstol Pablo, seremos arrebatados junto, aleluya, con Jesús, al reino de los cielos. Y estaremos siempre con Él. No es un día, no es una hora. Siempre, siempre. Per secula secular. Aleluya. Aleluya. Por eso es que tenemos que seguir hacia adelante, amando a Dios, sirviéndole a Dios y no mirando hacia atrás. Si te va algo mal, que te salió mal algo, analiza por qué. Aleluya, haz una meditación exhaustiva. A ver por qué razón no te salió las cosas como tú hayas pensado o como Dios te había dicho. Cuando tú estás en Cristo, aleluya, y las cosas te salen mal, es porque algo anda mal en tu vida. Porque se supone que somos guiados por el Espíritu. Y hay una alabanza que dice: guiado por tu Espíritu, no podré caer. Guiado por tu Espíritu, no podré caer. Eres el paracleto, que significa abogado, que a mi lado está, guiándome por senda de justicia y paz. Aleluya. Salvador, sanador, Cristo es para mí. Rey de paz, Dios de amor, yo te amo, sí. Guárdame, sálvame en tu santo amor. Cristo el Rey de gloria es mi Salvador. ¡Aleluya! Guiado por su Espíritu. ¡Gloria a Dios! Usted tiene que saber, amado, que si somos guiados por el Espíritu de Dios, no vamos a caer. Porque Él te va a guiar. ¿Acaso Él ha perdido algo alguna vez? No, Él no perdió nada. Por el contrario, todo lo ha logrado. Todo lo tiene.
1: Aleluya.
0: Porque Él es el Todopoderoso en los cielos y en la tierra. Y la gente siempre está del lado del poderoso.
1: Aleluya.
0: Que si aquel gobierno es bueno, yo soy de él. Que si aquel otro es de tal partido, me gusta, yo soy de él. Que si ese equipo de pelota, aleluya, siempre gana, pues yo soy de ese equipo. Pues no. Si estás en Cristo Jesús, entonces estás en la victoria verdadera y genuina.
1: Aleluya.
0: Aleluya. ¿Por qué? Porque lo dice el Señor: el que esté en mí, el que esté en mí, dice, aunque esté muerto, vivirá. Entonces quiere decir, aleluya, que no hay otro mejor que Él. Porque tú no puedes vivir, aleluya, en las manos de otro. Hay un matrimonio que se aman. Un día se muere el marido, se quedó la mujer sola.
1: Bendito Dios.
0: Otro día se murió la mujer, el marido se quedó sola. Aleluya. Porque eso no es para toda la vida. Solo o sola, como sea, cualquiera de los dos. Que pase. Y hasta lo más que uno ama en esta tierra, después de Dios, es la madre y los hijos.
1: Sí.
0: Cuando digo la madre, estoy hablando de la mamá de uno. Y los hijos de uno. Y claro, la esposa, los esposos también.
1: Aleluya.
0: Porque eso es un amor llamado filos. Dentro de las clases de amores que hay, que es el ágape, el eros y el filos. Tres tipos de amores. El amor ágape es el amor hacia Dios, que nunca se acaba, que siempre está ahí. Porque por amor fue que Él nos salvó. Y por amor fue que Él vino a esta tierra a morir por nuestros pecados y salvarnos. Ese es el amor ágape que viene de Dios. El amor eros tiene que existir. Porque ese es el amor que hay en el matrimonio. Porque si no hubiera un amor erótico, entonces no habían hijos.
1: Aleluya.
0: Porque los hijos no nacen de las axilas, como le decían los viejitos de antes a uno. O no nacían, aleluya, de la vajiga. Bueno, de la vajiga salen, pero no es por la vajiga. Tiene que haber una relación carnal entre un hombre y una mujer, donde hay células reproductoras masculinas y femeninas. ¿Cuáles son las células reproductoras femeninas? Los óvulos. ¿Y cuáles son las células reproductoras masculinas? Los espermatozoides. y tiene que haber una cópula, una unión de ese hombre con esa mujer, donde ahí comienzan a ser una sola carne. Ahí empieza. Y luego entonces ese espermatozoide va a subir por ahí. Y allí en la trompa de Falopio se va a madurar un óvulo que madura cada 28 días. Y se desprende de ahí para luego salir. Y si se fecunda, se va a enquistar en las paredes del útero o matriz. ¡Aleluya! Y ahí va a comenzar a dividirse, una división celular tremenda. Porque primero era una célula llamada óvulo y otro espermatozoide. Se unieron y eran dos. ¡Aleluya! Pero esas dos siguen multiplicándose de 2 a 4, de 4 a 8, de 8 a 16, y doble siempre. De 16 a 32, de 32 a 64, de 64 a 128, de 128 a 256, de 256 a 512 y por ahí para abajo, hermano. ¡Aleluya! Gloria. Mi alma te alaba, hasta que se forma el embrión. ¡Aleluya! Y luego sigue madurando y se convierte en un feto. Y luego entonces sigue creciendo ahí, ¡aleluya!, en la matriz de la mujer. Se sigue alimentando a través, aleluya, del cordón umbilical, a través de la placenta de la madre. Gloria a Dios. Y va creciendo hasta que cumple, no 9, 10, porque el primero no se cuenta, pero sí son 10 meses en sí, antes que nazca un bebé, después de ser fecundada la mujer en la cópula. ¿Y qué pasa, amado? Después de ahí sale el bebé.
1: Bendito sea Dios.
0: Y claro, qué lindo el bebecito, qué bueno. Pero después cuando crece y se vuelve un bandido, nadie lo quiere. ¡Ah! Aleluya, pero ¿quién quiere bandidos? Así que tú que me estás oyendo, si tú eres un bandido, conviértete a Cristo y cambia tu vida. Para que entonces, aleluya, primero te ame Dios. Y después Dios ponga amor hacia los tuyos para que también, aleluya, te ame. No te dejes, gloria a Jesús, porque el Cristo de la gloria tiene el control de tu vida y de la mía. Mi amada esposa por ahí que diga algo, porque así me pongo un poquito de café. Mi amor, adelante. Y si hay un comentario por ahí que alguien hable o algo, lo puede leer con toda tranquilidad. Amén. Adelante.
1: El comentario, pastor.
0: Pero usted comente algo.
1: Es que como usted tiene de todo un poco en su cabecita. Gloria a Dios.
0: Ah, qué bueno. Cafecito ese. ¿Quién lo hizo? ¿Quién hizo este café? Yo creo que fui yo, ¿verdad?
1: Sí, señor.
0: Ah, pues me gustó. Yo sé hacer café. Qué bueno. Sí, cuando quieran venir a tomar café aquí, lleguen, que siempre le vamos a dar agua. Digo, perdón, le vamos a dar café. Eso es broma, ¿sabes? A mí, bueno, continuamos. Continuamos. Aleluya. Los resultados del nuevo nacimiento. Aleluya. Una satisfacción. Aleluya. Una satisfacción ilimitada. Juan 6:35. Una satisfacción que no tiene límites. Eso es. Los resultados del nuevo nacimiento. Amén.
1: 6:35. Dice así, en el nombre del Padre, del Hijo y del Espíritu Santo. Amén. Juan 6:35. Jesús les dijo: yo soy el pan de vida. El que a mí viene nunca tendrá hambre. Y el que en mí cree no tendrá sed jamás.
0: Amén. Fíjese, ni hambre ni sed. Así que es una, aleluya, gloria a Dios, mi alma te alaba. Una satisfacción que no tiene límites. La palabra jamás es un conjunto infinito. Nunca va a tener límites. Siempre va a estar saciada su sed y siempre va a estar saciada su hambre.
1: Aleluya.
0: Si tú tienes a Cristo en tu corazón y tú escudriñas la palabra, que es pan de vida, busca su presencia a través del Espíritu Santo, hermano, tú nunca vas a tener necesidad de nada. Él está ahí contigo. Y lo demás va a llegar. Porque lo dice la palabra, no lo digo yo, que busquemos primeramente el reino de Dios y justicia. Y las demás otras cosas van a ser añadidas. Pero hay gente que va tras las añadiciones y se olvidan del reino de Dios y su justicia.
1: Aleluya.
0: Y por eso ni son justos, ni están en el reino de Dios, ni tienen salvación del alma. Así que, amado, estamos en los resultados del nuevo nacimiento. Vamos a tener una paz inmutable. Romanos 15:13. Romanos 15:13. ¿Lo dimos ya? Ah, pues entonces estamos. No sé.
1: Hasta Daniel 6:1-2.
0: Hasta Daniel.
1: Sí.
0: Ah, pues ya entonces terminamos. pues eso lo terminamos ya entonces.
1: Sí, eso sí.
0: Bueno, ni modo. Todavía, aleluya, tenemos gloria a Dios. Bendición de Dios, aleluya.
1: Ya.
0: Aleluya. Vamos a buscar entonces Éxodo 6, del 6 a 8. Vamos a entrar en otro tema. Porque ya, aleluya, pues terminamos ese. Aleluya. Y vamos a hablar de las promesas que son cumplidas. Porque hay promesas que se cumplen y otras que no. Hay gente que prometen y no cumplen. ¿Y sabe qué dice la Biblia? Que los que tal cosas hacen son insensatos. Y Dios no se agrada de ellos. Cumple lo que tú prometes. Y máxime a Dios. ¿Cómo la gente van a tener esa falta de respeto hacia un Dios tan grande y tan poderoso como Él? Que le prometa algo y no le cumpla. Aleluya, oígame, algo está pasando ahí. ¿Y usted cree que usted va a... Dios va a pasar por alto esa falla suya? No, hermano.
1: Bendito Dios.
0: No, y te digo que no, porque la Biblia dice que lo que el hombre sembrare, eso cosechará.
1: Aleluya.
0: Si siembras para la carne, de la carne segarás. Pero si siembras para el Espíritu, del Espíritu segarás. ¿Y segarás qué? Salvación y vida eterna. Así es que dentro de esas promesas, aleluya, el Señor habla. Éxodo, ¿cuál era? Se me olvidó, se me pasó ahora. Aleluya. Aleluya. ¿Cuál era el promesa cumplida? Que se me olvidó el tema ahora. ¿Qué era?
1: Dice Éxodo 6, sí, pero no capté el de esto.
0: Aleluya. Bueno, ahora sí. Aleluya. Se me perdió el tema, se me fue a coger. Bueno, seguimos, hermano. Aquí no hay ningún problema. Aquí lo importante de esto es que tú tienes que seguir sirviéndole a Dios y punto. Lo que tú empezaste, tienes que terminarlo. Y lo que Dios empezó a hacer en ti, Él lo va a terminar.
1: Gloria a Dios.
0: Porque Dios no deja nada inconcluso, tampoco tú. Si tú dijiste, Señor, te voy a servir, pues hazlo.
1: Aleluya.
0: No flaquees. No mientas. No divagues. No vienes para atrás. Porque la Biblia dice, ya que has puesto tu mano en el arado, no tornes tu mirada hacia atrás.
1: Aleluya.
0: Por eso es que mucha gente tienen, aleluya, surcos dañados. Tienen surcos que suben y bajan. Aleluya.
1: Aleluya.
0: Tienen surcos deteriorados, que muchas veces están hasta encima de las rocas. Y ahí no se pueden hacer surcos. Ahí se perdió el camino. Y ahí entonces hay que buscar el camino de nuevo. Y para buscarlo siempre tiene que ser buscando a Cristo. ¿Y sabe por qué? Porque Él dijo, yo soy el camino, la verdad y la vida. Aleluya. Él es el camino. Si tú lo pierdes, pierdes a Cristo. Aleluya. Y si tú pierdes a un amigo, no has perdido nada.
1: Aleluya.
0: Pierdes a una amiga, no has perdido nada. Pero si pierdes a Cristo, lo has perdido todo.
1: Aleluya.
0: Hay gente que se preocupa más por no perder las amistades, pero no a Cristo. Por eso es que tú ves gente que a veces son cristianos y de repente vienen y los llaman por teléfono antes del culto a las 6 de la tarde. Mira, necesito que vengas para acá porque se me olvidó que hoy mi hija mayor cumple años y lo vamos a hacer una fiesta de sorpresa porque ni me acordaba. Ya ordené el bizcocho y ya mismo el cake. Ya allá en Centroamérica no llaman bizcocho, sino cake o pastel. Ya ordené el pastel y ya me lo van a traer. Van a hacer una entrega a la casa. Y yo quiero que tú estés aquí. Y ya son las 6.
1: Aleluya.
0: Ya mismo va a venir el bus de la iglesia a buscarte. Y tú estás arriba. Porque el bus viene siempre a las 6:05, a 6:10, a las 6 a buscarte.
1: Aleluya.
0: Y como te llamaron hace unos minutos. Porque hay un bembé por allá de un cumpleaños y tú vas a ir para ahí. Pues entonces tú sacas el wiper por la ventana. No voy hoy. Y claro, y ese hermano que maneja el bus es como yo, que no pierdo la pelea fácil. Yo voy a batallar. O gano, o ahí nos morimos los dos, pero yo no me voy a dar por vencido.
1: Bendito sea Dios.
0: Y sigo. Aleluya. Pero cuando ya uno ve que no hay chance, a veces uno puede lograr, porque yo he logrado gente que me han dicho que no van para el culto y yo voy a buscarlo yo mismo.
1: Aleluya.
0: Y cuando yo voy, entonces vienen al culto. Y después cuando llegan y salen, yo mismo me he encargado de llevarlos. Dicen, oiga, hermano, que mucho me gozo yo en ese culto. Y yo, pues, se lo iba a perder, ¿verdad? Ahora, dígame usted aquí, ¿por qué usted se iba a perder el culto? No, porque me invitaron a la casa de un amigo y yo dije que iba a ir. Yo, pues, ok, ahora mismo ya hace, de la invitación hacen como 2 horas, 2 horas y media. Estoy seguro que son como en Puerto Rico, que en Puerto Rico te dicen a ti, a la 1 y a las 3. Porque no tienen esa palabra firme. Aleluya. De que te dicen una hora y es esa hora. Por eso es que la gente está acostumbrada. ¿A qué hora te invitaron? A la 1. Ah, pues yo voy a las 2:30. Porque yo sé que ahí es que se va a poner buena la cosa.
1: Bendito.
0: Aleluya. Dios. Porque ya saben cómo son las personas. Y yo no sé si en otros países es igual. Pero en la Isla del Encanto, en Puerto Rico, no hay un encanto en la gente que promete.
1: Aleluya.
0: Pues cuando dicen a tal hora, llegan a otra. Nunca llegan puntuales. Ahora, si tú eres cristiano y estás en Puerto Rico, estás en el mundo entero donde estés, y tú dices que es a la una tiene que estar ahí. Tiene que sacar cuenta. Bueno, para llegar ahí me voy a echar 1 hora de camino. Más si hay un taponcito por ahí, me voy a echar 1/2 más. Pues voy a salir de mi casa 1 hora y media antes. Y es mejor llegar 10 minutos, 15 minutos, 20 minutos o 1/2 hora antes que llegar 1/2 hora o 1 hora después. Porque así mucho va a pasar, hermano, que van a llegar tarde al arrebatamiento de la iglesia. Porque todavía no entregó el corazón a Cristo. Porque todavía no está sirviéndole a Dios con satisfacción plena. Porque todavía, aleluya, no les ha amanecido. Porque todavía, aleluya, no sienten esa presencia divina de Dios en sus corazones y en sus almas. Por eso no están esperando a Jesús.
1: Gloria a Dios.
0: Y cuando dicen que Cristo viene, como si nada. A mí no, a mí me dice Cristo viene, yo me hice poner la carne de gallina rápido, o de gallo. Gloria a Dios, aleluya. ¿Por qué razón, hermano? Y le paga los pelos a uno. El Espíritu le da testimonio a uno de que el Cristo de la gloria va a venir a levantar la iglesia, porque él lo dijo que volvería otra vez.
1: Aleluya.
0: ¿Cómo tú me vas a decir a mí que tú no estás preparado, o que no te motiva eso, o que no te impresiona, aleluya, que ya estamos en las postrimerías de un arrebatamiento? Cada vez que yo veo una de las señales, aleluya, por ahí manifestada, yo digo, gracias, aleluya, Señor, porque el galardón nuestro está cerca y tu venida para llevarnos al cielo y galardonar la iglesia también. Gracias, Dios mío, porque ya nosotros mismos nos vamos de esta tierra.
1: Gloria a Dios.
0: Para gente que están tan aclimatados aquí, hermano, que no quieren salir de esta tierra, porque ya está aquí. Porque todo esto, el que lo va a manejar es el enemigo, el diablo, que siempre lo manejó, Señor, lo reprenda.
1: Santo eres Jehová.
0: Y tú vas a estar bajo el dominio del enemigo. ¿Qué quieres? ¿Estar bajo el control de Dios, que es bueno, que es sano y que te ama y te cuida? ¿O bajo el control del enemigo, que te maltrata?
1: Aleluya.
0: Que te daña, que te malea, que te destruye. Porque es lo que quiere llevarte a ti al infierno destruido. Pues si eres así, aleluya, santo.
1: Bendito.
0: Y si
1: Dios,
0: tú no te gusta este mensaje, pues cambia de estación.
1: Aleluya.
0: Aleluya. Pero ¿sabes qué? No tienes excusa. Porque la palabra llegó a tu casa.
1: Aleluya.
0: Y llegó hoy, que estamos a ¿cómo? A
1: 14.
0: A 14 de septiembre.
1: Aleluya.
0: Ya hace 13 días que yo cumplí año. Cumplí un año. Digo, aleluya, un año más de vida. Gloria a Dios. Pero todavía, como estoy en el mes de septiembre, estoy de cumpleaños. Porque ese es el mes bueno. Así que todo lo que quieran enviar regalos y cosas, mentira, claro, eso es broma. Denle una ofrenda al Señor. Dios. Aleluya, es como si me enviara un regalo a mí. Porque es mejor eso que otra cosa. Y si quiere enviar algo para Radio Unción, Fe y Poder, hágalo. Porque Radio Unción, Fe y Poder necesita de tu ayuda. Más sin embargo, nunca pedimos.
1: Aleluya.
0: Pastor, ¿y ahora qué está haciendo? No, yo estoy hablando si quieres regalar. Para cumpleaños, no estoy hablando aquí de chavo ni de nada. Regalo de cumpleaños. ¿No me entendiste? Porque tu mente está carcomida por el enemigo.
1: Aleluya.
0: Y vives en el egoísmo, en la falsedad. Aleluya. Y tú tienes que vivir en la libertad en Cristo. Porque te falta aceptar a Cristo como Salvador para que seas libre. Tú quieres ser libre y estás preso. Tienes que pagar la fianza. Tienes que pagar la multa. Si no, seguirás preso. Tú quieres ser libre y no tienes a Cristo, seguirás preso del pecado y de la maldad de esta tierra. Pero una vez que tú aceptas a Cristo como Salvador y Él entra a tu corazón y a tu vida, aleluya, y llena tu alma de gozo y de paz y de dicha, y llena tu vida de salvación. Una salvación que nunca, nunca se va a acabar. Yo conocí un caso de un señor, testimonio, que lo llevaron preso y lo acusaron de robo.
1: Aleluya.
0: Y habían pruebas. Había de todo, como que él se había robado ese dinero. Él llevó testigos de reputación. ¿Sabes lo que es un testigo de reputación? Personas que te conocen a ti y pueden hablar bien de ti. Aleluya. Y cuando llegaron al juicio, uno de los testigos de reputación, pues fue llamado.
1: Aleluya.
0: ¿Y tú quién eres? Fulano de tal. ¿Y tú conoces a fulano? Sí, desde chiquito nos criamos juntos. ¿Y tú crees que él pudo haberse robado ese dinero? Bueno, yo no lo creo. Pero ahora que me acuerdo, él me dijo, mira, tengo un dinero ahí que me robé y yo te voy a dar una participación de ese dinero. Y él que lo estaba defendiendo. ¡Aleluya! Y el hombre allá hizo, ¡uy! ¡Gloria a Dios! ¡Qué clase de amor, ¿verdad? Pero fíjese, cuando le pregunté, ¿por qué tú hiciste eso? ¿Sabes por qué? Porque yo soy cristiano y yo no puedo mentir. Yo tenía que decir la verdad. Aleluya. Y lo que hice fue que la disfrazé un poquito, le busqué la vuelta para ver si la hacía bonita y entonces no te pasaba nada. Pero desgraciadamente, tú me dijiste a mí que tú lo hiciste. Tú me dijiste a mí, inclusive, me diste una participación de eso, que tú tenías ese dinero. Entonces, ¿qué yo voy a hacer? Yo no puedo mentir, yo le sirvo a Cristo. Hace unos cuantos meses atrás yo me convertí al Señor.
1: Aleluya.
0: Y ahora yo no puedo mentir. Pero hay cristianos, hermanos, que se convirtieron hace años al Evangelio y son los mentirosos más terribles que tiene la iglesia. ¿Y cómo lo sé? Se van al welfare a mentir. Se van al Seguro Social a mentir. Y donde quiera que van, están mintiendo. Aleluya. ¿Por qué razón? No sé.
1: Bendito sea tu nombre.
0: Aleluya.
1: Aleluya.
0: Un día uno dijo, bueno, se encontró una amiga que era compañera de escuela. Y cuando lo vi, ¡ey! Echó los brazos fulanos, ¿cómo estás? ¿Estás bien? Sí, sí. ¿Y te casaste? Sí, estoy casado. Oh, mira, qué chévere. ¿Y dónde vive? En tal sitio. ¿Y te puedo visitar algún día? Bueno, yo tengo que hablar con mi esposa porque mi esposa no te conoce, no sabe quién tú eres.
1: Dios.
0: Y yo no puedo llevar a casa una mujer extraña. Uh-huh. Aleluya, porque entonces me puede costar caro eso, hasta el matrimonio. Y dice, no te preocupes, yo te voy a avisar. Y te voy a llamar por teléfono.
1: Aleluya.
0: Cuando llamo por teléfono, ¿quién levantó el teléfono? La mujer. ¿Y con quién tengo el gusto de hablar? No, yo soy una amiga de tu esposo.
1: Bendito sea.
0: O sea, ella se quedó muda, no dijo nada. Y a jato dijo, una amiga de mi esposa, de mi esposo. ¿Y quién eres? Me llamo fulana de tal. Él tiene que haberte mencionado, porque nosotros estamos comiendo en el mismo plato.
1: Aleluya.
0: Vivimos cerquita y desde pequeña nos conocemos. Pues fíjate, nunca me hablaba a mí de ti. Qué raro. Aleluya.
1: Bendito Dios.
0: Y entonces, pero no te preocupes, yo lo voy a avisar. Y la mujer, preñada de celos, llamó al marido. Venga, que tenemos que hablar. ¿Tú conoces a fulana de tal? Fulana de tal. Déjame ver. Oh, sí. Ahora que me acuerdo, era una compañera mía de escuela, que desde niño que nos criamos juntos. Oh, sí, porque tú me has hablado de eso. Porque yo te he hablado de los amigos que yo he tenido.
1: Aleluya.
0: Y todo está bien, porque si tú eso fue cuando tú no eras nada. Pero si tú lo estás ocultando ahora, puede ser que algo ojalá esté pasando. Y ahora mismo tú no me hablaste de ella y ya te llamo. Aleluya. Entonces, ¿cuáles son tus business con ella? Vamos a traducírselo. ¿Cuáles son tus negocios con ella?
1: Bendito sea Dios.
0: Ninguno, mujer. ¿Qué te pasa? Ya te vas a poner celosa. Pues yo nunca te había escuchado así. Bueno, porque llegó ese momento donde el demonio de celo la picó en el corazón y en el cerebro.
1: Bendito Dios.
0: ¿Por qué no le dijo que conocía a esa muchacha? Aleluya. Porque uno cuando tiene amistades, por lo regular los esposos saben eso.
1: Aleluya.
0: Pero si tú vienes y hiciste algo, tuviste algo en el pasado, y no le contaste a tu esposo, y tu esposo se entera por otra persona, tú vas a tener problemas.
1: Bendito Dios.
0: Porque va a tener duda de ti. Y él no te va a tener la confianza que te tenía. Porque cuando hay confianza, se dialoga todo.
1: Aleluya.
0: Todo se habla. Aleluya. Y eso no hace que se pierda la confianza, al contrario. La confianza, aleluya, se abraza más y se tiene mejor. Pero cuando se ocultan las cosas, entonces porque algo anda mal. Porque la gente oculta las verdades.
1: Bendito Dios.
0: Porque esas verdades te perjudican. Esas verdades van a echar sobre ti, aleluya, hediondez, basura, y te va a sepultar, aleluya, en el basural de la vida.
1: Bendito.
0: Por eso hay que hablar, hay que dialogar. En el matrimonio tiene que haber sinceridad de corazón. En el matrimonio tiene que haber sinceridad de corazón.

0: sea el nombre de Jehová bendito.
1: Gloria a Dios.
0: Para que así la vida espiritual tuya vaya en crecimiento, no decreciendo, que significa para abajo. Aleluya. Aleluya. Tiene que haber confianza dentro del matrimonio. Pero si hay negaciones de cosas reales, y luego entonces se descubre que tú estabas mintiendo, eso te va a traer más problemas. Es mejor resolver las cosas en el momento y no esperar 8 o 10 años para que entonces las cosas ya no se puedan resolver, porque ya el matrimonio está bien ajado, como decía mi mamá, cuando uno se ponía una muda jopa y la usaba un ratito, esa jopa no te la vas a poner más nada, échala ya para lavarla porque está ajada. Yo no sé qué quería decirle a ella. ¿Tú sabes qué es eso, mi amor? Ajada.
1: Que ya estaba usada.
0: Que ya la usaste. Que ya la sudaste un poquito. Y ya el olor del cuerpo tuyo, si no te bañaste, va a pasar a la jopa. Y la jopa va a oler a hombre sin bañar o a mujer sin bañar. Gloria a Dios, aleluya. Mi alma te alaba. Bueno, aleluya. Estamos hablando. Aleluya, santo. Gloria a Dios. Las promesas, no.
1: No, aquí usted nos dio una vida imprecedera.
0: Una vida imprecedera. Que es una vida que va, que no perece. Si estás en Cristo, no va a perecer. No vas a perecer. Aleluya. Porque Dios te va a dar la fuerza para seguir venciendo. Aleluya. Y tú vas a estar preparado para el servicio en el nuevo nacimiento. Así que una vida, aleluya, ilimitada. Es lo que estamos hablando. Y ahora, una paz, aleluya, inmutable. Romanos 15, 13 lo leímos ya. Uh-huh. Que es una paz que no se muda, que no se quita, que está ahí. Y esa paz la vas a tener en Cristo, si es que tú verdaderamente le sirves. Porque si no le sirves como es, no vas a tener paz. Porque entonces eres un impío. Y la Biblia dice, ¿sabes cuál es un impío? Que dice que es y no es. Y la Biblia dice que no hay paz para el impío y el pecador. No hay paz. El pecador nunca tiene paz. Y el impío, que es el que sabe hacer las cosas buenas y no las hace, sabe vivir como debe vivir y no quiere, y miente, aleluya, de lo que es la salvación de su alma, nunca está mal, siempre está bien. Eres un mentiroso. Aleluya, y vas a tener problemas. Gloria a Dios. Así que, amados hermanos, también los resultados del nuevo nacimiento nos da un gozo inefable. Y ya lo dijimos, sí. Primera de Pedro 1:8, que ahí estamos repasando. Sí. Una justificación inalterable. Hechos 13:39. Porque la justificación no se altera. Porque la justificación viene de Cristo. Y en Él no hay mudanza ni sombra de variación. Él es el mismo ayer, hoy y por los siglos.
1: Aleluya.
0: Y por último, una liberación incomparable. Daniel 6:23. Esa la leímos, ¿verdad?
1: No, 6:23 no.
0: Pues vamos a leerlo. Ese es el último y terminamos. Amén. Sí.
1: Bendito sea Dios, Santo eres Jehová. Aleluya.
0: Lo que se ve que me tomó un chin de café más. Está bien frío, ya se enfrió aquí. Aquí el aire está llegando bien. Aleluya, la gloria sea para el Señor. Y ahorita no hace falta aire. Porque ya ahorita el aire va a entrar de afuera para adentro. Uh-huh. Aleluya.
1: Después tenemos que cerrar.
0: Y después lo que hay que cerrar las ventanas y hay que poner el heater para que nos calentemos. Aunque la casa de aquí es calientita, no tiene nada por donde se cuele nada. Gracias al Señor. Y cuando es frío, bien, el frío está afuera y nosotros adentro. Y cuando es calor, lo mismo. Pasa que el calor calienta por fuera y también por dentro. Porque se refleja. Adelante, mi amor.
1: Dice Daniel 6:23. Uh-huh. Dice así: entonces se alegró el rey en gran manera a causa de él, y mandó a sacar a Daniel del foso, y fue Daniel sacado del foso, y ninguna lección se halló en él, porque había confiado en su Dios.
0: Amén. Por eso es que, amado hermano, aquí te lo dice, una liberación, aleluya, incomparable. Cuando Daniel fue lanzado al foso de los leones, uh-huh, él era justo.
1: Aleluya.
0: Y fue justo. Y lo que hizo fue que se acostó a dormir bien calientito.
1: Aleluya.
0: Agajó un león y lo puso de cabecera. Se ajopó con el otro. Aleluya. Y el rey no durmió. Porque él amaba a Daniel.
1: Aleluya.
0: Aleluya. Y esperaba que cuando llegara allí, aleluya, pues ya, bendito, pobrecito, está muerto.

0: madrugó y arrancó para allá, y cuando fue, Daniel, ¿estás vivo? Sí. Aleluya.
1: Era para que el rey ayunara y orara por él.
0: Sí, y lo hizo, el rey lo hizo. Porque el rey amaba a Daniel.
1: Aleluya.
0: Porque Daniel había profetizado a él muchas cosas buenas de parte de Dios y se habían cumplido.
1: Bendito
0: sea. Y cuando tú eres un hombre de Dios que, aleluya, pagas el precio, que Dios te usa, vas a tener gente que te van a amar y te van a admirar.
1: Aleluya.
0: Pero vas a tener otros que te van a odiar, te van a aborrecer. Y van a desearte que donde van los pies, ande tu cabeza, por el piso. Pero la diferencia es que cuando tú estás en Cristo, Él está contigo y te cuida, te protege. Él manda ángeles ministradores que vayan contigo y te llevan a donde tú vayas. Nunca te deja solo, nunca, nunca.
1: Aleluya.
0: Aleluya, siempre está contigo, porque Él lo dijo, estaré con vosotros hasta el fin. Nunca os dejaré ni os desampararé, dice, siempre te sustentaré con la diestra de mi justicia.
1: Aleluya.
0: Así que, amados hermanos, hasta ahí.
1: Oye, pastor, cuando una persona odia a otra es porque lo que tiene dentro es los demonios. Cuando ve a la otra persona lo quiere destruir, pero como no puede, pues usa el que se deje usar.
0: Aleluya,
1: para destruir,
0: ¿sí?,
1: a esa persona, sea por palabra o por como sea, ¿me entiendes? Porque más es cuando mancha los testimonios de las vidas, que eso es una mancha que no se borra fácilmente.
0: Sí.
1: Porque como eso es como el fuego que sigue quemando por ahí para abajo, la lengua, la lengua del fuego.
0: La lengua
1: quema todo lo que encuentra.
0: La lengua es un veneno y un fuego.
1: Sí.
0: Y un veneno, cuando tú te lo tomas, tiene que pasar primero por la boca. Eso toma tiempo.
1: Aleluya.
0: Luego pasa por el esófago, a través de la tráquea, y llega al estómago. Una vez que llega al estómago, tiene que ser absorbido.
1: Aleluya.
0: A través, aleluya, del hígado. Ahí se almacena y se absorbe para todo el cuerpo. Tiene que pasar hasta el hígado.
1: Bendito Dios.
0: Como un residual de la digestión. Y de ahí pasa a todo el cuerpo, y cuando ese veneno llega a todo el cuerpo, te mata.
1: Y la cosa es que a la vez que empieza, habla algo a una persona,
0: ajá,
1: eso sigue por ahí para, sí, abajo, y cuando tú vienes a ver, las cosas llegan hasta la China.
0: Sí.
1: Dice, pero ¿cómo llegó eso?
0: No, y la cosa más grande del mundo es que el bochinche es así.
1: Ya. Yeah.
0: La gente nunca van a usar las propias palabras que tú usaste, a menos que no te graben y pongan la grabadora. Eso es lo único. Pero de la otra manera nunca van a hablar igual. Porque yo me acuerdo que yo en varias ocasiones he hecho la prueba. Allá en la iglesia, cuando estábamos por los casi los 100 miembros,
1: sí,
0: pues yo una vez vine y dije un secreto en un lado. Ese secreto tú lo vas a pasar por ahí para abajo, por ahí para abajo, hasta llegar acá otra vez. Y acá puse un hermano, porque allá estaban los hermanos y acá las hermanas. Creo que le dije el secreto, no sé si fue a ti que te lo dijiste, se lo dijiste a ella, no me acuerdo. Y se lo dije a alguien. Uh-huh. Aleluya. Y esa persona lo pasó el secreto, la palabra que yo le dije.
1: Acuérdese que usted le tocó a José, José del Valle.
0: Uh-huh.
1: Entonces ahí para abajo, con los hombres,
0: así.
1: Así,
0: y se llama José, sí.
1: Con las damas. Pues los matrimonios, siempre cuando era matrimonio, uh-huh, seguía la.
0: Siempre yo ponía a alguien, en este caso era el hermano José,
1: uh-huh,
0: y la esposa, la hermana Norma,
1: sí,
0: con las damas.
1: Pero así, al final abajo y yo arriba, al lado de usted.
0: Ajá, y tú estabas conmigo. Quiere decir entonces que cuando llegamos al final, que llegó el secreto, mire, hermano, no era. Hermano, no había ninguna de las palabras que estaban en el secreto que salieron. Todo era el revés. ¿Verdad que sí?
1: Sí, señor.
0: No era eso, porque alguien lo cambió. En el caminar, alguien no oyó bien.
1: Eso es como, perdón, usted usa la palabra para, Lucía, para, es cuando viene el rapto de la iglesia, la palabra.
0: La parausía,
1: ajá,
0: el arrebatamiento.
1: Ajá, entonces usted dijo esa palabra, que hermano, Cristo viene pronto a buscar.
0: A buscar a la iglesia.
1: Ajá,
0: Y eso se llama la parusía.
1: Entonces, pues ahí, en esa palabra fue que
0: ahí fue. Cambió. Sí, pues tenés que buscarle una para que dé eso. Y ahí fue que cambió. Y uno decía que era para Lucía, ¿sabes? Dijo, aleluya, y no me acuerdo al final si era para Lucía.
1: Pero no salió.
0: Nada. Y la palabra parusía ni se repitió más.
1: No.
0: Porque hay gente que si no sabe una palabra, en vez de practicarla,
1: ajá,
0: y ves qué significa,
1: cambia el.
0: Pues como no la sé, la zumbo para Zafacón. Y cuando te la tiran a ti, entonces tú pudiendo saberla, pudiendo haberla aprendido, no la sabes, porque sencillamente no te gustó. Y si a ti no te gusta La sopa de leche, pues prepárala porque a alguien le gusta, a mí me gustan. Invítame, a mí me gustan las sopas de leche. Gloria a Dios. Así que, pero hay otros que le gustan. Y siempre va a haber alimentos que a una le gustan y a otros no. Hay personas que son adultos y no comen habichuelas, frijoles, no comen. Otros no comen garbanzo, que es un tipo de frijol.
1: Aleluya.
0: Otros no comen pitipuá o pitipoy, que es otro tipo de frijol. Otros no comen frijol blanco. No comen frijol lima, que son las habas. A mí no me gustaban. Mi mamá le gustaban, pero a mí no me gustaban porque eran grandes y chatas. Y después en el comedor las daban también. ¡Uy, Dios mío! Y en el comedor usaban un agua que sabía cloro, porque tenían que descontaminarla, porque era agua de lluvia, pero metida en una caja. Y ese sabor del cloro se le quedaba ahí. Yo no quería saber del almuerzo del comedor por eso. Porque un almuerzo que está contaminado, claro, a gente que no le sabía nada. A gente que tú le das cualquier cosa y te gustó, sí, ¿y qué sabía? No sé, como lo que me comí. Y tenían sabores raros. Pero hay gente que no paladean. Aleluya, se lo zumban para adentro. Cuando tú miras a ver, ya no hay nada. Mi alma lo cloraba. Ale, aparece que la pajita de aquí, que tú le pones algo de comer y cuando mira ya no está. Y está con la lengua pasándosela de este a oeste. Gloria a Dios, aleluya. Ahí está por ahí mirando, mira. Se acostó, para acostar. Bueno, vamos a ver entonces, amado, vamos a terminar hasta aquí. ¿Cuántos hermanos o quiénes estaban en sintonía? Y si hay algún comentario, mi amor, pues por favor, me lo dice. Adelante.
1: Sí, amén. Estuvo con nosotros la hermana Claribel Nieves.
0: Dios bendiga a nuestra hermana Clara, hermana Claribel Nieves, miembro de nuestra congregación, diaconisa y presidenta de damas, predicadora de la palabra también. Dios la usa. Aleluya, y cantante. Dios la usa cantando también. Así que Dios me la bendiga, hermana Clara. Y bendiga a su esposo Ángel Nieves. ¡Chin! Si estás por ahí, usted bendiga. Y bendiga a sus dos hijas, Clarían, que es pastora asociada de nuestra congregación, junto con su esposo Ángel Ortiz Morales, nuestros hermanos y amigos y pastores asociados de la iglesia.
1: Y Samarita.
0: Y Samarita, que debe estar por ahí en la maquita. No, debe estar por ahí jugando, porque a ella le gusta mucho jugar y que la atiendan, ¿sabes? A ella hay que atenderla. Gloria a Dios. Así que Dios me los bendiga a toda esa hermosa familia. Y bendiga a Clarimar también y a Lía, que a Lía vino ayer a la iglesia y yo me puse contento porque había a Lía. Y de repente, y a Lía se fue. No estaba, vino la mamá y la buscó. Aleluya, y se la llevó. Así que hay que decirle a la mamá que cuando venga ella al culto, que la deje. Y que venga después. Y que si ella va a estar en un lugar y está esperando a la nena para llevarle ese lugar, pues déjenosla aquí. Nos dice dónde está, nos da la dirección y se la llevamos allá.
1: Aleluya.
0: Mira para allá qué servicio. Alaba la gloria de Jehová. Amén. ¿Qué más, mi amor?
1: La hermana María Estel y Eli Varela. Aleluya.
0: Dios bendiga a nuestros, aleluya, evangelistas del ministerio, María Estel y Eddie William Varela, miembros de nuestra congregación. Ellos son diáconos de la iglesia también, siervos del Señor, y que el Dios del cielo pues los usa igual. Tienen programa de radio. Y son evangelistas, ellos son programadores también de radio Unción, Fe y Poder. Y no evangelistas del como empezaron ellos, de la iglesia, sino del ministerio. Aleluya.
1: Aleluya.
0: Amén.
1: También estamos la hermana Mary Ochoa.
0: Dios bendiga a nuestra hermana Mary Ochoa Bellos, de Cali, Colombia. Dios te bendiga, sierva del Señor. Dios te guarde. Y qué bueno que estás por ahí con nosotros en este hermoso día, como siempre. Y siempre está. Desde que ella entró con nosotros, ahí está. No se ha mudado. Aleluya. Porque ella es imitadora de Cristo. Porque en Cristo no hay mudanza ni sombra de variación. Y así es ella, así sigue. Así que Dios te bendiga, sierva, bendiga a toda tu familia y agradecidos por tu sintonía. Aleluya. Amén.
1: Hermana Chuyita Solano.
0: Dios bendiga a nuestra hermana Chuyi, hermana Chuyita Solano, de Tijuana, México, Baja California. Dios te bendiga, sierva del Señor, y bendiga a tu esposo, siervo de Dios también, el hermano Rosario Lomeli. Que Dios me los bendiga, que Dios me los cuide y bendiga a todos sus hijos, hijas, nietos y nietas. No, todavía no tienen bisnietos todavía, pero tienen nietos. Amén. Dios me los bendiga y me los cuide siempre.
1: También
0: amén.
1: Estaba la hermana Gladys Cruz, en la ciudad señorial de Ponce.
0: Amén. Como dijo mi esposa, hermana Gladys Cruz de Ponce, y sus dos hijos especiales, Kevin y Gerald. Que Dios me los bendiga, que Dios me los cuide. Ella siempre está ahí escuchando, nunca se pierde un culto. Que Dios la siga bendiciendo, la siga fortaleciendo. Ha tenido malas experiencias en las congregaciones que ella ha estado. Es como si no existiera para ellos, pero para nosotros sí. Y en las oraciones nuestras usted está presente. Así que Dios me la bendiga, hermana. Dios le guarde. Aleluya, amén.
1: También estaba Javier Avilés.
0: Dios te bendiga, Javier. Ese es mi amigo y mecánico.
1: Dios te saluda, pasa y saluda.
0: Amén, así que Dios te bendiga, Javier. Dios te guarde aquí siempre a tu orden. Cuando quieras venir a comer habichuelas con patitas, pues ya tú sabes. Aquí estamos, amén.
1: También está el hermano Carlos Gómez.
0: Dios te bendiga, hermano Charlie, hermano Carlos Gómez. Dios te bendiga y te cuide. Y también agradecidos porque tú estás con nosotros siempre escuchando Radio Unción, Fe y Poder. Que la paz de Dios esté contigo, con tu familia, y que Dios te bendiga a ti y a tu distinguida familia también. Amén.
1: El hermano Héctor Álamo.
0: Dios te bendiga, hermano Héctor Álamo. Él ha estado con nosotros aquí, ha visitado. Él es de Puerto Rico, de Isabela, pero ahora vive en los Estados Unidos, ahora vive en Jacksonville, Florida. Pero estuvo, aleluya, en Pensilvania, aquí en Filadelfia. Aleluya, y ahí fue que nosotros lo conocimos por la programación de radio. Un día vino, lo invitamos y predicó aquí con nosotros, testificó, y son nuestros amigos. Así que Dios bendiga, aleluya, al hermano Héctor Álamo, y bendiga a su esposa, bendiga a sus suegros, Omaris. Y bendiga a Omaris Ortega, uh-huh. Aleluya, Álamo, y bendiga también a su hija, uh-huh. Aleluya, Alondra. Así que Dios los cuide y los proteja ahí en Jacksonville. Esperamos que algún día, cuando bajemos por ahí, que nosotros a veces vamos por ahí en carro para Florida, para Orlando, los podamos ver. Aleluya. Y podamos compartir y darle un abrazo en el nombre de Cristo. Dios te bendiga y Dios te guarde, Héctor. Y Dios bendiga a toda tu familia. Amén.
1: Y también está el hermano Esteban Mieres.
0: Dios bendiga a nuestro hermano y amigo. Aleluya. Esteban Mieres y su amada esposa Gloria Contreras de Mieres. Uh-huh. Que Dios me lo bendiga y me lo cuide allá en, aleluya, en Venezuela. Son venezolanos. Dios te bendiga y Dios te cuide. El territorio de Doña Bárbara, de Rómulo Gallegos. Así que Dios me lo bendiga y me lo cuide allá en Venezuela. Y tenemos una deuda con él, pero ya esta semana nos vamos a poner de acuerdo con el hermano, porque tenemos una ofrendita que le vamos a enviar para allá y yo se lo voy a poner en las manos hoy, este día. El hermano Angelito, de hoy a mañana, para que él se la haga llegar por ahí con el procedimiento que ustedes saben. Aleluya, y así pues tengan ahí esa ofrendita, que no es quizás millonaria ni nada, pero es algo. Y estamos orando a Dios, ayúdenos a orar, que Dios nos dé unas bendiciones que estamos esperando, y entonces lo vamos a bendecir. Pero cuando eso llegue, yo voy a ir allá. Yo no le voy a mandar una ofrenda por radio, ni por la calle, ni por allá. Voy ahí con mi esposa a Venezuela. Vamos, mi amor.
1: Amén.
0: Y vamos a llevarle la ofrenda personalmente allá. Espero que ya cuando eso se pueda entrar allá, ¿verdad? Porque las cosas no están tan buenas por allá.
1: No tan malas.
0: Y no están tan malas tampoco. En donde quiera se cuecen frijoles. Donde quiera hay situaciones. Lo que pasa es que en unos lugares son más alarmantes y en otros lugares más flexibles. Pero donde quiera hay problemas, hasta en los hogares hay problemas. Mm. Así que usted sabe ya. Así que Dios me los bendiga y me los cuide. Amén. ¿Quién más?
1: Amén. La hermana Julia Monclova.
0: Dios bendiga a la hermana Julita de aquí de Pensilvania también. Julia Monclova, y que Dios bendiga a toda tu familia. Aleluya, y te guarde y te proteja, y siempre aquí a la orden también. Amén. Dios te bendiga.
1: La hermana Maribel Vélez.
0: Dios bendiga a nuestra hermana y amiga evangelista Maribel Vélez de Las Marías, Puerto Rico. Dios bendiga a su papá, Federico. Nuestro hermano y amigo Federico. Dios te bendiga. Y a su mamá Margarita, que Dios la bendiga también, muy buena cocinera. Hace un buen ajo con gandules y de todo hace. Cocinan bueno esa gente ahí, ¿sabe? Ya, aleluya. Y Dios bendiga también a su hijo, a Adiel Gabriel, y a toda la familia allá en esa hermosa montaña en Las Marías, Puerto Rico. Que Dios me los bendiga y Dios me los cuide siempre. Amén.
1: Amén. María y Samuel.
0: Dios bendiga a nuestros vecinos, María y Samuel. Que Dios me los cuide y me los proteja. Y ya en esta hermosa, aleluya, tarde, las manecillas de Jehová se han interpuesto y hay que ponerle fin a este programa. Aleluya. Vamos a orar, y no olvidándote que a las 5 de la tarde este programa será retransmitido. Aleluya, a las 5 de la tarde. Y que hoy tenemos culto a las 7 orando hasta las 7:50. Ahí comenzamos el clamor y de ahí, aleluya, viene la sección de preguntas. ¿Y qué es esto? Es una sección donde si usted tiene alguna duda de algo de la palabra que usted ha leído y que no entendió, usted lo puede preguntar. Algo que usted escuchó por ahí que dijeron y usted no lo entendió, usted lo puede preguntar. ¿Amén? Así es que esperamos pues gloria que esté en la sintonía. De aquí en adelante también va a escuchar la mejor música. Aquí no hay música de esas que son del mundo, aquí son música cristiana. Que quiera música del mundo, pues se busque otra emisora por allá que dice que son cristianas, pero son mundanas. Porque que es cristiano, aleluya, patrocina lo que es cristiano. Lo que es de Dios. El que no es de Dios no lo patrocina. Así que Dios me lo bendiga, amado. Dios les guarde. Vamos a orar. Padre, en el nombre poderoso de Jesucristo, recibe mi Señor toda la gloria y toda la honra en esta hermosa tarde. Gracias por la bendición de haber podido radiodifundir y televisar este mensaje y esta palabra. Permite, Padre mío, que todos aquellos que la escucharon y la pongan por obra sean bendecidos, sean llenos de tu gracia y de tu poder y alcancen lo más hermoso que podemos conseguir a través de ti, Jesús. Aleluya, la salvación de nuestras almas. Gracias por todo. Bendice a mi amada esposa que ha estado aquí, Señor, haciendo labor logística, aleluya, y tecnológica. Cuídala y protégela. Síguela bendiciendo y dándole la salud. Dale la salud también a nuestros técnicos, aleluya, y pastores asociados, Ángel Ortiz Morales y Clarián Ortiz Nieves, hermana Clarián, su esposo, aleluya, nuestros evangelistas, María Estel y Eddie William Varela. Cuídalos y protégelos a todos, cada miembro de la iglesia, bendícelos, cuídalos. Los hermanos Jiménez, Señor amado, bendícelos donde quiera que estén, Padre mío, al hermano y a su esposa, hermano Pedro y a su esposa Wanda, cuídalo y cuida también a toda su descendencia, a todos sus hijos, hijas, nietos, nietas, yernos y nueras, en el nombre de Jesús. Para la gloria de tu nombre, Padre, proclamamos victoria. Gracias porque tú lo hiciste. Te pido también que tú sanes, Padre mío, al esposo de mi tía Carmen, allá en Puerto Rico, a Pirín, sí, sí, que tú lo sacas con bien de ese hospital, Padre, que todavía, Dios mío amado, tú le des una oportunidad para que él pueda arrepentirse, Padre amado, y buscar de tu presencia, Jehová, y así asegurar su salvación. En el nombre de Jesús, yo los pongo en tus manos, Padre, porque el que va a hacer la obra siempre eres tú. Gracias, Nazareno, en el nombre del Padre, del Hijo y del Espíritu Santo. Amén. Bien, mis amados hermanos, Dios me los bendiga, Dios me los cuide. En esta hermosa tarde hemos terminado este programa y esperamos que tú nos sintonices y continúes con nosotros aquí, escuchando palabras de vida eterna y alabanzas al Señor, que van a continuar de aquí en adelante, y que esta noche pues queremos verte, aleluya, desde las 7, aleluya, oramos. Y a las 7:50 abrimos cámaras y micrófonos para que estés con nosotros hasta el final. Así que Dios te bendiga, Dios te cuide. Señora técnica, mi amada esposa, disponga de las cámaras y de los micrófonos. Amén. Aleluya.

de mi Padre está sobre mí, por cuanto me ha ungido para dar buenas nuevas a los pobres. Me ha enviado a sanar a los enfermos, a los quebrantados de corazón, a pregonar libertad a los cautivos, dar vista a los ciegos. De cierto os digo, todo cuanto pidiereis al Padre en mi nombre, os lo dará.

0: a gozar. Aleluya.
1: Y a su nombre, a su nombre. ¿Cuántos saben que Dios está aquí? Adora mi alma al Señor. Búscate a dos personas y dile: Dios está en este lugar. Adora. Ah, yo te reto que tú le adores como nunca antes. Alma mía, muchas veces llegamos a la casa del Señor bien limitado. Alma mía, bien limitado con la alabanza, bien limitado con la adoración. Anda, rey de gloria. Pero yo sé que Dios está en este lugar en esta noche. Alma mía, dile al que está a tu lado: dame espacio, porque hoy, alma mía, me voy, aleluya, a

aleluya. ¿Tú sabes qué? Hay personas que no han aprendido a distinguir cuando Dios está en un lugar. Hay gente que no han, mira, en un momento dado, Evelyn, dice la Biblia que Jacob repitió estas palabras y dijo: Dios estaba aquí y yo no lo sabía. Hay que aprender, amado, que en cualquier situación que tú estés enfrentando, no importa lo que tú estés atravesando, levanta el dedo del wifi ahí espiritual, alma mía, y comienza a detectar a dónde es que está Dios en este problema. Señor, yo no entiendo, pero voy a buscar la señal. Yo no entiendo, pero voy a buscar dónde es que tú estás hoy, amado. Y cuando tú encuentras a Dios en ese problema, alma mía, te vas a darte cuenta que todo está bajo control. Hubo una mujer que en una situación, un momento dado, le preguntaban cómo están las cosas, y aún aunque su hijo se había muerto, ella respondía: todo está bien. Ella sabía que Dios tenía el control. Ella parece que ella entendía lo que significaba decir: Dios está aquí, nada. Porque cuando Dios llega, alma mía, y Dios está, alma mía, el cáncer se tiene que ir, la enfermedad se tiene que ir. Ay, Dios, yo no sé. Ay, ay.

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0: Santo y hablaron en otras lenguas, señal indubitable de que tú tienes el Espíritu Santo cuando tú comienzas a hablar en otras lenguas, como el Espíritu te da que hable.
1: Aleluya.
0: Mi alma te alaba. ¿Y qué sucede, amados? Aleluya, que cuando tú tienes a Cristo en tu corazón, tú no puedes hablar otra cosa que no sea de Cristo. No puedes pensar otra cosa que no sea de Cristo. Y no puedes vivir, aleluya, otra palabra que no sea la palabra divina de Dios. Lamentablemente, hay personas que no la viven porque no se han convertido a Cristo. Su corazón no fue entregado verdaderamente a Cristo. Hace como un señor, aleluya, que cuando los hijos le pedían dinero, él le daba mucho dinero siempre. Le daba $5, le daba 10. Pero ¿sabe qué hacía? Los tenía amarrados con un cordón, con un hilo. Y cuando se los daba, inmediatamente alaba y quedaba en el bolsillo de él el dinero. Los hijos decían, pero papi, no me diste lo que me dijiste. Si no sabes pelear por lo que tú quieres, entonces no lo mereces. Aleluya. Lo que tenía que hacer era pelear.
1: Aleluya.
0: Entonces uno de los hijos oyó eso y se quedó calladito y quieto. Aleluya. Y cuando necesitaba algo, el padre le hizo lo mismo. Aleluya. ¿Y sabe qué hizo? Mira, tú, papi, canto de piquiti piquiti. Y le dijo mucho de palabras malas.
1: Santo.
0: Y le dijo él, pero ¿por qué tú haces eso, hijo? Porque tú le dijiste a mi hermano que hay que pelear por lo que tú quieres, ¿verdad? Y estoy peleando contigo para que me dé eso. Punto, y se acabó. Aleluya, porque lo entendió literal.
1: Aleluya.
0: Nosotros tenemos una lucha diaria, amados, contra huestes y potestades y principados de las tinieblas, de maldad. Tenemos lucha contra la carne, porque el peor enemigo del hombre, aleluya, porque tenemos el mundo, tenemos a Satanás, Señor los reprenda, y la carne. Pero peor que todo es la carne, hermano. Porque la carne es la que te va a llevar a ti, aleluya, a cosechar pecado, a cultivar pecado y a manejar el pecado en tu vida. Pero cuando tú tienes a Cristo, el Espíritu Santo entra en ti. Porque una de las cosas hermosas que tiene cuando tú te conviertes a Cristo es, tú le entregas el corazón a Cristo.
1: Aleluya.
0: Inmediatamente, después o en ese mismo momento, Él te va a llenar con el Espíritu Santo.
1: Gloria a Dios.
0: Y el Espíritu Santo te va a guiar a toda verdad y a toda justicia. Por eso se lo dijo el Señor, aleluya, que recibiréis, aleluya, la promesa del Espíritu Santo. Y me seréis testigo en Judea, en Samaria y hasta lo último de la tierra. ¿Y por qué razón? Hay por ahí muchos ministros que no tienen el Espíritu Santo y son testigos.
1: Aleluya.
0: ¿De quién son testigos? De la carne, del pecado, de la maldad, de la idolatría que tienen en sus corazones, de la mediocridad que han cultivado desde niños en sus vidas, que no los ha ayudado a levantarse, aleluya, y no los ha ayudado a ser hombres productivos, llenos del poder de la unción de Dios. Porque muchas personas que dicen, Señor, soy hombre, pero eres hombre porque lleva el sexo hombre, lleva órganos genitales de hombre, aleluya, pero en tu cabecita todavía eres un niño. En tu cabecita todavía eres una niña, aleluya, porque no has entendido verdaderamente el significado de la salvación en tu vida. ¿Y cuál es el significado? Que Cristo murió por ti en la cruz del Calvario, no queriendo que tú te pierdas, ni yo tampoco, ni nadie, sino que todos procedamos al arrepentimiento, un arrepentimiento genuino, un arrepentimiento, aleluya, que no da traspiés. ¿Qué son traspiés? Aquella gente ebrios que caminan dos pasos para adelante y cuatro para atrás. Y cuando están llegando a la casa, que piensan que están llegando a la casa, están por detrás cayendo en un bajanco. Gloria a Dios.
1: Bendito
0: porque
1: Dios.
0: Están ebrios. Pero nosotros en el Señor somos sobrios. Aleluya. Por eso es que lo dice la Biblia. Ser sobrios.
1: Y
0: verad. Porque vuestro adversario, el adversario tuyo y el mío,
1: sí, señor,
0: anda alrededor de vosotros buscando a quien devorar. Entonces, si tú no buscas a Cristo, si no haces la voluntad de Dios, el enemigo te va a devorar. Va a acabar con tu vida y no vas a poder vivir, aleluya, una vida eterna como Dios quiere que la vivamos.
1: Gloria a Dios.
0: Que empezamos a vivirla en esta tierra, aquí. Pero después de aquí hay un más allá, donde estaremos con Cristo eternamente y para siempre, porque Él es eterno.
1: Aleluya.
0: Él existió, existe y seguirá existiendo. Una vez un loco me dijo a mí, y tú tanta cosa buscando a Dios, ¿y quién creo a Dios? Y dije, tiene que ser un loco que me pregunte eso, le dije.
1: Aleluya.
0: ¿Sabes por qué? Porque Dios es creador. Y el creador, nadie lo puede haber creado. Él existe. Aleluya. Desde el principio y va a existir hasta el final. Y tú no vas a entender eso, porque ninguna mente carnal puede percibir las cosas del espíritu. Y tú estás carnal, tú tienes una mente de carne. Aleluya, un cerebro, aleluya, atrofiado. Porque el pecado que comete, aleluya, los vicios que tiene, no te hacen, no te dejan razonar y pensar bien verdaderamente en lo que Dios ha hecho contigo y con la humanidad. Dios es real y verdadero. Gloria, y para tú poder saberlo, aleluya, tienes que aceptarlo. Cuando Él te toca, entonces tú te vas a dar cuenta que Él es real. Pero mientras tú no permitas que Él entre en tu vida y te toque, no vas a saber que Él existe.
1: Aleluya.
0: Porque sería todo como una palabra, como una letanía, como un decir de la gente. Pero la experiencia personal con Cristo es algo sobrenatural. Es algo de excelencia. Cuando tú tienes esa experiencia personal con Cristo, tú aprendes a vivir como vivía el apóstol Pablo cuando decía: no vivo yo, vive Cristo en mí. Entonces tu vida va a ser diferente. Tú vas a disfrutar verdaderamente lo que es solazarte con Cristo, lo que es gozarte con su presencia, lo que es deleitarse cuando tú hablas con Él en oración y cuando Él contesta tus peticiones. Aleluya, cómo tú puedes ver la función verdadera de un Dios que sí habla, que sí obra, que sí te salva y que sí vuelve otra vez a levantar la iglesia. Porque todo lo establecido en las Escrituras, aleluya, Dios lo va a hacer. Así que Dios te bendiga, Dios te guarde. Por aquí está mi esposa, le voy a pedir que nos dé un saludito. Si quiere aportar algo de lo que yo estoy hablando, adelante, mi amorcito. Ella es mon ami, que significa en francés mi amor. Aleluya, adelante.
1: Amén, gloria a Dios, que el Señor me lo continúe bendiciendo a cada uno de ustedes y a nosotros también, y que el Señor siga usando al cielo.
0: Aleluya.
1: Amén. Dios me lo bendiga.
0: Pero no me dijiste nada de eso, lo que estaba hablando
1: cielo,
0: ahí.
1: No,
0: aleluya. Bueno, estamos hablando, aleluya, gloria a Dios, de los resultados del nuevo nacimiento.
1: Aleluya.
0: Aleluya. Primero que nada, un nuevo nacimiento es una vida, aleluya, imperecedera. Juan 3:16. Imperecedera, o sea que es para toda la vida. Y ahí te dice Juan 3:16, el Señor Jesús hablando: porque de tal manera amó Dios al mundo que ha dado a su Hijo unigénito para que todo aquel que en Él crea no se pierda, mas tenga la vida eterna.
1: Aleluya.
0: Quiere decir que todo aquel que está en Cristo no va a perecer, porque va a vivir eternamente. Entonces es que tu vida y la mía son imperecederas. ¿Por qué razón? Porque estamos en Cristo. ¿Cuándo es que tu vida comienza a tornarse peligrosa? Cuando tú no tienes a Cristo.
1: Bendito
0: ¿cuántas
1: Dios.
0: Vidas hay por ahí, amados hermanos, que están en peligro de perderse?
1: Aleluya.
0: Porque están mirando, aleluya, como aquella vaca que estaba allá en Puerto Rico, una vez que yo pasé por el desvío, donde ahora hicieron un fast food allí o dos. Aleluya, que yo lo que había era como un pequeño cercado y había una pradera con pasto. Aleluya, y adentro tenían unas vacas pastando ahí. Y una de ellas, aleluya, por fuera de la alambrada, sacó la cabeza y estaba comiéndose el pasto que estaba en la orilla de la acera, que estaba afuera, donde la gente caminaba. Y yo miraba y ese pasto estaba seco, estaba contaminado, aleluya, y no tenía visos de poderle ayudar, aleluya, a conseguir los nutrientes que ellas como vacas necesitaban. ¿Y qué sucedió? A mí enseguida me dio el Señor un la para cuando yo predicaba la palabra, y eso fue hace muchos años. Yo diría que hace más de 40 años hasta que pasó eso. Aleluya, y el Señor me dijo: así anda la iglesia, buscando afuera lo que está dentro. Mucha gente a veces está en una congregación donde Dios les habla, donde Dios usa a sus pastores y sus pastores oran por ellos y deciden quedarse en su casa porque hacen eso, ¿sabes? Eso es una transición. Son como la gente que rompe vicios, que se quedan metidos, trancados en un lugar y después salen y son más viciosos que antes. No hubo cambio.
1: Bendito Dios.
0: Mi alma te alaba. Y aleluya, y así son la gente. Aleluya. Están en un lugar de Dios santo y puro, donde Dios habla. Y buscan, mirando para el lado, aparece uno y le hace una propaganda. ¿Y por qué será que ellos no le dicen a esa gente: véngase para la iglesia a mí entonces? Porque se dejan llevar, porque mira, me invitaron para una iglesia. Le dicen a la esposa. Y la esposa, que es una mujer de Dios, le dice, no, nosotros tenemos nuestra iglesia. Y si acaso tenemos que ir a un lugar que nos inviten, hay que decirle, invita a mi pastor. Como yo le decía a los hermanos, cuando alguien te invite, dile que me invite a mí. Dale mi teléfono. Que en aquel tiempo era el 1403, me acuerdo. Uh-huh. 859-1403. Y ya, dáselo y que me llamen. Y yo voy con la iglesia. Pero yo voy con las ovejas. Porque el que cuida las ovejas es el pastor. Las ovejas no pueden caminar por sí solas. Necesitan un pastor. Y las ovejas que quieren caminar por sí solas no son ovejas. Porque el único animal que es pariente de la oveja, que camina por sí solo, es el cabro. Mire, estaba viendo yo en un lugar donde había muchos cabros. Y no había pasto. El pasto se había deteriorado. ¿Y sabe qué hicieron? Esos cabros se treparon en un árbol. Y estaban trepados en el árbol comiendo hojas.
1: Aleluya.
0: Aleluya. No se dejaron morir de hambre, pero mira dónde estaban. Encima de un árbol que podía soplar un viento fuerte y tumbar las hojas, y a ellos también. Y iban a parar en una olla convertido en un fricasé con mucha papita.
1: Aleluya.
0: Aleluya, y bien chévere, con mucho sofrito. Buena gente. Cabro, fricasé de cabro. Yo, de hecho, el cabro nunca me ha gustado mucho. Porque desde que yo soy pastor me gustan más las ovejas que los cabros. Aleluya. Pero lo he comido. Y es que tiene como un saborcito que el ay, santo, que no me cae bien a mí. Y el cabro a la oveja no. El lambs o la oveja, mi hermano, eso es terrible. Y de hecho, yo me acuerdo que había gente que se quejaba en Puerto Rico. Mira, yo fui a comprar este cabro y esto no es cabro. Yo, pues mira, eso es mejor que el cabro, porque eso es oveja. Aleluya, porque la oveja tiene un sabor más suave, más deleitoso, y te lo disfruta mejor. Así que yo le aconsejo a la gente, no coma cabro, coma oveja.
1: Aleluya.
0: Pero no se va a comer las ovejas, pastor, de la iglesia. No, señor. Vaya a la tienda, que las tienen muertas ahí, cómprela. Pero esas que están vivas ahí, siga orando para que se mantengan vivas. Porque el deber de nosotros los pastores es orar por las ovejas, para que se mantengan vivas y firmes, y que no caigan de la gracia de Dios.
1: Aleluya.
0: A veces yo duermo poquito, y en la madrugada el Señor me despierta, aunque yo me acuesto de madrugada como quiera. Aleluya, y comienzo a orar, comienza Dios a mostrarme las ovejas débiles. Y más sacamos, hey. Y comienzo a orar a Dios por las ovejas débiles.
1: Aleluya.
0: Aleluya. Para que Dios le dé fuerza. Para que Dios le dé ayuda. Y para que Dios las proteja. Aleluya. Y claro, y que las ovejas débiles, Dios le ponga un pastor fuerte. Para que ese pastor pueda cuidar de ellas. Pero los cabros, no hay quien los pastoree. O quien los cabrajee. Porque son cabros. Los cabros comen pasto, comen carne, comen hasta navajas. Porque en mi casa había una cabra, que hace mi abuela, y ella guardaba unas navajas de mis tíos cuando se afeitaban, esas navajas de dos filos, y las envolvían en un trapo, y me puede creer que una cabra se comió esas navajas. Y todo el mundo pensaba, esas se van a morir. Pues no. No quiere decir que hayan digerido ese metal, porque los cuerpos, aleluya, creados por Dios, incluyendo los seres humanos y los animales, digieren lo que está heavy en su vida para digerir su alimento. Pero el metal nunca está en la dieta de ningún ser humano, ni de ningún animal, ni de ninguna ave, de ninguno. Es más, ni de las alimañas. La serpiente, hermano, que se come lo que sea, no pueden digerir los metales. Nadie.
1: Aleluya.
0: Porque los cuerpos no están preparados para digerir metales. El único que puede digerir los metales es el fuego. Aleluya. Que cuando es un fuego abrasador, los derrite. Aleluya. Pero cuando se apaga el fuego, de la forma que esté ese metal, así se queda. Gloria a Dios. Y casi siempre es retorcido. Aleluya. Hecho un guiñapo. Y así mismo hay cristianos que andan retorcidos, hechos guiñapos. Algunos ni se congregan, hermano, porque ellos dicen que no es importante congregarse. A mí me dijo eso una vez un hermano. Mire, hermano, eso de estar metido en la iglesia todos los días, eso no es recomendable.
1: Bendito Dios.
0: Además, yo salí del catolicismo romano y ahí solamente yo iba los domingos.
1: Aleluya.
0: Pasa que usted me ve a mí que yo voy un domingo sí y un domingo no a la iglesia.
1: Bendito sea Dios.
0: Pues mire, por lo menos haga como iba, como hacía la iglesia católica. Que por lo menos iba los domingos, era dominguero. Porque hay cristianos que son domingueros. Que los domingos aparecen al culto. Se visten bien galanes, las hermanas y los hermanos, y llegan a ese culto.
1: Aleluya.
0: Para gozarse, pero cuando el mensaje comienza a jaspar y comienza Dios a hablar de los que no se congregan.
1: Aleluya.
0: Porque hermano, si usted no se congrega, ¿tú a qué cielo tú vas a ir?
1: Bendito sea tu nombre.
0: Aprende eso. Yo lo aprendí. Antes de yo comenzar a predicar la palabra de vida, ya Dios me estaba enseñando a mí todo eso. Porque si yo no estoy donde tengo que estar, ¿dónde estoy? Los esposos tienen que estar donde tienen que estar, en su
1: Aleluya.
0: Casa, con su esposa y con sus hijos. Aunque muchos están con los amigos, porque les gustan más los amigos que la esposa. Y yo le decía eso a los estudiantes míos.
1: Bendito Dios.
0: A ti parece que te gusta más a tus amigos que tu novia. Porque mira, tu novia está ahí mirándote y tú estás acá, bla, bla, bla, con los amigos y relaja y juega y salta y tu esposa y tu novia allá solita. Lo que está más grande que ser fanático de quien sea, o político, o lo que sea, yo era cristiano. Y sigo siendo cristiano. Por eso es que para mí lo más importante es Cristo. Él es mi vida. Él es el todo de mi ser. Y sin Él yo no soy nada. Pero cuando tengo a Cristo en mi corazón, siento que lo tengo todo.
1: Aleluya.
0: Pruébelo para que usted vea, hermano, que no se va a arrepentir. Porque yo también lo probé. Y desde que lo probé, me quedé con Él.
1: Gloria a Dios.
0: No quiero, aleluya, perderlo. Y sí, lo único que quiero es compartirlo. Pues estoy aquí en este programa, compartiendo sus grandezas, compartiendo su poder, su energía, su vitalidad, su fe y su palabra.
1: Gloria.
0: ¡Aleluya! Por eso es que lo dice la palabra. ¡Aleluya! Una vida, ¡aleluya! ¡Aleluya! ¡Aleluya! Imperecedera. Son las personas, ¡aleluya!, que no tienen a Jesús, que no tienen el nuevo nacimiento, porque donde único nacemos de nuevo es en Cristo. Aleluya. Y ¿sabe qué dice la Biblia? Jesús lo dijo: el que esté en mí, aunque esté muerto, vivirá.
1: Aleluya.
0: Y es una cosa tremenda y cierta, que si tú estás en Cristo, no vas a morir, vas a tener vida eterna. Y si estás muerto, vas a vivir, porque la Biblia dice que los muertos en Cristo van a resucitar primero. 1 Tesalonicenses capítulo 4, versos 16 y 17. Aleluya. Y luego nosotros, los que hayamos quedado, dijo el apóstol Pablo, seremos arrebatados juntos. Aleluya. Con Jesús al reino de los cielos. Y estaremos siempre con Él. No es un día, no es una hora. Siempre, siempre. Per secula seculorum.
1: Aleluya.
0: Aleluya. Por eso es que tenemos que seguir hacia adelante, amando a Dios, sirviéndole a Dios y no mirando hacia atrás. Si te va algo mal, que te salió mal algo, analiza por qué. Aleluya, haz una meditación exhaustiva. A ver por qué razón no te salió las cosas como tú hayas pensado o como Dios te había dicho. Cuando tú estás en Cristo, aleluya, y las cosas te salen mal, es porque algo anda mal en tu vida. Porque se supone que somos guiados por el Espíritu. Y hay una alabanza que dice: guiado por tu Espíritu, no podré caer. Guiado por tu Espíritu, no podré caer. Eres el paracleto, que significa abogado, que a mi lado está, guiándome por senda de justicia y paz. Aleluya. Salvador, sanador, Cristo es para mí. Rey de paz, Dios de amor, yo te amo, sí. Guárdame, sálvame en tu santo amor. Cristo el Rey de Gloria es mi Salvador. ¡Aleluya! Guiado por su Espíritu. ¡Gloria a Dios! Usted tiene que saber, amado, que si somos guiados por el Espíritu de Dios, no vamos a caer. Porque Él te va a guiar. ¿Acaso Él ha perdido algo alguna vez? No. Él no perdió nada. Por el contrario, todo lo ha logrado. Todo lo tiene.
1: Aleluya.
0: Porque Él es el Todopoderoso en los cielos y en la tierra. Y la gente siempre está del lado del poderoso.
1: Aleluya.
0: Que si aquel gobierno es bueno, yo soy de él. Que si aquel otro es de tal partido, me gusta, yo soy de él. Que si ese equipo de pelota, aleluya, siempre gana, pues yo soy de ese equipo. Pues no. Si estás en Cristo Jesús, entonces estás en la victoria verdadera y genuina.
1: Aleluya.
0: Aleluya. ¿Por qué? Porque lo dice el Señor, el que esté en mí, el que esté en mí, dice, aunque esté muerto, vivirá entonces. Quiere decir, aleluya, que no hay otro mejor que Él. Porque tú no puedes vivir, aleluya, en las manos de otro. Hay un matrimonio que se aman. Un día se muere el marido y se quedó la mujer sola.
1: Bendito Dios.
0: Otro día se murió la mujer y el marido se quedó sola. Aleluya, porque eso no es para toda la vida. Solo o sola, como sea, cualquiera de los dos. Que pase. Y hasta aún lo más que uno ama en esta tierra, después de Dios, aleluya, es la madre y los hijos.
1: Sí.
0: Cuando digo la madre, estoy hablando de la mamá de uno. Uh-huh. Y los hijos de uno. Y claro, las esposas, los esposos también.
1: Aleluya.
0: Porque eso es un amor llamado filos. Dentro de las clases de amores que hay, que es el ágape, el eros y el filos. Tres tipos de amores. El amor ágape es el amor hacia Dios, que nunca se acaba, que siempre está ahí, porque por amor fue que Él nos salvó, y por amor fue que Él vino a esta tierra a morir por nuestros pecados y salvarnos. Ese es el amor ágape que viene de Dios. El amor eros tiene que existir, porque ese es el amor que hay en el matrimonio, porque si no hubiera un amor erótico, entonces no habían hijos.
1: Aleluya.
0: Porque los hijos no nacen de las axilas, como le decían los viejitos de antes a uno, o no nacían, aleluya, de la vajiga. Bueno, de la vajiga salen, pero no es por la vajiga. Tiene que haber una relación carnal entre un hombre y una mujer, donde hay células reproductoras masculinas y femeninas. ¿Cuáles son las células reproductoras femeninas? Los óvulos. ¿Y cuáles son las células reproductoras masculinas? Los espermatozoides. Y tiene que haber una cópula, una unión de ese hombre con esa mujer, donde ahí comienzan a ser una sola carne. Ahí empieza. Y luego entonces ese espermatozoide va a subir por ahí. Y allá en la trompa de Falopio se va a madurar un óvulo que madura cada 28 días. Y se desprende de ahí para luego salir. Y si se fecunda, se va a enquistar en las paredes del útero o matriz. Y ahí va a comenzar a dividirse, una división celular tremenda. Porque primero era una célula llamada óvulo y otro espermatozoide. Se unieron y ya eran dos. Pero esas dos siguen multiplicando de 2 a 4, de 4 a 8, de 8 a 16, y doble siempre. De 16 a 32, de 32 a, de 32 a 64, de 64 a 128, de 128 a 256, de 256 a 512 y por ahí para abajo, hermano. ¡Aleluya! Gloria. Mi alma te alaba hasta que se forma el embrión. ¡Aleluya! Y luego sigue madurando y se convierte en un feto. Y luego entonces sigue creciendo ahí, aleluya, en la matriz de la mujer. Se sigue alimentando a través, aleluya, del cordón umbilical, a través de la placenta, aleluya, de la madre. Gloria a Dios. Y va creciendo hasta que cumple, no 9, 10, porque el primero no se cuenta, pero sí son 10 meses en sí, antes que nazca un bebé, después de ser fecundada la mujer en la cópula. ¿Y qué pasa, amado? Después de ahí sale el bebé.
1: Bendito sea Dios.
0: Y claro, qué lindo el bebecito, qué bueno. Pero después cuando crece y se vuelve un bandido, nadie lo quiere. ¡Ah! Aleluya, pero ¿quién quiere bandidos? Así que tú que me estás oyendo, si tú eres un bandido, conviértete a Cristo y cambia tu vida. Para que entonces, aleluya, primero te ame Dios. Y después Dios ponga amor hacia los tuyos para que también, aleluya, te ame. No te dejes, gloria a Jesús. Porque el Cristo de la gloria tiene el control de tu vida y de la mía. Mi amada esposa por ahí que diga algo, porque así me pongo un poquito de café. Mi amor, adelante. Y si hay un comentario por ahí que alguien hable o algo, lo puede leer con toda tranquilidad. Amén. Adelante.
1: El comentario, pastor.
0: Pero usted comente algo.
1: Es que como usted tiene de todo un poco en su cabecita. Gloria a Dios.
0: Ah, qué bueno. Cafecito ese. ¿Qué lo hizo? ¿Quién hizo este café? Yo creo que fui yo, ¿verdad?
1: Sí, señor.
0: Ah, pues me gustó. Yo sé hacer café. Aleluya. Qué bueno. Sí, cuando quieran venir a tomar café aquí, lleguen, que siempre le vamos a dar agua. Digo, perdón, le vamos a dar café. Esa es broma, ¿sabes? A mí, bueno, aleluya, continuamos. Continuamos. Aleluya. Los resultados del nuevo nacimiento. Aleluya. Una satisfacción. Aleluya. Una satisfacción ilimitada. Juan 6:35. Una satisfacción que no tiene límites. Eso es los resultados del nuevo nacimiento. Amén.
1: 6:35.
0: Ajá.
1: Dice así, en el nombre del Padre, del Hijo y del Espíritu Santo. Amén. Juan 6:35. Jesús les dijo: yo soy el pan de vida. El que a mí viene nunca tendrá hambre. Y el que en mí cree no tendrá sed jamás.
0: Amén. Fíjese, ni hambre ni sed. Así que es una aleluya. Gloria a Dios, mi alma te alaba. Una satisfacción que no tiene límites. La palabra jamás es un conjunto infinito. Nunca va a tener límites. Siempre va a estar saciada su sed. Y siempre va a estar saciada su hambre.
1: Aleluya.
0: Si tú tienes a Cristo en tu corazón y tú escudriñas la palabra que es pan de vida, busca su presencia a través del Espíritu Santo, hermano, tú nunca vas a tener necesidad de nada. Él está ahí contigo. Y lo demás va a llegar. Porque lo dice la palabra, no lo digo yo, que busquemos primeramente el reino de Dios y su justicia. Y las demás otras cosas van a ser añadidas. Pero hay gente que va a entrar a las añadiciones. Y se olvidan del reino de Dios y su justicia.
1: Aleluya.
0: Y por eso ni son justos, ni están en el reino de Dios, ni tienen salvación del alma. Así que, amados, estamos en los resultados del nuevo nacimiento. Vamos a tener una paz inmutable. Romanos 15, 13. Romanos 15, 13. ¿Lo dimos ya? Ah, pues entonces estamos. Entonces,
1: hasta Daniel 6, 1 al 2.
0: Hasta Daniel.
1: Sí.
0: Ah, pues ya entonces 6, terminamos. Pues eso lo terminamos ya entonces.
1: Sí, eso sí.
0: Bueno, ni modo. Todavía, aleluya, tenemos gloria a Dios. Bendición de Dios, aleluya.
1: Ya.
0: Aleluya. Vamos a buscar entonces Éxodo 6, del 6 a 8. Vamos a entrar en otro tema. Porque ya, aleluya, pues terminamos ese. Aleluya.
1: Éxodo.
0: Y vamos a hablar de las promesas que son cumplidas. Porque hay promesas que se cumplen y otras que no. Hay gente que prometen y no cumplen. ¿Y sabe qué dice la Biblia? Que los que tal cosas hacen son insensatos. Y Dios no se agrada de ellos. Cumple lo que tú prometes y máxime a Dios. ¿Cómo la gente van a tener esa falta de respeto hacia un Dios tan grande y tan poderoso como Él, que le prometa algo y no le cumpla? Aleluya, oígame, algo está pasando ahí. ¿Y usted cree que usted va a Dios va a pasar por alto esa falla suya? No, hermano.
1: Bendito Dios.
0: No, y te digo que no, porque la Biblia dice que lo que el hombre sembrare, eso cosechará.
1: Aleluya.
0: Si siembras para la carne, de la carne segarás. Pero si siembras para el Espíritu, del Espíritu segarás. ¿Y segarás qué? Salvación y vida eterna. Así es que dentro de esa promesa, aleluya, el Señor habla. Éxodo, ¿cuál era? Se me olvidó, se me pasó ahora. Aleluya. Aleluya. ¿Cuál era el promesa cumplida? Que se me olvidó el tema ahora. ¿Qué era?
1: Dice Éxodo 6, 6, pero no capté el de esto.
0: Aleluya. Bueno, ahora sí. Aleluya. Se me perdió el tema, se me fue a coger. Bueno, seguimos, hermano. Aquí no hay ningún problema. Aquí lo importante de esto es que tú tienes que seguir sirviéndole a Dios y punto. Lo que tú empezaste, tienes que terminarlo. Y lo que Dios empezó a hacer en ti, Él lo va a terminar.
1: Gloria a Dios.
0: Porque Dios no deja nada inconcluso, tampoco tú. Si tú dijiste, Señor, te voy a servir, pues hazlo.
1: Aleluya.
0: No flaquees. No mientas. No divagues. No mires para atrás. Porque la Biblia dice, ya que has puesto tu mano en el arado, no tornes tu mirada hacia atrás.
1: Aleluya.
0: Por eso es que mucha gente tienen, aleluya, surcos dañados. Tienen surcos que suben y bajan. Aleluya.
1: Aleluya.
0: Tienen surcos deteriorados, que muchas veces están hasta encima de las rocas. Y ahí no se pueden hacer surcos. Ahí se perdió el camino. Y ahí entonces hay que buscar el camino de nuevo. Y para buscarlo siempre tiene que ser buscando a Cristo. ¿Y sabe por qué? Porque Él dijo, yo soy el camino, la verdad y la vida. Aleluya. Él es el camino. Si tú lo pierdes, pierdes a Cristo. Aleluya. Y si tú pierdes a un amigo, no has perdido nada.
1: Aleluya.
0: Pierdes una amiga, no has perdido nada. Pero si pierdes a Cristo, lo has perdido todo.
1: Aleluya.
0: Hay gente que se preocupa más por no perder las amistades, pero no a Cristo. Por eso es que tú ves gente que a veces son cristianos y de repente vienen y los llaman por teléfono antes del culto, a las 6 de la tarde. Mira, necesito que vengas para acá porque se me olvidó que hoy mi hija mayor cumple años y lo vamos a hacer una fiesta de sorpresa porque ni me acordaba. Ya ordené el bizcocho, ya mismo el cake, ya allá en Centroamérica no llaman bizcocho, sino cake o pastel. Ya ordené el pastel y ya me lo van a traer, van a hacer una entrega a la casa. Y yo quiero que tú estés aquí. Y ya son las 6.
1: Aleluya.
0: Ya mismo va a venir el bus de la iglesia a buscarte. Y tú estás arriba. Porque el bus viene siempre a las 6:05, a 6:10, a las 6 a buscarte.
1: Aleluya.
0: Y como te llamaron hace unos minutos, porque hay un bembé por allá de un cumpleaños y tú vas a ir para ahí, pues entonces tú sacas el wiper por la ventana. No voy hoy. Y claro, y ese hermano que maneja el bus es como yo, que no pierdo la pelea fácil. Yo voy a batallar. O gano, o ahí nos morimos los dos, pero yo no me voy a dar por vencido.
1: Bendito sea Dios.
0: Y sigo. Aleluya. Pero cuando ya uno ve que no hay chance, a veces uno puede lograr, porque yo he logrado gente que me han dicho que no van para el culto y yo voy a buscarlo yo mismo.
1: Aleluya.
0: Y cuando yo voy, entonces vienen al culto. Y después cuando llegan y salen, yo mismo me he encargado de llevarlos. Dicen, oiga hermano, que mucho me gozó yo en ese culto. Y yo, pues, se lo iba a perder, ¿verdad? Ahora, dígame usted aquí, ¿por qué usted se iba a perder el culto? No, porque me invitaron a la casa de un amigo y yo dije que iba a ir. Yo, pues, ok, ahora mismo ya hace de la invitación esa como hacen como 2 horas, 2 horas y media. Estoy seguro que son como en Puerto Rico, que en Puerto Rico te dicen a ti, a la 1 y a las 3. Porque no tienen esa palabra firme.
1: Aleluya.
0: De que te dicen una hora y es esa hora. Por eso es que la gente está acostumbrada. ¿A qué hora te invitaron? A la 1. Ah, pues yo voy a las 2:30. Porque yo sé que ahí que se va a poner buena la cosa.
1: Bendito.
0: Aleluya.
1: Dios.
0: Porque ya saben cómo son las personas. Y yo no sé si en otros países es igual. Pero en la Isla del Encanto, en Puerto Rico, no hay un encanto en la gente que promete.
1: Aleluya.
0: Pues cuando dicen a tal hora, llegan a otra. Nunca llegan puntuales. Ahora, si tú eres cristiano y estás en Puerto Rico, estás en el mundo entero donde estés, y tú dices que es a la una tiene que estar ahí. Tiene que sacar cuenta. Bueno, para llegar ahí me voy a echar 1 hora de camino. Si hay un taponcito por ahí, me voy a echar 1/2 más. Pues voy a salir de mi casa 1 hora y media antes. Y es mejor llegar 10 minutos, 15 minutos, 20 minutos o 1/2 hora antes que llegar 1/2 hora o 1 hora después. Porque así mucho va a pasar, hermano, que van a llegar tarde al arrebatamiento de la iglesia. Porque todavía no ha entregado el corazón a Cristo. Porque todavía no está sirviéndole a Dios con satisfacción plena. Porque todavía, aleluya, no les ha amanecido. Porque todavía, aleluya, no sienten esa presencia divina de Dios en sus corazones y en sus almas. Por eso no están esperando a Jesús.
1: Gloria a Dios.
0: Y cuando dicen que Cristo viene, como si nada. A mí me dice Cristo viene, yo me hice poner la carne de gallina rápido, o de gallo. Dios, gloria a Dios, Dios, aleluya. ¿Por qué razón, hermano? Y le para los pelos a uno. El Espíritu le da testimonio a uno de que el Cristo de la gloria va a venir a levantar la iglesia, porque Él lo dijo que volvería otra vez.
1: Aleluya.
0: ¿Cómo tú me vas a decir a mí que tú no estás preparado? ¿O que no te motiva eso? ¿O que no te impresiona, aleluya, que ya estamos en las postrimerías de un arrebatamiento? Cada vez que yo veo una de las señales, aleluya, por ahí manifestada, yo digo, gracias, aleluya, Señor, porque el galardón nuestro está cerca y tu venida para llevarnos al cielo y galardonar la iglesia también. Gracias, Dios mío, porque ya nosotros mismos nos vamos de esta tierra.
1: Gloria a Dios.
0: Para gente que están tan aclimatados aquí, hermano, que no quieren salir de esta tierra, porque quédate aquí. Porque todo esto, el que lo va a manejar es el enemigo, el diablo que siempre lo manejó, Señor, lo reprenda. Y tú vas a estar bajo el dominio del enemigo. ¿Qué quieres? ¿Estar bajo el control de Dios, que es bueno, que es sano y que te ama y te cuida? ¿O bajo el control del enemigo que te maltrata?
1: Aleluya.
0: Que te daña, que te malea, que te destruye. Porque es lo que quiere llevarte a ti al infierno destruido. Pues si eres así, aleluya, santo.
1: Bendito
0: y si
1: Dios.
0: Tú no te gusta este mensaje, pues cambia de estación.
1: Aleluya.
0: Aleluya. Pero ¿sabes qué? No tienes excusa. Porque la palabra llegó a tu casa.
1: Aleluya.
0: Y llegó hoy, que estamos a cómo, a 14 de septiembre.
1: Aleluya.
0: Ya hace 13 días que yo cumplí año. Cumplí un año. Digo, un año más de vida. Gloria a Dios. Pero todavía, como estoy en el mes de septiembre, estoy de cumpleaños. Porque ese es el mes bueno. Así que todo lo que quieran enviar regalos y cosas, mentira, claro. Eso es broma. Denle una ofrenda al Señor. Dios. Aleluya, es como si me enviara un regalo a mí. Porque es mejor eso que otra cosa. Y si quieren enviar algo para Radio Unción Fe y Poder, hágalo. Porque Radio Unción Fe y Poder necesita de tu ayuda. Más sin embargo, nunca pedimos.
1: Aleluya.
0: Pastoría, ¿ahora qué está haciendo? No, yo estoy hablando si quieres regalar. Para cumpleaños, estoy hablando aquí de chavo ni de nada. Ay. Regalo de cumpleaños. ¿No me entendiste? Porque tu mente está carcomida por el enemigo.
1: Aleluya.
0: Y vives en el egoísmo, en la falsedad. Aleluya. Y tú tienes que vivir en la libertad en Cristo. Porque te falta aceptar a Cristo como Salvador para que seas libre. Tú quieres ser libre y estás preso, tienes que pagar la fianza. Tienes que pagar la multa. Si no, seguirás preso. Tú quieres ser libre y no tienes a Cristo, seguirás preso del pecado y de la maldad de esta tierra. Pero una vez que tú aceptas a Cristo como Salvador y Él entra a tu corazón y a tu vida, aleluya, y llena tu alma de gozo y de paz y de dicha. Y llena tu vida de salvación. Una salvación que nunca, nunca se va a acabar. Yo conocí un caso de un señor, testimonio, que lo llevaron preso y lo acusaron de robo.
1: Aleluya.
0: Y habían pruebas. Había de todo, como que él se había robado ese dinero. Él llevó testigos de reputación. ¿Sabes lo que es un testigo de reputación? Personas que te conocen a ti y pueden hablar bien de ti. Aleluya. Y cuando llegaron al juicio, uno de los testigos de reputación, pues fue llamado.
1: Aleluya.
0: ¿Y tú quién eres? Fulano de tal. ¿Y tú conoces a fulano? Sí, desde chiquito nos criamos juntos. ¿Y tú crees que él pudo haberse robado ese dinero? Bueno, yo no lo creo. Pero ahora que me acuerdo, él me dijo, mira, tengo un dinero ahí que me robé y yo te voy a dar una participación de ese dinero. Y él es que lo estaba defendiendo. Aleluya. Y el hombre allá hizo, uy, gloria a Dios, qué clase de amor, ¿verdad? Pero fíjese, cuando le pregunté, ¿por qué tú hiciste eso? ¿Sabes por qué? Porque yo soy cristiano y yo no puedo mentir. Yo tenía que decir la verdad.
1: Aleluya.
0: Y lo que hice fue que la disfracé un poquito, le busqué la vuelta para ver si la hacía bonita y entonces no te pasaba nada. Pero desgraciadamente, tú me dijiste a mí que tú lo hiciste. Tú me dijiste a mí, inclusive, me diste una participación de eso.
1: Aleluya.
0: Que tú tenías ese dinero. Entonces, ¿qué yo voy a hacer? Yo no puedo mentir, yo le sirvo a Cristo. Hace unos cuantos meses atrás yo me convertí al Señor.
1: Aleluya.
0: Y ahora yo no puedo mentir. Pero hay cristianos, hermanos, que se convirtieron hace años al Evangelio y son los mentirosos más terribles que tiene la iglesia. ¿Y cómo lo sé? Se van al welfare a mentir. Se van al Seguro Social a mentir. Y donde quiera que van, están mintiendo. Aleluya. ¿Por qué razón? No sé.
1: Bendito sea tu nombre.
0: Aleluya.
1: Aleluya.
0: Un día uno dijo, bueno, se encontró una amiga que era compañera de escuela. Y cuando lo vi, ¡ey! Echó los brazos fulanos, ¿cómo estás? ¿Estás bien? Sí, sí. ¿Y te casaste? Sí, estoy casado. Oh, mira, qué chévere. ¿Y dónde vive? En tal sitio. ¿Y te puedo visitar algún día? Bueno, yo tengo que hablar con mi esposa porque mi esposa no te conoce, no sabe quién tú eres.
1: Dios.
0: Y yo no puedo llevar a casa una mujer extraña. Aleluya, porque entonces me puede costar caro eso, hasta el matrimonio. Y él dice, no te preocupes, yo te voy a avisar y te voy a llamar por teléfono.
1: Aleluya.
0: Cuando llamó por teléfono, ¿quién levantó el teléfono? La mujer. ¿Y con quién tengo el gusto de hablar? No, yo soy una amiga de tu esposo.
1: Bendito sea.
0: O sea, ella se quedó muda, no dijo nada. Y a Jato dijo, una amiga de mi esposa, de mi esposo. ¿Y quién eres? Me llamo fulana de tal. Él tiene que haberte mencionado, porque nosotros estamos comiendo en el mismo plato.
1: Aleluya.
0: Vivimos cerquita y desde pequeña nos conocemos. Pues fíjate, nunca me hablaba a mí de ti. Qué raro. Aleluya.
1: Bendito Dios.
0: Y entonces, pero no te preocupes, yo lo voy a avisar. Y la mujer, preñada de celos, llamó al marido. Venga, que tenemos que hablar. ¿Tú conoces a fulana de tal? Fulana de tal. Déjame ver. Oh, sí. Ahora que me acuerdo, era una compañera mía de escuela. Que desde niño que nos criamos juntos. Oh, sí, ¿por qué tú me has hablado de eso? Porque yo te he hablado de los amigos que yo he tenido.
1: Aleluya.
0: Y todo está bien, porque si tú eso fue en cuando tú no éramos nada. Pero si tú lo estás ocultando ahora, puede ser que algo raro esté pasando. Y ahora mismo tú no me hablaste de ella y ya te llamo. Aleluya. Entonces, ¿cuáles son tus business con ella? Vamos a traducírselo. ¿Cuáles son tus negocios con ella?
1: Bendito sea Dios.
0: Ninguno, mujer. ¿Qué te pasa? Ya te vas a poner celosa. Pues yo nunca te había escuchado así. Bueno, porque llegó ese momento donde el demonio de celo la picó en el corazón y en el cerebro.
1: Bendito Dios.
0: ¿Por qué no le dijo que conocía a esa muchacha? Aleluya. Porque uno cuando tiene amistades, por lo regular los esposos saben eso.
1: Aleluya.
0: Pero si tú vienes y hiciste algo, tuviste algo en el pasado, y no le contaste a tu esposo, y tu esposo se entera por otra persona, tú vas a tener problemas.
1: Bendito Dios.
0: Porque él va a tener duda de ti. Y él no te va a tener la confianza que te tenía. Porque cuando hay confianza, se dialoga todo.
1: Aleluya.
0: Todo se habla. Aleluya. Y eso no hace que se pierda la confianza, al contrario. La confianza, aleluya, se abraza más y se tiene mejor. Pero cuando se ocultan las cosas, entonces porque algo anda mal. Porque la gente oculta las verdades.
1: Bendito Dios.
0: Porque esas verdades te perjudican. Esas verdades van a echar sobre ti, aleluya, hediondez, basura, y te va a sepultar, aleluya, en el basural de la vida.
1: Bendito
0: por eso Dios. Hay que hablar, hay que dialogar en el matrimonio. Tiene que haber sinceridad de corazón para ambos y por ambos. No pueden esperar. Hay gente que llegan a viejos y es que empiezan a tener confianza, porque ahí se hablan, se dicen cosas, entonces como que la cosa cambia. Bueno, siempre tiene que haber amor en el matrimonio.
1: Aleluya.
0: Desde el principio hasta el final. Y no puede haber, aleluya, un matrimonio que ya de viejo se enojen.
1: Aleluya.
0: Y el marido se vaya a dormir con el perro y la mujer se vaya a dormir con los nenes.
1: Aleluya.
0: Aleluya, eso no puede existir. Tú eres un adulto ya. Actúa como adulto. Crece. Aleluya. Madura. Sea el nombre de Jehová bendito.
1: Gloria a Dios.
0: Para que así la vida espiritual tuya vaya en crecimiento, no decreciendo, que significa para abajo.
1: Aleluya.
0: Tiene que haber confianza dentro del matrimonio. Pero si hay negaciones de cosas reales y luego entonces se descubre que tú estabas mintiendo, eso te va a traer más problemas. Es mejor resolver las cosas en el momento y no esperar 8 o 10 años para que entonces las cosas ya no se puedan resolver, porque ya el matrimonio está bien ajado, como decía mi mamá, cuando uno se ponía una muda ropa y la usaba un ratito, esa ropa no te la vas a poner más nada, échala ya para lavarla porque está ajada. Yo no sé qué quería decirle allá. ¿Tú sabes qué es eso, mi amor? Ajada.
1: Que ya está usada.
0: Que ya la usaste. Que ya la sudaste un poquito. Y ya el olor del cuerpo tuyo, si no te bañaste, va a pasar a la ropa. Y la ropa va a oler a hombre sin bañar o a mujer sin bañar. Gloria a Dios, aleluya. Mi alma te alaba. Bueno, aleluya. Estamos hablando. Aleluya, santo. Gloria a Dios. Las promesas, no.
1: No, aquí usted nos dio una vida imprecedera.
0: Una vida imprecedera. Que es una vida que no perece. Si estás en Cristo, no va a perecer. No vas a perecer. Aleluya. Porque Dios te va a dar la fuerza para seguir venciendo. Aleluya. Y tú vas a estar preparado para el servicio en el nuevo nacimiento. Así que una vida, aleluya, ilimitada. Es bueno que estamos hablando. Y ahora, una paz, aleluya, inmutable. Romanos 15, 13 lo leímos ya. Uh-huh. Que es una paz que no se muda, que no se quita, que está ahí. Y esa paz la vas a tener en Cristo, si es que tú verdaderamente le sirves. Porque si no le sirves como es, no vas a tener paz. Porque entonces eres un impío. Y la Biblia dice, ¿sabes cuál es un impío? Que dice que es y no es. Y la Biblia dice que no hay paz para el impío y el pecador. ¡No hay paz! El pecador nunca tiene paz. Y el impío, que es el que sabe hacer las cosas buenas y no las hace, sabe vivir como debe vivir y no quiere, y miente, aleluya, de lo que es la salvación de su alma, nunca está mal, siempre está bien. Eres un mentiroso. Aleluya, y vas a tener problemas. Gloria a Dios. Así que, amados hermanos, también los resultados del nuevo nacimiento nos da un gozo inefable. Y ya lo dijimos. Sí. Primera de Pedro 1:8, que ahí estamos repasando. Sí. Una justificación inalterable. Hechos 13:39. Porque la justificación no se altera. Porque la justificación viene de Cristo. Y en Él no hay mudanza ni sombra de variación. Él es el mismo ayer, hoy y por los siglos.
1: Aleluya.
0: Y por último, una liberación incomparable. Daniel 6:23. Esa la leímos, ¿verdad?
1: No, el 6:23 no.
0: Pues vamos a leerlo. Ese es el último y terminamos. Amén. Sí.
1: Bendito sea Dios, Santo eres Jehová. Aleluya.
0: Lo que se ve que me tomó un chin de café más. Está bien frío, ya se enfrió aquí. Aquí el aire está llegando bien. Aleluya, la gloria sea para el Señor. Y ahorita no hace falta aire. Porque ya ahorita el aire va a entrar de afuera para adentro. Aleluya.
1: Después tenemos que cerrar.
0: Y después lo que hay que cerrar las ventanas y hay que poner el heater para que nos calentemos. Aunque la casa de aquí es calientita, no tiene nada por donde se cuele nada. Gracias al Señor. Y cuando es frío, bien, el frío está afuera y nosotros adentro. Y cuando es calor, lo mismo. Pasa que el calor calienta por fuera y también por dentro, porque se refleja. Adelante, mi amor.
1: Dice Daniel 6:23. Dice así: entonces se alegró el rey en gran manera a causa de él, y mandó a sacar a Daniel del foso. Y fue Daniel sacado del foso, y ninguna lección se halló en él, porque había confiado en su Dios.
0: Amén. Por eso es que, amado hermano, aquí te lo dice, una liberación, aleluya, incomparable. Cuando Daniel fue lanzado al foso de los leones, él era justo.
1: Aleluya.
0: Y fue justo. Y lo que hizo fue que se acostó a dormir bien calientito.
1: Aleluya.
0: Agajó un león y lo puso de cabecera. Se ajopó con el otro. Aleluya. Y el rey no durmió. Porque él amaba a Daniel.
1: Aleluya.
0: Y esperaba que cuando llegara allí, aleluya, pues ya, bendito, pobrecito, está muerto. Ya madrugó y arrancó para allá y cuando fue. ¡Daniel! ¿Estás vivo? Sí. Aleluya.
1: Era para que el rey ayunara y orara por él.
0: Sí, y lo hizo. El rey lo hizo. Porque el rey amaba a Daniel.
1: Aleluya.
0: Porque Daniel había profetizado a él muchas cosas buenas de parte de Dios y se habían cumplido.
1: Bendito
0: sea. Y cuando tú eres un hombre de Dios que, aleluya, pagas el precio, que Dios te usa, vas a tener gente que te van a amar y te van a admirar.
1: Aleluya.
0: Pero vas a tener otros que te van a odiar, te van a aborrecer y van a desearte que donde van los pies ande tu cabeza por el piso. Pero la diferencia es que cuando tú estás en Cristo, Él está contigo y te cuida, te protege. Él manda ángeles ministradores que vayan contigo y te llevan a donde tú vayas. Nunca te deja solo, nunca, nunca.
1: Aleluya.
0: Aleluya, siempre está contigo, porque Él lo dijo: estaré con vosotros hasta el fin. Nunca os dejaré ni os desampararé. Dice, siempre te sustentaré con la diestra de mi justicia.
1: Aleluya.
0: Así que, amados hermanos, hasta ahí.
1: Oye, pastor, cuando una persona odia a otra es porque lo que tiene dentro es los demonios. Cuando ve a otra persona lo quiere destruir, pero como no puede, pues usa el que se debe usar.
0: Aleluya,
1: para destruir a esa persona, sea por palabra o por como sea, ¿me entiendes? Porque más es cuando mancha los testimonios de la vida, que eso es una mancha que no se borra fácilmente.
0: Sí.
1: Porque como eso es como el fuego que sigue quemando por ahí para abajo, la lengua, la lengua del fuego,
0: la lengua
1: quema todo lo que encuentra.
0: La lengua es un veneno y un fuego.
1: Sí.
0: Y un veneno, cuando tú te lo tomas, tiene que pasar primero por la boca. Eso toma tiempo.
1: Aleluya.
0: Luego pasa por el esófago, a través de la tráquea, y llega al estómago. Una vez que llega al estómago, tiene que ser absorbido.
1: Aleluya.
0: A través, aleluya, del hígado. Ahí se almacena y se absorbe para todo el cuerpo. Tiene que pasar hasta el hígado.
1: Bendito Dios.
0: Como un residual de la digestión. Y de ahí pasa a todo el cuerpo. Y cuando ese veneno llega a todo el cuerpo, te mata.
1: Y la cosa es que a la vez que empieza, habla algo a una persona,
0: ajá,
1: eso sigue por ahí para abajo. Y cuando tú vienes a ver, las cosas llegan hasta la China.
0: Sí.
1: Dice, pero ¿cómo llegó
0: eso? No, y la cosa más grande del mundo es que el bochinche es así.
1: Yeah.
0: La gente nunca van a usar las propias palabras que tú usaste. A menos que no te graben y pongan la grabadora. Eso es lo único. Pero de otra manera nunca van a hablar igual. Porque yo me acuerdo que yo en varias ocasiones he hecho la prueba. Allá en la iglesia, cuando estábamos por los casi los 100 miembros.
1: Sí, señor.
0: Pues yo una vez vine y dije un secreto en un lado. Uh-huh. Ese secreto tú lo vas a pasar por ahí para abajo, por ahí para abajo, hasta llegar acá otra vez. Y acá puse una un hermano, porque allá estaban los hermanos y acá las hermanas. Creo que le dije el secreto, no sé si fue a ti que te lo dije, tú se lo dijiste a ella, no me acuerdo, yo se lo dije a alguien. Uh-huh. Aleluya, y esa persona lo pasó el secreto, la palabra que yo le dije.
1: Acuérdese que usted le tocó a José, José del Valle. Uh-huh. Entonces ahí para abajo, con los hombres, así
0: y llama José, sí.
1: Con las damas, pues los matrimonios, siempre cuando era matrimonio, uh-huh, seguía la...
0: Siempre yo ponía a alguien, en este caso era el hermano José, uh-huh, y la esposa, la hermana Norma, sí, con las damas.
1: Pero sí, al final abajo y yo arriba, al lado de usted.
0: Ajá, y tú estabas conmigo. Quiere decir entonces que cuando llegamos al final, que llegó el secreto... Mire, hermano, no era. Hermano, había ninguna de las palabras que estaban en el secreto que salieron. Bendito. Todo era el revés. ¿Verdad que sí?
1: Sí, señor.
0: No era eso. Porque alguien lo cambió. En el caminar, alguien no oyó bien.
1: Eso es como, perdón, usted usa la palabra para, Lucía, para, es cuando viene el rapto de la iglesia, la palabra.
0: La parousía.
1: Ajá.
0: El arrebatamiento.
1: Ajá, entonces usted dijo esa palabra. Que hermano, Cristo viene pronto,
0: pronto
1: a buscar
0: a la iglesia.
1: Ajá. Y la parousía.
0: Y eso, sí. Y eso se llama la parousía.
1: Entonces, pues ahí en esa palabra fue que
0: ahí fue. Cambió. Sí, pues tenés que buscarle una para que de eso. Y ahí fue que cambió. Y uno decía que era para Lucía, ¿sabes? Dios, aleluya. Y no me acuerdo al final si era para Lucía.
1: Pero no salió.
0: Nada. Y la palabra parousía ni se repitió más.
1: No.
0: Porque hay gente que si no sabe una palabra, en vez de practicarla,
1: ajá,
0: y ves qué significa,
1: cambia el...
0: Pues como yo la sé, la zumbo para zafacón. Y cuando te la tiran a ti, entonces, tú pudiendo saberla, pudiendo haberla aprendido, no la sabes. Porque sencillamente no te gustó. Y si a ti no te gusta la sopa de leche, pues prepárala, porque a alguien le gusta. A mí me gustan. Invítame. A mí me gusta la sopa de leche. Gloria a Dios. Así que, pero hay otros que le gustan. Y siempre va a haber alimentos que a una le gustan y a otros no. Uh-huh. Hay personas que son adultos y no comen habichuelas, frijoles, no comen. Uh-huh. Otros no comen garbanzo, que es un tipo de frijol.
1: Aleluya.
0: Otros no comen pitipuá o pitipoy, que es otro tipo de frijol. Otros no comen frijol blanco. No comen frijol lima, que son las aves. No comen frijol blanco.

aleluya, se lo zumban para adentro. Cuando tú miras a ver, ya no hay nada. Mi alma te alaba. Ah, le aparece que la pajita de aquí, que tú le pones algo de comer y cuando mira ya no está. Y está con la lengua pasándosela de este a oeste. Gloria a Dios, aleluya. Ahí está por ahí mirándome. Se acostó, se acostó. Bueno, vamos a ver entonces, amado, cómo terminar hasta aquí. Oye, toda la honra en esta hermosa tarde. Gracias por la bendición de haber podido radiodifundir y televisar este mensaje y esta palabra. Permite, Padre mío, que todos aquellos que la escucharon y la pongan por obra sean bendecidos, sean llenos de tu gracia y de tu poder y alcancen lo más hermoso que podamos conseguir a través de ti, Jesús. Aleluya, la salvación de nuestras almas. Gracias por todo. Bendice a mi amada esposa que ha estado aquí, Señor, haciendo labor logística, aleluya, y tecnológica. Cuídala y protégela. Siga.

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1: ti. Gracias, Jesús, por traernos a tu casa de oración, puertas de cielo, Padre, dándote toda la gloria, toda la honra, Jesús, por todo lo que tú haces bueno, Jesús, aleluya. Dios le bendiga, hermanos. Dios le bendiga más. Dios bendiga a los que están en sintonía a través de Radio Unción, Fe y Poder. Estamos en el culto de sesión de preguntas, ¿verdad? De los lunes. Si usted no sabe alguna pregunta, pregunte para que así nosotros podamos ayudarle, bendito Dios, nuestro pastor, aleluya, para que pueda entender lo que la Santa Biblia no quiere decir. Bendito Dios, estamos aquí en el templo, en el 548 de la Broadway, Betelehem, Pensilvania, aleluya, para la gloria y la honra de nuestro Señor. 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Aleluya, también nos podrá ver y escuchar por medio de Roku TV, Android TV, Apple TV, Amazon Fire TV. Aleluya, bendito Jesús. Y tenemos la segunda emisora en el barrio Abra de Corozal, bendito Dios, donde se encuentran Mari y Jonathan. Bendito sea el Señor, para que toda Puerto Rico también pueda oír palabra del Señor, aleluya, y se puedan gozar de las ricas bendiciones que Dios tiene ahí. Bendito sea el Señor, la linda alabanza, bendito sea el Señor, porque Dios nos habla por medio de una alabanza también. Bendito sea el Señor, porque son alabanzas que van directamente a Él. Aleluya, vamos así a orar, aleluya, para entrar en el programa. Bendito Dios, Padre Santo, Padre Amado, te damos toda la gloria, toda la honra, Jesús. Gracias, Padre, por este día, Jehová, aleluya. Gracias por tus bendiciones, Señor. Gracias por la noche de anoche, donde nos guardaste, nos sustentaste, nos cuidaste, mi Dios, aleluya. Y aquí estamos en tu templo, Señor, dándote la gloria y la honra, Señor Jesús, como tú solo te la mereces, aleluya. Bendito sea el Señor, te pedimos, mi Dios, que siga bendiciendo a cada una de nuestras iglesias, Señor Jesús. Sigue bendiciendo a María Jonathan Rosado, allá en el barrio Abra de Corozal, mi Dios, aleluya. Esa iglesia hermosa, grande, bendito sea el Señor, donde muchos pueden llegar ahí para que alaben al Señor y se gocen, bendito Dios, aleluya. Dios tiene bendiciones para ti. Acércate a ese templo, aleluya, bendito sea el Señor, y así vas a poder gozarte de todas las bendiciones que Dios tiene para cada uno de nosotros, ¿verdad? Porque cuando estamos en el templo, Dios nos bendice de una manera muy especial, bendito Dios. Y eso es lo que Dios quiere, que estemos todos unidos, unánime, alabando y glorificando su santo y bendito nombre, aleluya. Dios bendiga a Billy y a Pedro Andino, allá en Yonkers, en Nueva York, aleluya. Dios bendiga a Maggie Cruz, aleluya, Michelle y Paola, aleluya, y el Señor siga añadiendo ahí a quien debe ser, aleluya, para la gloria y la honra de nuestro Señor Jesucristo, aleluya. Dios bendiga a nuestro hermano José y Rodríguez, aleluya, y Gracie Rodríguez, aleluya, allá en Brownsville, Texas, aleluya. Sigue bendiciéndolo, Señor, ayudándolo, aleluya, y todo lo que hagan, Señor, ahí sea para la gloria y honra tuya, Jehová, aleluya. Y si tú permites, Señor, será ahí la tercera emisora de Radio Unción, Fe y Poder, bendito Dios, para que todo Texas, aleluya, y todo lo que pueda alcanzar por ahí, aleluya, la palabra del Señor será llevada, bendito Dios. Y Dios bendiga a nuestro pastor Miguel Ángel Marrero y Nitza de Marrero, aquí en el 548 de la Gobe, bendito sea el Señor, que Dios los siga cuidando, bendiciendo, donde quiera que ellos vayan, aleluya, que Dios esté con ellos, que los arrope, que los cuide, aleluya, su entrada, su salida, bendito sea el Señor, aleluya, que Dios siga bendiciendo a todos sus hijos, nietos, bisnietos, aleluya, bendito sea el Señor, aleluya, cada uno de ellos, con nombre y apellido, ya que son muchos, bendito sea el Señor, pero Dios los conoce a todos ellos, bendito sea el Señor, que Dios siga bendiciendo a cada uno de nuestros familiares, bendito sea el Señor, aleluya, porque Dios quiere que seamos una iglesia unida, una iglesia donde llevemos la palabra del Señor, donde nos gocemos unos con otros, aleluya, donde siga fluyendo ese amor de Dios hacia cada uno, bendito sea el Señor. Te pedimos, mi Cristo Dios, aleluya, que bendiga también a nuestros familiares, aleluya. Bendice a nuestros padres, nuestras madres, nuestros, aleluya. Bendice a nuestros padres, nuestras madres, nuestros abuelos, nuestras abuelas, nuestros primos, nuestros

Señor Jesús, rópalo, Padre, con tus alas, Señor Jesús, guardar un hueco a tu corazón, Jehová, aleluya. Bendito sea el Señor, sigue, aleluya, colocando y llamando a cada uno de ellos, Señor, en la noche, Padre, en el día, Jehová, aleluya. Muéstrale, Señor Jesús, aleluya, que tú eres verdadero, aleluya, bendito Dios, aleluya, para que puedan venir, aleluya, otra vez, Señor, a tus pies, Señor, a adorarte, a glorificarte, a darte toda la gloria y toda la honra, Jesús, como tú te la mereces, Padre. Aleluya. Te pedimos también, Señor Jesús, aleluya, que bendiga a aquellos que están enfermos, Padre, aquellos que están enfermos en los hospitales, Señor Jesús, aquellos que están enfermos en sus hogares, Padre, aleluya, bendito Dios, por los recursos, Padre Santo, sabemos cuánto cuesta un hospital, doctores, bendito sea el Señor, y mucha gente en estos tiempos, aleluya, no tiene dinero, Padre, para ir a un doctor, pero tú eres el doctor de los doctores, aleluya, tú eres el doctor perfecto, aleluya, el doctor que todo lo sabe, aleluya, bendito Dios, aleluya, y donde tú pones tu mano, tú sanas, Señor Jesús, aleluya, porque tú eres grande, aleluya, tú lo has hecho, Señor, y lo sigues haciendo, aleluya, por los siglos de los siglos, aleluya. Te pedimos, Padre, Señor, por aquellos que están enfermos de cáncer, Señor, aquellos que están enfermos, aleluya, de leucemia, Padre, aquellos que están enfermos de ébola, Padre, bendito Dios, aquellos que tienen enfermedades, Señor Jesús, en sus huesos, Padre, aleluya, en las rodillas, Señor, dolor de espalda, Jehová, aleluya, bendito Señor, dolor de cabeza, Padre, aleluya, dolor de oído, Padre, bendito Jesús, tú ponga tu mano santa y preciosa, Jesús, sobre ellos, Señor, sanándole, Padre, según tu santa y bendita misericordia, Jehová, aleluya, porque tú tienes misericordia, Jehová, con quien tú quieres, aleluya, tener misericordia, aleluya. Te pedimos, Señor Jesús, aleluya, también, Señor, que bendiga y tenga misericordia, aleluya, Señor, de todos aquellos, Señor, que son adictos a la droga, Padre, a los alcohólicos, Señor Jesús, a las lesbianas, aleluya, los homosexuales, Jesús, sigue liberando, rompiendo cadenas, Señor Jesús, demostrándole a este mundo, Señor, que todo se puede si es en ti, Jesús, aleluya. La gloria es tuya, Padre, te pedimos por todas las naciones, Señor Jesús, aleluya, bendito Dios, donde están peleando nación contra nación, reino contra reino, bendito Dios, lo estamos viendo, aleluya, y muchos están ciegos, aleluya, bendito sea el Señor, y muchos no quieren creer las cosas que están pasando por el mundo entero, Jehová, aleluya, te pedimos, mi Cristo Dios, por los presidentes, Jehová, aleluya, bendito Dios, aleluya, de este mundo, Jehová, donde muchos de ellos, Señor, siguen buscando conflictos, problemas, Jehová, aleluya, de esa guerra allá en Israel, jamás, Gaza, Jehová, aleluya, bendito Dios, aleluya, Irán, Irak, aleluya, bendito Dios, Señor, Estados Unidos, Padre, Ucrania, Rusia, Jehová, aleluya, y todos aquellos, los hutíes, Padre, aleluya, los Yemen, Jehová, aleluya, todos aquellos que siguen uniéndose, Señor, a esta guerra, Padre, bendito sea el Señor, todos nosotros la sabemos, lo conocemos, Señor, por medio de tu palabra, porque tu palabra lo dice y se está cumpliendo, aleluya. Jehová, aleluya, bendito Dios, aleluya, porque tú eres grande, Jehová, mientras más leemos tu palabra, Señor, más entendemos, Señor, la situación del mundo, cómo va el hombre, aleluya, haciendo lo malo cada día más y más, Señor, en contra tuya, Padre, bendito sea Dios, Señor Jesús, ten misericordia, Señor, bendice a los niños, Señor, aleluya, bendice, aleluya, aleluya, bendito Dios, a Samara, Padre Jesús, aleluya, bendice a Lía, Padre Santo, aleluya, bendice a todos los niños, Padre, en el mundo entero, Jehová, cuídalo, protégelo, Señor, de toda enfermedad, de toda malicia, de toda maldad, Jehová, aleluya, que venga en contra de los niños, Señor Jesús, aleluya, nos reprendemos en el nombre de Cristo Jesús, aleluya, te pedimos, Señor, que bendiga a Angelito, aleluya, aclarían, Padre, bendito Dios, aclara, Señor, Ángel, aleluya, nieve, Padre Santo, aclara y mar, Jehová, aleluya, Alía, Jehová, gloria a tu nombre, Jesús, a nuestro pastor Miguel Ángel Marrero, Nisa de Marrero, Padre, aleluya, mi esposa, aleluya, María Esther Varela, Padre, a mí, de William Varela, bendice a Pedro Jiménez, a Wanda Jiménez, Señor, bendice a Wanda Sánchez, Señor Jesús, aleluya, bendito Dios, Señor, sigue arropando, llenando, Jehová, aleluya, este lugar, Padre, la gloria y la honra es tuya, Jesús, aleluya, bendito Dios, bendice a María y Samuel, Padre, a Carlos, a Sandra, Jehová, aleluya, sigue rompiendo esas cadenas, Jehová, aleluya, que lo atan, Señor, saben, Jehová, aleluya, que estamos orando por ellos.